0: 7 de la noche y 11 minutos. A esta hora les está acompañando Liborio Holguín. Esta tarde llena de muchas bendiciones de parte de nuestro Dios. Recuerde que la Iglesia Central Devolvamos a Dios está ubicada en la carrera 45, número 4490, San Juan sobre el Palo, en la sede de la Iglesia Central en la ciudad de Medellín. Bien, a esta hora vamos a disponer nuestra vida, nuestro corazón, para que escuchemos el precioso mensaje de la palabra del Señor en los labios de nuestro pastor Gustavo Martínez.
1: Una cordial bienvenida a toda la iglesia, a todos los amigos aquí presentes. Nos gozamos de tener este tiempo, esta bendición de poder llegar ante su presencia con el único fin de exaltar y de reverenciar su santo nombre. A toda la audiencia que nos sigue también en diferentes lugares del mundo, donde quiera que llegue esta señal, desde aquí les enviamos un saludo fraterno a todos y les deseamos la bendición del Todopoderoso y que cada transmisión que se lleva aquí a cabo sea para bendecir, edificar su vida espiritual. Quiero invitarles a que abramos la Biblia, la palabra de Dios, y lo vamos a hacer allá en Génesis, el capítulo 11, hasta el verso 9. Capítulo 11 de Génesis. Génesis, capítulo 11, versículo 1 al verso 9. Leo para todos la palabra del Señor. Y dice: tenía entonces toda la tierra una sola lengua y unas mismas palabras. Y aconteció que cuando salieron del oriente, hallaron una llanura en la tierra de Sinar y se establecieron allí. Y se dijeron unos a otros: vamos, hagamos ladrillo, cosámoslo con fuego. Y le sirvió el ladrillo en lugar de piedra y el asfalto en lugar de mezcla. Y dijeron: vamos, edifiquémonos una ciudad y una torre cuya cúspide llegue al cielo, y hagámonos un nombre por si fuéramos esparcidos sobre la faz de toda la tierra. Y descendió Jehová para ver la ciudad, la torre que edificaban los hijos de los hombres. Y dijo Jehová: he aquí, el pueblo es uno, y todos estos tienen un solo lenguaje. Ya han comenzado la obra, y nada les hará desistir ahora de lo que han pensado hacer. Ahora pues descendamos y confundamos allí su lengua, para que ninguno entienda el habla de su compañero. Así los esparció Jehová desde allí sobre la faz de toda la tierra, y dejaron de edificar la ciudad. Por esto fue llamado el nombre de ella Babel, porque allí confundió Jehová el lenguaje de toda la tierra, y desde allí los esparció sobre la faz de toda la tierra. Oremos. Padre que está en los cielos, gracias una vez más por concedernos el honor, el privilegio de poder llegar ante tu presencia con acción de gracia, con alabanza y con la disposición de poder exaltar tu nombre, pero también de recibir y retener tu santa palabra. Permite que la palabra que hoy va a ser expuesta se quede en nuestro corazón. Esta palabra nos ayude a ver las cosas desde tu santa voluntad, desde tu dirección, para que podamos tener, Señor, el temor siempre de consultar y de hacer todo lo que es correcto para agradarte y para exaltar tu nombre. Señor, permite que esta palabra nos llene el corazón, nos traiga enseñanza, que nos edifique y nos ayude cada día en este camino hasta que tú vengas a levantarnos, a levantar tu iglesia, o nos llame a cada uno individualmente. Padre, en el nombre de Jesús, concédeme la gracia, la inspiración, la sabiduría para poder hablar esta palabra, para gloria de tu nombre y bendición de tu pueblo. En Cristo Jesús, Señor nuestro. Amén. Tengan la bondad de tomar su lugar, amados hermanos. Vamos a meditar en la palabra de Dios y quiero que lo veamos bajo el tema proyectos sin Dios y sus resultados. La palabra del Señor en este capítulo 11 expone cómo la humanidad de ese momento intentó construir una civilización unificada al margen de Dios, basados en la autosuficiencia, el orgullo y el deseo de hacerse famosos, lo que finalmente resultó en confusión, en frustración y el cumplimiento ineludible del propósito de Dios. Uno de los mayores problemas o peligros que el hombre encuentra

sobre la vida de Noé y su familia. Y cuando terminó esta situación, este juicio a la humanidad, y que ellos ya pudieron estar en la tierra seca y que iban a comenzar una nueva etapa, un nuevo periodo, la orden del Señor fue la que le había dado a Adán. Usted mira en el capítulo 9 de Génesis, el verso 1, que la orden, igual que la que le había dado a Adán de crecer, de multiplicarse y llenar la tierra, esa misma orden la recibe Noé y la recibe su familia, y es fructificad y multiplicaos y llenar la tierra. Ese fue el mandamiento, la orden que el Señor le da a esta familia, que es la única que ha quedado sobre la faz de la tierra con vida. Entonces, ellos debieron haber aprovechado y canalizar todo el potencial que ellos tenían, como era el tener todos un mismo lenguaje, hablar todos unas mismas palabras, pero ellos decidieron utilizar esta herramienta, este potencial que tenían, que Dios les había concedido para haber obedecido y haberse ido esparciendo y llenando la tierra, entonces decidieron establecerse, quedarse en un mismo lugar. Al tomar la decisión de estacionarse, de fijarse, de establecerse en un lugar, estaban negándose a cumplir la orden de Dios de llenar la tierra, de multiplicarse y llenar la tierra. También encontramos aquí en la palabra del Señor, en el capítulo 10, a un personaje llamado Nimrod, que la Biblia lo describe como un poderoso gobernante en todo Mesopotamia. Este hombre levantó en la tierra de Sinar ciudades como Babel, Erech, Acad y Calne, y luego extendió su dominio hasta Siria, fundando a Nínive y a otras importantes ciudades. Su creciente poder y ambición reflejan el surgimiento de una civilización que buscaba engrandecerse independientemente de Dios, preparando el escenario para la rebelión que culmina con la construcción de esta ciudad y esta torre llamada Babel. Usted mira cómo este hombre, con unas capacidades extraordinarias hasta ese entonces que se había dado, es el primer hombre que se levanta, que logra convencer, que logra influir en el resto de los seres humanos, y él va organizando, hace una organización, estableciendo algunas ciudades y generando, por supuesto, como un imperio bajo su autoridad. Es posible que no todas las personas hayan querido acatar la voluntad de este personaje, pero al hacerse fuerte, seguramente sometió a los demás para que pudieran, de verdad, estar de su lado. Y es aquí donde vemos que este personaje seguramente fue el autor de toda esta construcción, de todo este.

esta visión. Algo que hay que admirarle es la visión que él tenía. Era un hombre visionario, un hombre que quería el avance, el progreso, pero a su manera. Eso es lo que podemos ver. Usted mira que se ve en ellos la autosuficiencia cuando en el versículo 3 dice que se dijeron unos a otros: vamos, hagamos ladrillo. Eso habla de autosuficiencia. Sustituyeron los materiales provistos por la naturaleza, como era la piedra, y crearon ladrillo y brea. Esto refleja una mentalidad de decir: no necesitamos lo que Dios nos da, podemos hacer nuestros propios materiales. O sea que todo esto habla de progreso, de adelanto, pero con una intención de autosuficiencia, de orgullo, de soberbia, sin tener en cuenta en ninguno de sus caminos al Creador, al autor de la vida. Gloria a Cristo Jesús. También hay una motivación egocéntrica, y es que querían construir una ciudad y una torre con dos propósitos. El primero, llegar al cielo. Eso era lo que ellos querían, llegar al cielo, ¿verdad? Pero de cuenta de ellos, igualarse a Dios, ser como Dios, y querer, por supuesto, ir al cielo a través de sus propios medios. Era una mezcla materialista y religiosa. Y desde ese entonces el hombre ha querido llegar al cielo por sus propios medios, a través de las filosofías, a través de las buenas obras, a través de las religiones, a través de algunas buenas intenciones, pretende la gente, la humanidad. Y eso ha calado muy fácil en la mente, en el corazón del hombre, que le vendan la idea de llegar al cielo sin necesidad de Dios, sino a través de sus propios medios. Por ejemplo, hacer una obra de caridad, dar una limosna, ayudar a algún necesitado. Usted mira que las religiones venden eso como una escalera para llegar al cielo sin Dios. Pero el Señor ha establecido, ¿verdad?, que no hay sino un solo Dios y un solo mediador entre Dios y los hombres, y este es Jesucristo. Él dijo: yo soy la puerta, y el que por mí entrare, ese será salvo. O sea, no hay otra puerta, no hay otro camino, no hay otro medio para ir al cielo, sino mediante Jesucristo, que vino y nos dio la redención mediante el sacrificio que hiciera en la cruz. Gloria al Señor, amén. Pero también el segundo era soberbia, vanagloria, olvidando, dice, que se harían un nombre, hagámonos a un nombre. Y eso tenía también soberbia, vanagloria, pues estaban olvidando, anulando que el único nombre que debe ser exaltado, que debe ser recordado, que debe ser tenido en cuenta, es el nombre de nuestro Dios Todopoderoso. Lo demás es pasajero. Lo demás puede existir, pero dejará de ser. Pero hay un nombre que es sobre todo nombre, para que en ese nombre se doble toda rodilla y toda lengua confiese que Jesucristo es el Señor, para gloria de Dios Padre. El problema en sí no era construir una ciudad, ni que ellos desarrollaran, si
y usamos esta palabra tecnología, que ellos inventaran, que ellos crearan para favorecer algunas cosas en la parte material. Ese no era el problema. El problema es que Dios no había sido incluido en este proyecto. Ese era el problema grave. Ahí consistía todo. No era que no fueran o no fuera posible o que Dios no quisiera que ellos construyeran una ciudad. Por supuesto que sí. La orden era de multiplicarse, de esparcirse, de tener, usar toda la tierra. Eso era el propósito de Dios. Pero el problema, repito, no fue ese. Es que no fue incluido Dios en este plan, en este proyecto. Y por eso muchos proyectos en la actualidad, en personas creyentes, en gente que conocemos la palabra, fracasan, no porque sean malos en sí lo que van a emprender, lo que quieren hacer, sino porque no se tiene en cuenta al Señor. Esos proyectos nacieron sin oración, nacen sin dirección divina, sin el propósito de glorificar al Señor, de tener un motivo, por supuesto, después de rendirle tributo al que les dio la vida, al que les dio la salud, al que les dio los recursos y les dio la habilidad de emprender algo que sea importante. Entonces, el problema está que fracasa la mayoría es por no tener en cuenta al Señor. Babel representa una civilización organizada sin dependencia del Creador. O sea, querían crecer, querían obtener muchas cosas, pero donde Dios no tuviera que estar en sus vidas. Eso es un símbolo de autosuficiencia humana, de orgullo colectivo. Su verdadero propósito era exaltarse a sí mismo, enorgullecerse, darse culto y gloria al mismo hombre, no a Dios. Gloria al Señor. Entonces, la palabra Babel, ¿verdad?, está relacionada con la confusión. Cuando se habla de Babel, se está hablando de confusión. La ciudad fue edificada en la llanura, en un territorio que posteriormente se convirtió en el centro de Babilonia. Allí fue construido posteriormente el Imperio Babilónico. Y usted mira, desde ese momento, usted mira que ese imperio comenzó en el capítulo 11 de Génesis. Pero si usted mira Apocalipsis capítulo 17 y 18, allí también se ve el final de este proyecto. Empezó en Génesis y terminará allá en Apocalipsis, cuando Dios destruirá ese imperio babilónico completamente. Si usted mira en el campo espiritual, en el campo religioso, ha influenciado todas estas edades, todas estas generaciones. Ha desviado la atención de Dios a través de sus religiones, a través de todo lo que ellos fabrican. Está siempre buscando independencia de Dios, no tener una relación, no tener un compromiso, no tener nada que ver con el autor de la vida. Gloria al Señor. Pero todo esto, pues vamos a ver en la palabra del Señor, que todo lo que viene sin la voluntad de Dios, que se inicia en nuestro propio corazón con otras motivaciones y la de no glorificar al Señor,
terminan viniéndose abajo. No prosperarán, porque la palabra del Señor nos lo muestra. En primer lugar, podemos ver que los proyectos sin Dios nacen de un corazón rebelde, de un corazón que no quiere tener a Dios en su camino. Y por eso usted ve en el capítulo 11, verso 2, dice que aconteció que cuando salieron del oriente, esta palabra salieron, también tiene una implicación espiritual. Salieron del oriente, habla de alejarse del oriente, frecuentemente representa que el hombre siempre ha tendido a alejarse de la presencia de Dios. Usted mira cuando la Biblia también dice en el capítulo 4 de Génesis que Caín salió de la presencia de Dios. Los hombres de Babel salieron de la presencia de Dios, avanzaron sin dirección. Antes de iniciar la construcción de esta torre, ya el corazón de ellos se había aislado, se había salido, ya estaban lejos de la presencia del Señor. Toda caída, amados hermanos, comienza antes de manifestarse en las acciones. Hemos hablado hace poco, estuvimos hablando del proceso de una caída lenta, y nos dimos cuenta por la palabra, en lo poco que se pudo ahondar en el tema, nos pudimos dar cuenta que nadie cae de la noche a la mañana, y que todo se gesta primero en el corazón. Hay como un periodo de gestación antes de darse a la luz, antes de hacerse notorio en las acciones. Todo lo que ocurra dentro, para bien o para mal, un día se tendrá que manifestar, y tenemos que dar pruebas exteriores de lo que realmente se originó en nuestro corazón. Gloria a Cristo Jesús. Así que esta gente, antes de comenzar, ya estaban lejos de Dios. Ya, porque este proyecto se gestó en el corazón de un pueblo rebelde. Todo lo que vaya en contra de Dios nace de un corazón rebelde, de un corazón que no quiere acatar la orden ni la búsqueda de Dios, ni llamar a Dios en ninguno de sus momentos. Eso es rebeldía pura, es lo que podemos ver aquí. Por eso, repito, nadie abandona a Dios de un momento a otro. Todo es un proceso. Primero viene el enfriamiento, el desaliento, el desgano. Luego, si ha sido creyente, la merma, la pérdida de la oración. Tercero, luego se descuida la comunión. Se pierde la comunión primero con Dios y luego con el pueblo del Señor. Y usted mira la gente que ya va en ese proceso, que se van aislando, que ya no quieren tener comunión, que ya no quieren tener cercanía con la iglesia. Evita, más bien busca refugiarse en aquellas personas que piensan como él, que actúan como él, ¿verdad? Porque sabe que no se puede estar de acuerdo, ¿verdad?, en proyectos distintos, porque ¿qué comunión tendría Cristo con Belial, dice la palabra? ¿Qué comunión tiene el creyente con el incrédulo? No hay ninguna comunión. Entonces él sabe eso, y entonces, como ya ha perdido, entonces se va aislando, porque va perdiendo
la sensibilidad espiritual. Y ya la palabra, y más cuando lo amonesta, cuando lo confronta, en lugar de humillar, ofende, despierta aspereza y manifiesta que eso ya no es lo de él. Y empieza a decir como acá, cuando Josafat le pidió que buscara un profeta de Dios, él dice: sí, hay uno, pero no me gusta consultar a él, porque él siempre me habla lo que yo no quiero oír. Lo contrario, es que cuando uno va en contra de Dios, no espere que Dios le hable cosas bonitas. Cuando uno va en rebeldía y va en alejamiento de Dios, entonces la palabra lo va a confrontar. La palabra es como una espada de dos filos que penetra hasta partir el alma. Entonces, eso a la persona que ya ha perdido ese interés, esa sensibilidad espiritual, pues le cae pesado, ya no le agrada. Así que esto, todo esto, finalmente, ¿verdad?, se avanza, la persona avanza, pero hacia el mal, hacia el abismo, hacia la destrucción, hacia la confusión. Eso es lo que podemos ver aquí en este pasaje de las Sagradas Escrituras. Gloria al Señor. Entonces, muchos creyentes, ¿por qué fracasan, por ejemplo, en un negocio? Porque primero no tuvieron en cuenta a Dios. No fue esta iniciativa producto de una oración, de un examen, de un estudio y de un ver los pro y los contra. Y la palabra nos advierte que quien queriendo edificar una torre no se sienta primero y mira si está en condiciones de hacerlo o no. No sea que después termine como el hazmerreír de la gente. Y mucha gente comience a burlarse. Vea, este comenzó con este negocio y aparentemente lo inició bien, pero vea, ya no existe, ya fracasó. Eso es lo que puede atraer de la admiración de la gente, burla. También hay mucha gente que de la noche a la mañana dice que tiene un ministerio, que tiene un llamado y van a emprender, a levantar que una misión, que un proyecto, que un ministerio que va a dar avales a mucha gente, pero terminan fracasados porque no los llamó Dios a hacer tal cosa, sino que ellos mismos se lo inventaron porque vieron a otro y pensaron que eso era fácil. Y esto no se construye por la voluntad humana, se construye bajo el fundamento divino, bajo la dirección divina. Y si Dios no nos ha llamado a hacer algo, no lo hagamos. Hagamos solo lo que Dios nos ha puesto a hacer. Y al final podamos decir, somos siervos inútiles, porque solo hicimos lo que se nos ordenó. Pero es mejor que se diga que solo hicimos lo que se nos ordenó, que nos precipitemos al precipicio tomando decisiones, haciendo algunos montajes, algún andamiaje que se va a ir después a la basura. Entonces tenemos que tener mucho cuidado. Otros también inician un matrimonio sin oración, sin meditación delante de Dios, sin conocer primero si está Dios, si esa es la voluntad. No, simplemente porque les gustó, porque les pareció, porque vieron ventajas por asuntos materiales, por algunas situaciones que en ese momento las vieron atractivas, pero que como se han hecho sin tener en cuenta a Dios, sino solamente el pensamiento y la intención humana, fracasan.
No es que Dios no nos haya advertido antes. Lo que pasa es que nosotros somos llevados de nuestro parecer y creemos que nosotros podemos cambiar las cosas en el camino y luego nos damos cuenta que no, que las cosas van a empeorar y que se van a salir de nuestra mano porque no tuvimos en cuenta la orientación y el consejo de Dios. Amén, amado hermano. Y así hay muchas cosas más, decisiones sin Dios, y luego esperan bendición donde Dios nunca estuvo, donde ellos nunca invitaron a Dios, donde ellos nunca incluyeron en ningún instante el nombre del Señor, sino que solo fue algo que ellos pensaron, que ellos idearon, que ellos dijeron, lo vamos a hacer. Usted ve que el libro de los Proverbios es claro cuando dice, reconócelo en todos tus caminos y Él enderezará tus veredas. Si hay algo que deberíamos tener en cuenta, es que por pequeño que parezca el proyecto, tengamos en cuenta a Dios. Hay hermanos, hay personas que cuando usted les dice, pero vamos a orar, no podemos tomar decisiones hasta que Dios no nos dé luz verde. Ah, pero mire que usted siempre se demora, usted siempre sale con eso, usted esto, usted como que le pone el palo a la rueda. Esa es la manera de pensar, en lugar de decir, vamos a orar. Y si es de Dios, amén. Y si no, no. Amén. Porque es reconocer al Señor en todos nuestros caminos y Él enderezará nuestras veredas. Es decir, si hay algo que no está bien, Él lo va a revelar, Él lo va a mostrar y Él lo va, si hay algo torcido, lo va a enderezar. Pero le estamos dando la autonomía, le estamos dando, ¿verdad? Esa oportunidad de que Él entre a direccionar nuestros proyectos, por pequeños que parezcan. Gloria al Señor. En segundo lugar, podemos ver que los proyectos sin Dios están sostenidos en el orgullo humano. ¿Qué es la fortaleza de esos proyectos donde no se encuentra a Dios? Usted mira las noticias, escucha a diario la gente, no tienen en cuenta a Dios. Están elaborando proyectos en su propio corazón, queriendo triunfar en su propio corazón. Y lo que sostiene ese proyecto es el orgullo, la soberbia. Usted ve que aquí en Génesis 11:4 dice, hagámonos una ciudad y una torre. Observe la repetición en estos versículos que dice, hagamos, edifiquémonos, hagámonos un nombre. En ninguna de estas partes aparece una sola vez la referencia a Dios. Todo gira alrededor del hombre. Cuando la gente habla, haremos, edificaremos, bueno, todo en base a su capacidad humana, a sus proyectos humanos, por lo general fracasan porque no se tuvo en cuenta a Dios. Gloria al Señor. Esa repetición, hagamos, construyamos, hagámonos un nombre y así sucesivamente, habla de un deseo de autonomía, de inmortalidad humana. Están hablando de eso. Están diciendo lo que ellos anhelan cumplir, lo que ellos quieren alcanzar, grandeza sin dependencia divina. Esto es tremendo. Cuando la persona comienza a hablar
Porque la Biblia dice que de la abundancia del corazón habla la boca. Cuidado, como dice Santiago, cuando dice aquellos que dicen, iremos a tal ciudad, negociaremos, volveremos, cuando mejor debería decir, si Dios quiere, si Dios permite, haremos tal y tal cosa, si Dios lo quiere, si Dios lo permite, nos lo concede. Porque cuántas cosas pensamos y a la final nunca se pueden llevar a cabo. Gloria al Señor. Entonces, la torre no era simplemente una construcción arquitectónica. No era eso, exhibir una obra arquitectónica. Estamos mirando que era más allá. Estaban hablando de también de un gobierno, estaban hablando de una religiosidad relacionada con toda la idolatría de Mesopotamia. Una de las características en toda esa región fue la construcción de algunas torres antiguas, actualmente es Irak y parte de Irán. Usted mira lo que ha oído, lo que ha podido observar, hay unas construcciones antiquísimas que tienen un mérito religioso, histórico. Ellos le han dado cierta importancia a las montañas. Hoy en la actualidad, Irak han construido debajo de esas montañas unas cosas muy grandes que guardan el arsenal de las armas y todas las cosas que tienen, toda su tecnología debajo de la tierra. Ellos desde ese entonces estaban inspirados en una religión. Usted mira que todo gira ya bajo un sistema religioso, político, bajo un régimen autoritario, impuesto. Y eso es lo que aquí se está visualizando cuando ellos dicen, vamos a construir una torre que llegue hasta el cielo. O sea, era algo terrible, fuerte. O sea, querían hacerse prácticamente invencibles. Ellos no estaban pensando en morirse. Ellos no estaban pensando en su final. Mire que después dicen, y hagámonos un nombre por si fuéremos esparcidos, por si alguna situación surgiere contraria a nuestro plan, pues tenemos un nombre, tenemos una religión, tenemos un ícono político que nos va a unir, estemos donde estemos. Eso es lo que ellos están planeando, están tratando de llevar una religión basada en el esfuerzo humano y no en la gracia de Dios. Entonces, usted mira que el orgullo siempre ha intentado ocupar el lugar de Dios, o por lo menos llegar a la semejanza de Dios. Usted mira que Satanás cayó por orgullo. Orgullo. Adán, mejor Eva y Adán, cayeron por querer ser por lo menos como Dios. El orgullo los destruyó. Y aquí vemos a Babel caer por el orgullo, por la soberbia, por la arrogancia de quienes la construían. Cuando una persona dice, no necesito la oración, no necesito que me aconsejen, no necesito la dirección de Dios, yo sé solo hacer las cosas, no necesito que venga alguien a ayudarme,
que venga alguien a hablarme de Dios, no necesito que nadie ore por mí. Yo le diría, si usted admite esas expresiones, si alguna vez pídale perdón a Dios y deséchela para siempre. Pero tales palabras y tales pronunciaciones salen de la soberbia, del orgullo humano. Eso es orgullo. Nadie puede decir que no necesita, y más como nosotros, ¿cómo no vamos a necesitar? Porque la Biblia lo dice, que oremos unos por otros, que nos ayudemos unos a otros, que nos estimulemos unos a otros a perseverar en la vida cristiana. ¿Cómo no vamos a necesitar que alguien ore, que alguien se acerque, que alguien nos dé una palabra de ánimo, que alguien nos aconseje? ¿Cómo no vamos a necesitar la dirección de Dios? Decir eso es soberbia. Y a veces en ira, o porque se ha tenido alguna decepción, se habla de esta manera. No lo haga, hermana. No lo haga, hermano. Jamás, por más tentado, no lo haga. Renuncie, porque eso es orgullo. Si usted mira, ahí en el capítulo 12 de Génesis, ellos están diciendo, el hombre está diciendo, vamos a hacernos una gran ciudad y vamos a hacernos un nombre, nos vamos a engrandecer, son ellos. Pero Dios llama a Abraham y Abraham no dice, yo voy a ser un grande. Mire lo que dice, fue Dios quien le dijo, le dice, haré de ti, ¿cómo? Una nación grande. Es Dios el que está diciéndole a Abraham, haré de ti una nación grande. Y está diciéndole aquí, y te bendeciré y engrandeceré tu nombre. Abraham no lo está promocionando, no lo está hablando, no lo está pidiendo. Es Dios que le ofrece a Abraham y le está diciendo, haré de ti una nación. Rod y los que estaban allí, hagámonos, vamos a construir una ciudad grande y una torre cuya cúspide llegue al cielo. Y nos vamos a hacer un nombre. Hablaba de grandeza humana sin tener en cuenta a Dios. Y en el mismo tiempo prácticamente Dios levanta a Abraham y le da una promesa y le dice, haré de ti una nación grande y te bendeciré y engrandeceré tu nombre y serás bendición. O sea, el propósito de Dios al engrandecer a Abraham no era para que Abraham se gloriara a sí mismo, era para que fuese bendición a los demás, bendición a las demás naciones. Cuando Dios nos levanta, cuando Dios nos bendice, no es para engrandecernos simplemente a nosotros, es para que nosotros nos constituyamos en instrumento a través del cual bendecimos, porque hemos recibido de gracia. Debemos dar de gracia lo que hemos recibido. Gloria a Cristo Jesús. Y luego dice, bendeciré a los que te bendijeren y a los que te maldijeren maldeciré, y será bendita en benditas en ti toda la familia de la tierra. Lo que buscaban este grupo de personas no lo consiguieron, y Abraham, que no lo estaba buscando, Dios lo levantó para bendecir con él, con su vida, con sus hechos, a todas las naciones del mundo. Eso es diferente, amado hermano. ¿Se da cuenta usted cómo lo que se hace sin tener en cuenta a Dios, a cuando una persona
recibe la palabra, recibe el llamamiento, recibe la orden de Dios, y aparte de eso, de ir, de salir, de irse al lugar que le enviaba, aparte de eso, le da una promesa que no solamente era para él, sino que estaría en todas sus generaciones. Él iba a bendecir su simiente, la iba a multiplicar, y a través de él, pues serían benditas todas las naciones, que se hizo realidad en Cristo. En Cristo, que viene de esa descendencia, fueron y son benditas todas las naciones, y hoy por gracia nosotros hemos sido alcanzados y tenemos la oportunidad de alabar a Dios y de oír de Él, porque Él nos escogió, porque Él nos tuvo en cuenta, porque su gracia se derramó sobre nosotros. Gloria a Cristo Jesús. Amén. Entonces, todo proyecto debe responder a una pregunta. Cuando emprendemos nosotros un proyecto, algo, ¿quién recibirá la gloria? Si usted pudiera llevar a cabo algún proyecto, ¿quién recibiría la gloria? ¿Dios o usted? Si Dios lo llama, le fortalece, le da un ministerio, lo utiliza en diferentes áreas, salvando almas, sanando enfermos, ¿quién recibiría la gloria? Usted oye que la gente dice, mi ministerio. Ese no es nuestro ministerio. Lo que hoy somos es por la gracia de Dios. Lo que tenemos es porque lo recibimos de Dios. No es nuestro ni para nosotros. Y todo debe llevarnos a exaltar y a glorificar a Dios por lo que hagamos, por lo que hagamos. No digamos como dijo Nabucodonosor, ¿no es esta la gran Babilonia que yo construí con la fuerza de mi poder, con mi grandeza, con mi riqueza? Mire dónde terminó. No, no digamos, esta congregación, este grupo, esto que está pasando, lo hice yo, porque no le irá bien. Siempre tenemos que reconocer que es por la gracia, que es por la bondad, que es por la misericordia de Dios, que hoy podemos hacer algo en favor de otros. Es por la gracia, por la misericordia de Dios. Amén. No digamos que fuimos nosotros, que fueron nuestras habilidades. No nos dejemos, ¿verdad?, aludir de otras personas. No nos dejemos meter en esa avalancha, ¿verdad?, de exaltación humana. Rechacemos todo eso y rindámosle culto y honra al que nos llamó de las tinieblas a su luz admirable. Gloria a Cristo Jesús. Amén. Entonces, es que la motivación como la acción es importante, porque no llegamos a la acción si antes no ha habido una motivación. Y nos deberíamos preguntar, ¿qué me está motivando a mí a actuar así? ¿Por qué yo estoy hablando de esa manera? ¿Qué es lo que me está motivando internamente? ¿Por qué yo hago lo que estoy haciendo? ¿Lo hago con un bien material, buscando reconocimiento? ¿O porque quiero que a través de ello mi vida y lo que Dios me permita
glorifique su nombre. Amén, amados hermanos. O sea que usted puede ver que una persona puede predicar para ser visto y ser admirado como un gran orador, como un gran exponente, como un tremendo, un gran predicador que quizás se le pueda llamar, ¿verdad? Y recibir el beneplácito de los hombres y el reconocimiento. También podemos dar algo buscando ser admirados y reconocidos como personas generosas, como personas que ayudan, pero todo hay una motivación. La acción es esa, dar, pero ¿qué nos motivó a dar? La exaltación, el buscar el reconocimiento. Lo que estamos haciendo lo hacemos para alabar a Dios o para impresionar a los demás. Porque recordemos que Dios conoce nuestro corazón, conoce nuestro sentar y nuestro levantar, que del hombre son las disposiciones, pero Dios es el que pesa y es el que decide. Él conoce nuestro interior. Antes de que nuestra palabra esté en nuestra boca, Él ya de antemano la sabía y sabía lo que nos motivó a hablar. Por eso tenemos que tener mucho cuidado con estar elogiando, con estar adulando, con estar hablando cosas que no están en nuestro corazón, solo por quedar bien, solo por dar una impresión, pero en el corazón no estamos. Cuidado, cuidado de caer en la adulación, cuidado de estarle diciendo a otro lo que no es, para hacerlo sentir cómodo, para hacerlo sentir y que eso puede contribuir a que esa persona se exalte o se enorgullezca. Hay que tener mucho cuidado con todas estas cosas porque Dios está en los cielos y Él conoce el pensamiento más mínimo y la intención de cada corazón. También podemos ver, amado hermano, que los proyectos sin Dios terminan en confusión. Un proyecto sin Dios termina sin confusión. Dice que descendió Jehová para ver la ciudad y la torre. Y aquí es algo que deja pensar mucho, cuando seguramente ya iban construyendo y ellos creían que ya estaban tocando, ¿verdad?, al cielo. Pero Dios, para poderlo ver, tuvo que bajar para ver lo que estaban haciendo, aunque ya Dios lo sabía, pero es la forma como el hombre está pensando que su proyecto es tan poderoso, tan fuerte, que ya está tocando allá el cielo, que ya está tocando la puerta. Y apenas estaban iniciando. Para Dios era nada. El hecho de que dijo descendamos, eso habla de que lo que estaban haciendo realmente delante de Dios no valía nada. Era insignificante delante de Dios. Nada, nada, por grande que parezca un proyecto, un trabajo, por grande que parezca nuestro esfuerzo, no es nada comparado a la presencia del Señor. Nunca nos dejemos montar en ello, que creemos que estamos haciendo algo extraordinario. No, no. Si ha salido de nosotros, no. Si es para nuestra propia vanagloria, no significa nada. Lo que está significando es ruina, vergüenza, confusión. Gloria al Señor, amén. Entonces aquí viene cuando el Señor viene y confunde las lenguas. Por supuesto, fue un acto de juicio, pero a la vez un acto de misericordia.
y de llevar a cabo su programa, porque Dios no cambia. Él no es como el hombre. Lo que Él dijo se hará. Así a la persona, al hombre, a la humanidad en general, no le guste y se oponga. Eso no le inquieta a Dios. Él sigue para adelante. El que pierde es el hombre. Entonces, juicio, la primera parte, juicio, porque Dios detuvo con ello la rebelión. Misericordia, porque impidió que el pecado colectivo alcanzara a niveles mayores y se propagara en toda la raza humana. Entonces, miramos que fue un juicio porque detuvo, paró inmediatamente la construcción. Pero también misericordia. Y de esta manera, pues aquí la palabra del Señor, si usted mira, dice, y así los esparció, el verso 8, y los esparció Jehová desde allí sobre la faz de toda la tierra, y dejaron de edificar la ciudad. O sea, se llevó a cabo el propósito divino de llenar la tierra, de esparcirse por la faz de la tierra. Se da cuenta que el programa del hombre se detuvo. No pudo seguir. El programa de Dios siguió avanzando. Con esto, ellos no les quedó otra forma que esparcirse. Cada uno tomó su dirección y se fueron esparciendo hasta llenar la tierra. Eso es lo que podemos ver aquí, que la misericordia de Dios, porque Dios es inmutable. Él no puede cambiar. Él siempre es el mismo. Lo que Él dijo, eso se cumple. Entonces, cada vez que venga alguna situación que nos quiera entorpecer y meter en confusión, entendamos que Dios es soberano, que Dios es inmutable, que el cielo y la tierra podrán dejar de ser, pero sus palabras no dejarán de cumplirse. Esto es importante que lo tengamos claro para que nadie nos pueda confundir, para que nadie nos pueda arrebatar lo que Dios nos ha prometido. Gloria al Señor. Entonces, lo que antes parecía una unidad invencible, irrompible, se convirtió en división. Yo creo que Dios permitió que por familias se agruparan y se fueran, por núcleos familiares pequeños, y se fueron porque no se entendían el uno al otro. Eso es terrible. Entonces, la comunicación es importantísima. Y por eso el enemigo, una de las cosas que primero destruye en una congregación, es la comunicación. En una familia, es la comunicación. Entre hermanos, la comunicación. Bloquea, porque él sabe que una iglesia bajo la unidad del Espíritu, pensando todos una misma meta, una misma cosa y apuntando a una misma meta, somos fuertes. Amén. Él sabe que no nos puede derrotar. ¿Pero qué hace? Rompe la comunicación. Y por eso es que a veces respondemos de mala manera. Y nos justificamos diciendo, es que estaba con ira, es que tenía mucho estrés, es que me hicieron esto, me hicieron aquello. No importa. Nosotros tenemos que guardar la compostura y guardar, ¿verdad?, esa relación con Dios para mantenernos
como, permítame esta expresión, oxigenados, ¿verdad? Como en acción espiritual, siempre en un mismo propósito de entender que el enemigo nos quiere bloquear, nos quiere dividir, nos quiere romper la comunicación, nos quiere aislar, que nos veamos no como lo que somos, sino como enemigos. Una familia, una pareja, terminan de la noche a la mañana, aparentemente, pero que ya viene. Nada se destruye de la noche a la mañana. Eso viene. Se ha venido abonando, sembrando a la falta de respeto, a la falta de diálogo, a la falta de comunicación. Y se le ha dado nada de importancia. Y podemos estar varios días enojados y no nos importa. Eso es darle lugar al diablo. No se puede. Si usted a algún hermano le ha faltado, dice la Biblia que no se ponga el sol sobre vuestro enojo, ni deis lugar al diablo, sino más bien hay que amistarse, hay que pedirse perdón, hay que tener esa disposición de perdonar y que también nos perdonen, de pedir, de reconocer, me equivoqué, fallé, perdóneme. Y el otro, si es cristiano, debe tener el mismo espíritu de perdonar a aquel que le ha agraviado o que le ha faltado. Pero eso es lo que no se ve. Y por eso hay barreras, por eso usted mira, mucha gente hasta no puede participar de la mesa del Señor porque están enojados. Y todo esto son ventajas, puertas que se le dan abriendo al mal. Y creemos que estamos bien, que eso no afecta. ¿Cómo no? La Biblia dice que cuando vengamos a presentar nuestra ofrenda y viene el Espíritu de Dios y nos redarguye y nos dice, oye, usted tiene un problema con fulano, con su mamá, con su papá, con su hermana, con su hermano. Deja la ofrenda ahí, ve y búscalo. Pídele perdón, reconcíliate y luego venga y traiga la ofrenda. O sea, ni la ofrenda se la acepta a Dios. Ahora menos la oración. Entonces no solamente es que nos bloqueamos con la comunicación con el hermano, es que bloqueamos la comunicación con Dios. ¿Cómo dice la Biblia? Timoteo dice que para que nuestras oraciones no tengan ¿qué? Se refiere a las parejas. Más que todo al hogar, a la familia. ¿Cuánto lleva que no le habla a su esposa? No me lo diga, no, guarde silencio ahí. Pero ¿cuántas veces usted viene a la iglesia y lleva 8 días que no le habla a él o a ella? Y viene tranquila, fresca de la vida, como si nada estuviera pasando. Pienso que se está perdiendo la sensibilidad espiritual. Y usted puede estar tranquila o tranquilo así, hay problema en su vida, hay desorden. Y esto es peligroso. Cuando se termina la comunicación, se termina casi todo. Hay un bloqueo total y cada quien coge para su propio camino. Eso es lo que vemos aquí en el capítulo 11. Lo vemos. Una ciudad, una comunidad que tiene el mismo lenguaje, las mismas palabras, las mismas costumbres, que todo funciona como si fueran una sola persona. De repente no se entienden. No se entienden. Y ahí viene el problema, ahí viene la fractura. Eso es lo que tenemos que prestarle mucha atención en nuestra vida espiritual. La mayoría de los problemas que ocurren en las casas no son problemas del diablo, siempre echan la culpa al diablo. Pero la mayoría no son problemas provocados por el diablo, son simplemente resultados de caminar sin Dios.
de estar actuando a espaldas de Dios, dejando a un lado la dirección de Dios. Ahí no tiene nada que ver el diablo.

Nosotros mismos estamos abriendo o cerrando puertas y estamos llevando a cabo cosas que no se han contado con Dios. Amén. Los proyectos sin Dios son detenidos, pero los planes de Dios van a prevalecer. Usted vio el ejemplo que le puse de Abraham. El propósito de Dios prevaleció, está vigente, pero el propósito del hombre, sin haberlo incluido a él, pereció. Y lo que queda está sentenciado a juicio. Amados hermanos, ellos querían quedarse juntos, pero sin obedecer a Dios. La orden de Dios era esparcirse, llenar la tierra. Ellos querían permanecer juntos, sin tener en cuenta la palabra de Dios. Dios les había advertido, pero prevalecía en ellos su concepto, su corazón, su necedad, su orgullo, desconociendo de esta manera cumplir el propósito de Dios. Pero cuando Dios interviene, le guste o no, Dios termina obligando al hombre, digámoslo así, llevando al hombre a hacer lo que no quería. ¿Qué era lo que no quería? Ser esparcidos. Segundo, ¿qué era lo que no querían? Estar lejos, poblar la tierra, sino quedarse en un solo lugar. Y terminaron esparcidos y cada uno buscando dónde morar. ¿Qué se perdió aquí? El proyecto humano. El proyecto de Dios triunfó. La orden de Dios triunfó. Dios ganó y Dios siempre gana. No tratemos de ganarle a Dios. El Señor le dijo a Pablo: dura cosa le es al hombre dar cosas contra el aguijón. Y cuando uno se opone al plan de Dios, al proceso de Dios, a los planes, propósitos de Dios, pues está mal. Es mejor ir en dirección a lo que Dios ha establecido. Es mejor correr del lado de Dios. Es mejor estar bajo la sombra del Omnipotente. Es mejor seguir los parámetros de Dios, seguir el camino recto, sin apartarnos ni a la derecha ni a la izquierda. Es mejor dejarnos guiar por el Señor que permitirnos guiar por nosotros mismos o por nuestras propias ambiciones. El consejo de Dios, amén. Isaías 46, si usted lo puede ver, capítulo 46, verso 10, dice: mi consejo permanecerá y haré todo lo que quiero. Escuche esa palabra. El Señor dijo: mi consejo permanecerá y haré todo lo que quiero. En otras palabras, nadie podrá ir en contra del plan, de lo establecido, de lo que Dios ha dicho que tiene que hacerse. Por tarde o temprano, tal vez aparentemente usted empezó un proyecto y lo está llevando a cabo sin tener en cuenta a Dios, y tal vez usted esté diciendo: pero mire, yo empecé y vea cómo estoy prosperando. Tenga cuidado, porque este proyecto arrancó, y no quiere decir que apenas iban a poner el primer ladrillo y ya le cayó el juicio. No, ellos ya habían adelantado, no sabemos cuánto tiempo, cuántos meses, cuántos años, pero eso avanzaba y aparentemente les daba más fuerza que llegó a decir el Señor. Lo que ellos han emprendido, la decisión que han tomado, nadie los va a hacer humanamente, no hay nadie que los haga desistir. Tenemos que intervenir nosotros, dice el Señor. Tengo que intervenir, porque si no, ellos no van a desistir. Ellos están empecinados a ir en contra de la voluntad de Dios, y Dios tiene que salir a atajarlos.
a reprender su locura.

0: su orgullo, tirarlo abajo. Eso es lo que yo veo en la palabra de Dios. Qué tremendo, hermano. O sea que no quiere decir que al otro día ya amaneció derribado. No, ellos le dieron y trabajaron y construyeron y no sabemos hasta dónde alcanzó a llegar el proyecto. Lo que quiero decir es que puede ser que ahorita vaya aparentemente bien, pero si no es un proyecto que viene de Dios, tarde o temprano, aunque crea que no, se va a caer. Usted va a fracasar, porque escrito está en la palabra del Señor. Nada, nada de lo que hagamos sin tener en cuenta a Dios puede prosperar, puede permanecer. Solo permanece el que hace la voluntad de Dios para siempre. El que hace la voluntad de Dios, dice la Escritura, permanece para siempre. Los que no, no pueden permanecer para siempre. Amén. Cuando Dios está ausente, ninguna capacidad humana puede garantizar el éxito verdadero. No hay nadie, no hay gobernante, no hay ingeniero, no hay arquitecto, no hay científico, no hay nadie que pueda resistir cuando Dios no está en un proyecto. Hay cosas, repito, que inicialmente, aparentemente, va bien, pero si no fue un proyecto de Dios, va a caer. Tarde o temprano va a caer. Tarde o temprano va a salir la vergüenza a la luz. Tarde o temprano se verá que no estaba Dios ahí, que fue un capricho, que fue la soberbia, que fue el hombre en su soberbia, en su orgullo, en su arrogancia, que emprendió ese camino, pero va a caer y va a quedar avergonzado. Porque lo que Dios no aprueba no tiene el sello divino, entonces no puede permanecer. En cambio, por pequeño que sea, por sencillo que sea, cualquier cosa que usted emprenda, la Biblia dice que aunque tu principio sea pequeño, tu postrer estado será muy grande. Dios, si va con el sello, con la bendición de Dios, puede que hoy esté difícil, aparentemente haya dificultades, pero no quiere decir que eso se va a quedar ahí, porque cuenta con la bendición del poderoso, cuenta con la bendición de Dios, y si Dios está ahí, las cosas son diferentes. Todo lo que hagamos prosperará, dice la palabra. Que Dios nos ayude, amado hermano, que Dios nos guarde a tenerlo en cuenta. Sabe que no tenerlo en cuenta, por pequeño que sea la decisión, es orgullo, es soberbia. En cambio, tenerlo en cuenta es humildad, es sencillez y es querer no fracasar, sino la bendición del Todopoderoso. Que Dios nos ayude, amado hermano. Vamos a darle gracias al Todopoderoso. Padre que está en los cielos, Dios eterno, estamos aquí escuchando esta palabra, Padre. Permítenos que la podamos asimilar, atesorar, guardar, obedecer. Dios, permita que tu Espíritu Santo lleve esta palabra a cada corazón. La palabra traiga resultados en cada oyente que glorifiquen tu nombre, porque todo lo que se hace debe ir para exaltar tu nombre. Señor, glorifica tu nombre, exalta tu nombre en cada vida, en cada uno de nosotros. Permítenos ser sencillos, ser sensibles, ser entendidos de cuál es la buena voluntad de Dios, agradable y perfecta. Permítenos, Señor, como dice el salmista contar nuestros días para traer al corazón sabiduría. Ayúdanos a no olvidarnos que somos mortales, que somos como la flor del campo, que hoy somos y mañana no. Señor, que dependemos plenamente de tu gracia, de tu misericordia y de tu fidelidad. En el nombre poderoso de Cristo Jesús, Señor nuestro, aleluya, amén. No sé si habrá alguna amiga, algún amigo que no haya rendido su corazón al Señor y desea hacerlo en esta noche y quiere que hagamos una oración por usted, guiándole a reconocer a Cristo como Señor de su alma. Si hay alguien aquí con nosotros, por favor, acérquese. Venga con toda confianza. Hoy es el día aceptable. Dios le ha traído para que escuche esta palabra, para que sensibilice su alma y le haga entender que sin Dios nada somos, que con Él somos, ¿verdad?, el propósito de Él. Estamos para cumplir el propósito de Dios. El Señor ha propuesto salvarle, no queriendo que nadie se pierda. Si hay alguien que entienda, que reciba esta palabra y que no ha aceptado a Cristo, acérquese aquí al frente, que estaremos orando por usted en este momento. Si no lo hay, en esta noche esperamos que en otra ocasión lo pueda hacer. Y usted, hermano, busque a Dios entre tanto que Él puede ser hallado. Hermano, con nosotros estará finalizando el culto.
1: Dios, aleluya, bendito el nombre del Señor. Preciosa la palabra, hermanos, del Señor. Aprender a estar siempre bajo la dependencia, la dirección, la guianza de nuestro Dios, alejados totalmente de nuestros conceptos y preceptos. Amén. Vamos a estar orando, hermanos, para salir de este lugar, mas no de la presencia del Señor. Padre, Dios celestial, Dios mío, te damos gracias, Dios Señor, por tu bendita palabra, Dios mío. Permite que la misma, Señor,

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0: Ahí en tu corazón, dile, Señor, Señor, límpiame.
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Señor, desde el día en que te conocí, no he dejado de pensar en ti. Mi vida has cambiado de tal manera que lo único que quiero ahora es amarte, adorarte y decirte, no puedo vivir sin ti.

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0: Sí, Señor Jesús.
1: Aleluya.

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2: Vamos a estar hablando bajo el tema Las pruebas, instrumentos afilados en las manos de Dios. Las pruebas, instrumentos afilados en la mano de Dios. ¿Cuántos creen que esto es una realidad, hermanos? Las pruebas son instrumentos muy eficaces que Dios utiliza, con muy buenos resultados, y aunque en el momento no son agradables, es lo que nosotros necesitamos. Alabado el nombre del Señor. Es imposible querer vivir la vida cristiana exenta de pruebas, de sufrimientos, de aflicciones, de luchas. Tenemos que decir que las pruebas son una experiencia universal que cada hijo de Dios, cada miembro de cada congregación, cada pastor, cada evangelista, tiene, quiera o no, tiene que enfrentar. Amén. Unos en mayor grado, otros en menor grado, pero lo más importante es que nosotros sabemos que todo lo que Dios hace, Dios lo hace a la medida que nosotros necesitamos. Cada uno de nosotros necesitamos. Alabado el nombre de Cristo. Cada hijo de Dios, cada hija de Dios que acepta al Señor y que se ha propuesto vivir para Él, quiera o no, tendrá que cruzar su propio desierto. ¿Cuántos dicen amén? Tendremos que cruzar nuestro propio valle. Alabado el nombre del Señor. Y lo más importante es, tendremos que cruzar nuestro propio desierto, nuestro propio valle, solos. Nadie puede hacerlo por nosotros. Nadie puede acompañarnos. Por más que nos estimen, por más que nos quieran, nosotros, cada hijo de Dios, tendrá que enfrentar sus propias luchas, sus propias pruebas, su propio desierto. Alabado el nombre de Cristo, porque generalmente cuando más se necesita la gente es cuando más lejos están de nosotros. Entonces, ahí es la realidad que tenemos que afrontar cada uno de nosotros y saber que no es nuestros padres, que no es nuestra familia, que no son nuestros hijos, que no es el esposo ni la esposa el que tiene que pasar esas pruebas por nosotros, que es cada uno de nosotros, porque los tratos de Dios son personales. ¿Cuántos bendicen el nombre del Señor? Cuando nosotros miramos sobre la prueba, sobre las aflicciones, tenemos que mirar que son parte esencial, que es algo ineludible, algo inevitable en la vida cristiana. No se puede vivir una vida cristiana exenta de lucha. Si no enfrentamos pruebas, si no hay lucha, si no hay una confrontación con el enemigo, entonces es la más grande señal que tenemos de amigo a nuestro enemigo. Que él está entonces contento con nosotros, pero cuando nosotros miramos que hay una lucha constante, eso nos debe de regocijar. ¿Cuántos bendicen el nombre del Señor? Regocijar porque nos damos cuenta de que entonces estamos agradando a Dios y que nuestro enemigo está enojado y es mejor tenerlo por enemigo. Amén. ¿Cuántos bendicen el nombre del Señor? El Señor a los discípulos y a todos nosotros, hermanos, habló que esa última generación se caracterizaría de muchas pruebas, de muchas dificultades, de muchas aflicciones, de muchas presiones, de muchos dolores, alabado el nombre del Señor, de muchas cosas dolorosas que iba a llegar a cada hijo de Dios. Nuestro Señor no nos garantizó, no nos prometió que no pasaríamos por pruebas, que no pasaríamos por sufrimientos, no nos garantizó que no íbamos a ser golpeados por el enemigo. Alabado el nombre del Señor. Él dijo: en el mundo tendréis aflicción. Él nos dijo: en el mundo van a tener pruebas, van a tener luchas, van a tener dificultades. Alabado el nombre de Cristo. En otras palabras, nuestro Señor Jesucristo no nos garantizó que quedaríamos ilesos en esta batalla. Alabado el nombre del Señor. Pero sí nos garantizó algo. ¿Cuántos bendicen el nombre del Señor? Nos garantizó que terminaríamos victoriosos, heridos pero victoriosos. ¿Cuántos bendicen el nombre del Señor? Nos garantizó que habría apoyo suficiente para enfrentar las dificultades, para enfrentar las luchas. Alabado el nombre de Cristo. Él dijo: en el mundo tendréis aflicción, pero confiad, yo he vencido. ¿Cuántos le dan gloria al Señor? Y si Él ha vencido, nosotros somos más que vencedores por medio de aquel que nos amó. ¿Cuánto le dan gloria al Señor? Él dijo: yo estoy con vosotros todos los días hasta el fin del mundo. En esta mañana Él está a nuestro lado. En esta mañana Él está levantando nuestros brazos cansados, nuestros más brazos fatigados. Aquí está el que da las fuerzas. ¿Cuánto bendicen el nombre del Señor? ¿Cuánto le dan gloria? Aleluya. A cierto pastor le preguntaron: hermano, después de estos problemas, de estas luchas que usted está enfrentando, ¿cómo se siente? Y este hombre dijo: estoy como el boxeador en el décimo round, con la cara herida, con su cuerpo golpeado, con muchas huellas y a veces tirado en la lona, pero voy ganando por puntos. ¿Cuántos bendicen el nombre del Señor? No importa usted cómo se encuentre, cómo hayan sido los golpes, puede que esté herido, puede que usted allá por dentro se sienta solo, puede que usted allá por dentro diga: no voy a ser capaz de seguir con esta lucha, no voy a ser capaz de seguir enfrentando esta situación. No importa que esté en la lona, aquí está el que dice: yo doy fuerzas a aquel que no tiene ninguna. ¿Cuántos bendicen el nombre de Cristo? En el mundo tendréis aflicción, pero confiad, la victoria está en vuestras manos. ¿Cuántos bendicen el nombre de Cristo? Lo más maravilloso entonces es saber que Dios siempre nos dará la fuerza, que Dios siempre nos dará el consuelo necesario para llevar todo sufrimiento, para llevar todo dolor. Alabado el nombre de Cristo. Las pruebas, las luchas jamás serán demasiado grandes, ni habrá presiones demasiado fuertes que el Señor no nos pueda ayudar a sobrellevar. ¿Cuántos lo creen, hermanos? Situaciones que Él no pueda dar la salida, por más oscuras que usted las vea, por más difíciles que las vea, ellas siempre vendrán a nuestra vida, llegarán a nuestra vida hechas a la medida de cada uno de nosotros. ¿Cuántos lo creen, hermano? Llegarán a la medida, jamás Él nos va a probar más de lo que nosotros podemos resistir. Por eso posiblemente usted ve a otro hermano o quizás una hermana y usted dice: yo no aguantaría lo que esa hermana está pasando. Pero es que Dios sabe que esa persona tiene la capacidad y esa prueba que Él le ha enviado a esa persona. Así usted diga: yo no aguantaría con eso. Dios sabe que esa persona tiene la fuerza necesaria y el amor por Dios suficiente para echar tierra a esas cosas y seguir adelante. ¿Cuántos bendicen el nombre de Cristo? Entonces las pruebas siempre vendrán al cristiano, a la hija de Dios, a la medida. Siempre vendrán con la fortaleza suficiente. Hermano, ¿sabe qué es lo más precioso? Que Dios conoce hasta dónde aguantamos. Que Dios conoce hasta dónde resistimos. Que Dios conoce hasta dónde llegamos al límite. Y es ahí cuando nosotros llegamos al límite, cual ese aguilucho del águila, alabado el nombre de Cristo, que ella lo lanza del nido, le incomoda el nido y lo hace que se lance al espacio. Y ella se queda mirándolo hasta que el aguilucho va agotado por su fuerza, ya no encuentra fuerzas en sus pequeñas alas. Y es ahí cuando el águila ve que él ya va rumbo abajo, a una caída, a una destrucción total, a una muerte segura, que el águila sale entonces a la mayor velocidad y se pone debajo de él para recibirlo en sus lomos. ¿Cuántos bendicen el nombre de Cristo? Dios vendrá a nuestra ayuda. Dios correrá más que el águila, volará más que el águila, para darnos la mano cuando ya nos vea sin fuerzas. ¿Cuántos bendicen el nombre de Cristo? ¿Cuántos bendicen el nombre de Cristo? Lo más importante entonces es, en cada sufrimiento, en cada prueba, es la reacción que nosotros tengamos frente a ellas. Es la reacción que cada uno de nosotros tengamos. Y de esa reacción dependerá la duración de las pruebas, la duración de la aflicción. Alabado el nombre de Cristo. Si aprendemos pronto la lección, no habrá que repetirla. Si aprendemos pronto lo que Dios, la lección que Él quiere enseñarnos, pronto Él quitará esa prueba de nosotros. Pero entre más nos endurezcamos, entre más seamos rebeldes, entre más nosotros hagamos de cuenta que nadie está tratando con nosotros, cada día será más fuerte la prueba, hasta que nos doblemos. ¿Cuánto le dan gloria al nombre del Señor? Siempre tenemos que mirar que las pruebas traerán una lección espiritual a nuestras vidas. Siempre las pruebas traerán una lección moral, y Dios las permite siempre para formar nuestro carácter cristiano, para formar nuestra personalidad cristiana. Porque, hermano, es la lucha, es la prueba, no son tanto las bendiciones. No es tanto yo poder cantar bonito y danzar mucho, no, eso es hermoso en la vida cristiana, pero lo que nos va a dar solidez, lo que nos va a dar el carácter cristiano, son los momentos duros, son los momentos difíciles, alabado el nombre de Cristo. Eso es lo que nos va a dar la calidad de cristianos. ¿Cuántos le dan gloria al nombre del Señor? En primer lugar, tenemos que entender que Satanás no tiene parte en nuestra vida. ¿Cuántos lo reconocen, hermano? ¿Cuántos se gozan de eso? Esa es nuestra mayor ventaja. Satanás no tiene parte en nuestra vida. ¿Por qué no tiene parte? Porque él ya no es nuestro Señor, ya no es nuestro dueño, ya no es nuestro amo. Uno solo es nuestro amor, uno solo es nuestro dueño, y ese se llama Jesucristo. ¿Cuánto le dan gloria al nombre del Señor? Entonces, como Él no tiene parte en nosotros, Él no puede probarnos a nosotros. ¿Cuántos se gozan? Él no puede probarnos. Si Él nos aflige, si Él nos golpea, es porque ya ha tenido un permiso directo de Dios. ¿Cuánto le bendicen al Señor, hermano? Es porque ya Dios le permitió atacarnos, golpearnos, probarnos, zarandearnos como a trigo, alabado el nombre de Cristo. Pero la mayor confianza que nos debe de fortalecer es saber de que Él no tiene parte en nosotros. Que si algo viene es porque Dios lo permitió. Porque dice el Salmo capítulo 11, el verso 5, Jehová prueba al justo. Es Dios el que nos prueba, no Satanás. Jehová prueba al justo. Aún si nuestras pruebas llegasen a nuestra vida por culpa de otras personas, detrás de esas personas estarán las manos poderosas de Dios. ¿Cuántos bendicen el nombre del Señor? Y estarán esas manos poderosas haciendo algo, controlando los hilos, aleluya, controlando las circunstancias, controlando los hilos de nuestra existencia, porque no hay coincidencia para los hijos de Dios. No hay buena suerte ni mala suerte. Todo lo Dios lo tiene programado. Todo Dios lo tiene escrito en su libro. Y sucede en cada cosa sin faltar ni una de ellas. ¿Cuánto le dan gloria al nombre de Cristo? ¿Cuánto bendicen el nombre del Señor, hermanos? Entonces, todo lo que viene a nuestra vida, a Dios no le toma por sorpresa. Porque ya Dios sabe lo que Él va a hacer o lo que Él ya ha permitido al enemigo que Él haga con alguno de nosotros. Si algo nos ha sobrevenido, entonces es porque hay una lección para nosotros aprender. Y tenemos que estar persuadidos de que todo lo que pasa en la tierra, de que todo lo que pasa aún en la humanidad, las calamidades, todas aún provocadas por el hombre, aún las naturales, todo eso es utilizado por Dios para adelantar sus designios. No es el hombre, es que Dios las permite. Y cuando Dios las permite, es con un propósito, es con un fin. Alabado el nombre de Cristo. Nada ocurre entonces en este universo y aún en los grandes acontecimientos de la historia que no haya pasado primero por la aprobación de Dios, por el control de Dios. ¿Cuánto levantan su mano y le dan gloria a ese Dios? Hermano, Dios es un Dios soberano. ¿Cuántos dicen amén? Aleluya. Y en su soberanía asume la responsabilidad de todo lo que pasa en la humanidad. No solamente en la naturaleza, Él asume la responsabilidad de todo lo que pasa a nosotros, sus hijos, su pueblo. Dios siempre tiene y tendrá el control a pesar de nuestro dolor, a pesar quizás de nuestras dudas, a pesar de nuestros interrogantes. Alabado el nombre de Cristo. El saber que Dios está al control será lo que va, hermano, a derrotar la duda en nuestro corazón. El saber de que Dios es soberano, de que a Dios no se le escapa nada, ni un cabello de nuestra cabeza. Dice la palabra que están contados y que no se cae ni un cabello de nuestra cabeza. Si Él no lo permite, entonces eso tan grande, eso tan precioso, me debe de fortalecer a mí para que la duda no haga presa de mi corazón, para que el temor no me embargue, para que la soledad no me embargue. Alabado el nombre de Cristo. Esta confesión maravillosa, Dios tiene el control de todo, se constituye en el corazón del cristiano en una ancla. Alabado el nombre del Señor. Una ancla que la podemos utilizar sin importar lo fuerte de los vientos, lo fuerte de la tempestad. Alabado el nombre del Señor. Tampoco cuán intensa se haga la adversidad, mi alma va a permanecer anclada, amarrada a esa ancla que está bien fundamentada y que no va a dejar que la tormenta haga pedazo mi embarcación espiritual. ¿Cuánto bendicen el nombre de Cristo? Esa promesa, esa confesión en mi vida, alabado el nombre de Cristo, aunque sencilla, pero poderosa verdad, es lo que me va a ayudar cuando yo esté sola en los sufrimientos. Es lo que me va a ayudar cuando yo espere ayuda de los lados y no venga. Cuando yo espere una palabra de ánimo y no la oiga. Alabado el nombre de Cristo. Esa confesión sencilla pero poderosa que Satanás tiembla cuando la oye. Cuando yo en medio del problema puedo decir: mi Dios tiene el control de todo, mi Dios tiene la solución de todos mis problemas. Cuando Él oye eso, Él tiene que temblar, hermano, porque Él sabe que para el que cree todo le es posible. porque Él sabe que jamás será defraudado aquel que ha depositado su confianza en el Todopoderoso. Por eso Martín Lutero, en medio de sus luchas, de su problema, cuando todos le decían: Martín, no vas a aguantar, él decía con alta voz: lo mejor de todo es que Dios está con nosotros. Lo mejor de todo, a cada cristiano lo que le puede suceder es saber que aunque no tenga la familia a su lado, Dios está ahí. Dios está ahí. ¿Cuánto le dan gloria al Señor? Ahora, ¿a qué nos referimos al hablar de la soberanía de Dios? Es una palabra que denota la autoridad, que denota el gobierno, el control supremo, absoluto de Dios sobre todo el universo y sobre cada uno de los hombres. ¿Cuántos creen que esto es una gran verdad, hermanos? Él tiene el control absoluto de cada uno de los acontecimientos de la vida. Tiene el control de la naturaleza, de las naciones y es más, de los incrédulos, de los ateos, de aquellos que no creen en Él. Alabado el nombre de Cristo. Aunque no crean en Él, ahí están las manos de Dios controlándoles, permitiéndoles y diciéndoles: hasta aquí puedes llegar. ¿Cuántos bendicen el nombre del Señor? En el Salmo 135, el verso 6 y 7, nosotros encontramos que se nos habla de esa soberanía de Dios, de ese gobierno absoluto de Dios. Dice: todo lo que Jehová quiere, lo hace. ¿Cuántos dicen amén? Lo hace en los cielos. ¿Cuántos lo reconocen? En la tierra, en los mares y en todos los abismos, aún en el mismo infierno, ahí está el control absoluto de Dios. ¿Cuántos bendicen el nombre de Cristo? Él hace subir las nubes de los extremos de la tierra, dice ese salmo, y hace los relámpagos para la lluvia, y saca de sus depósitos los vientos. Y en el Salmo 104, el verso 14, dice: Él hace producir el heno para las bestias. ¿Cuánto le dan gloria, hermanos? Para las bestias del campo, y la tierra para el servicio del hombre, sacando el pan de la tierra. Eso nos habla y nos muestra que a pesar de la participación del hombre en la agricultura, sería imposible que hubiese agricultura, que hubiese vida en los campos, si Dios no hiciera crecer la vegetación. ¿Cuánto le dan gloria al nombre del Señor? El hombre está limitado por más inteligente que sea, por más productos, por más químicos. Si Dios no le permite, esos químicos no van a servir para nada. Si Dios no hace crecer la vegetación, por más científicos que vengan a hacer producir un terreno árido, si Dios no da la orden, no da la palabra, no hace crecer la hierba para las bestias y hace producir la tierra para que Él obtenga el pan de la tierra, es en vano. ¿Cuánto le dan gloria al Señor? En otras palabras, el hombre está limitado. Dios jamás estará limitado. Jamás alguien le dirá al Señor: no puedes, yo soy mejor que tú. Nadie podrá decirle al Señor: aunque tú no quieras hacer producir esta tierra, yo la voy a hacer producir. ¿No le parece eso muy grande? Tener a un amigo, tener a alguien que pelea por nosotros de ese calibre, de esa magnitud. ¿Cuántos bendicen el nombre de Cristo? Entonces, si Dios tiene el control de la naturaleza, en este salmo también nos habla de que Él tiene el control de las naciones. Todo lo que Dios quiere lo hace en la tierra, en los cielos y en el abismo. Dice la palabra de Dios: no hay presidente, no hay dictador o ejército que Dios no le haya permitido hacer algo. Es Dios el que permite. Él pone y quita reyes. Así sean verdugos, pero todo irá programado por los designios de Dios. y a veces por la misma dureza de las naciones. Dios permite hombres que estén sobre naciones y que son un yugo, un verdugo, para que la soberbia baje y para que el corazón del hombre se incline a Dios. Alabado el nombre de Cristo. Entonces nada hay fuera del control soberano de Dios. Ese control está aún sobre aquellos que ni siquiera creen en él. Como dije anteriormente, Daniel en el capítulo 4, el verso 35, nos dice la palabra. Usted dirá, pero ¿cómo Dios va a tener el control de los ateos, de los incrédulos, de los soberbios? Hermano, a Dios no se le escapa nada de sus manos. ¿Cuánto le dan gloria al Señor? En ese versículo dice: todos los habitantes de la tierra son considerados como nada. Y Él hace, está hablando de nuestro Dios, de nuestro Señor, y Él hace según su voluntad en el ejército del cielo y en los habitantes de la tierra, y no hay quien detenga su mano y le diga: ¿qué haces? ¿Cuánto le dan gloria al nombre del Señor? Si Dios tiene el control, entonces tenemos que decir que podemos tener paz en la tormenta. Si Dios tiene el control, entonces habrá consuelo al saber que nuestro poderoso Dios tiene la situación en sus manos y que Él está participando de una manera íntima y de una manera continua en nuestra vida. Usted no crea que Dios nos visita cada semana ni cada mes. Dios, todo segundo que pasa, somos el objeto de su atracción, somos su interés. Cuando bendicen el nombre de Cristo, Él nos mira en la noche, en la mañana, en el día, en la tarde. Los ojos de Dios están sobre los justos para mover su mano a favor de ellos, dice la palabra. Entonces, hermanos, si Dios tiene el control de todo, alabado el nombre de Cristo, Él sabe exactamente lo que nosotros estamos necesitando. Él sabe exactamente, pase lo que pase, por más doloroso, por más difícil que sea, tenemos garantizada la fortaleza de Dios, la ayuda de Dios, y nada podrá tocarnos si Dios no permite. Por eso, así hayan amenazas, no le tema las amenazas. No le tema al enemigo. Usted aférrese a Dios. ¿Cuál clase de Dios tiene usted? No es un Dios muerto, no es un Dios en un yeso, no es un Dios de madera, no, es un Dios que lo que quiere hace en la tierra, en los cielos y en los abismos. ¿Cuánto le dan un aplauso a ese Dios poderoso? Él es fuerte, Él es grande. Lo mejor de todo es que Dios está con nosotros. Lo mejor de todo es que Dios no nos ha dejado. Cuando bendicen el nombre del Señor. Ahora, ¿por qué entonces Dios permite las pruebas? ¿Por qué Él entonces permite el sufrimiento? En primer lugar, Dios permite las pruebas para que nos demos cuenta de nuestra propia fragilidad. Dios permite las pruebas para que nosotros nos demos cuenta que nosotros no somos muy fuertes, que si hay fortaleza en nosotros no es porque leamos mucho la Biblia, no es porque cantemos muy bonito, no es porque no nos perdamos ni un culto, que si nosotros somos capaces de resistir tantas cosas que vienen a nuestra vida, es porque la misericordia y la fuerza de Dios no nos ha desamparado. Porque cantando bonito y todo, yo me puedo ir por el efecto de una lucha, de una prueba. Por más que yo sepa la Biblia, si Dios no está en mi vida, entonces vana es la sabiduría, el conocimiento, alabado el nombre de Cristo. Pero así yo no cante bonito, así yo no sepa tocar un instrumento, así yo no me sepa de memoria quizás salmos completos, pero si Él está conmigo, entonces Él va a librarme, Él va a socorrerme, Él va a defenderme en cada situación. ¿Cuántos bendicen el nombre del Señor? Dios permite las pruebas para llevar a cabo también sus propósitos, sus planes, sus designios. Dios permite también las pruebas para empujarnos fuera de sí mismos y mirar a Él. ¿Cuánto le dan gloria al nombre del Señor? Dios permite también las pruebas para sacar lo mejor de nosotros, porque hay cosas muy valiosas dentro de nosotros. Hay cosas que Dios quiere que salgan a la luz. ¿Cuánto le dan gloria al Señor? Hay cosas lindas, preciosas, valiosas, que a menos que no seamos golpeados, no saldrá la esencia, la fragancia. Que a menos que el vaso de barro no se haga pedazos, no se podrá ver la luz que va adentro. ¿Cuánto bendicen el nombre del Señor? Entonces, ¿para qué sirven las pruebas? ¿Qué hacen las pruebas en nosotros? ¿Qué hace Dios en nosotros a través de cada sufrimiento, de cada dificultad? Deuteronomios capítulo 8, el verso 2, el Señor hablándole al pueblo de Israel les dice: y te acordarás de todo el camino por donde Jehová te ha traído durante estos 40 años por el desierto. Y Dios le dice al pueblo, afligiéndote, probándote, para saber lo que había en tu corazón y si habría de guardar o no sus mandamientos. Mire que Dios les dice: 40 años los traté. 40 años, ¿para qué, hermano? Para ver dos cosas en ellos. ¿Cuánto le dan gloria al Señor? Estas dos cosas era saber lo que había en el corazón. ¿Acaso Dios no lo sabe? Dios lo sabe. ¿Sabe quiénes son los que no lo sabemos? Nosotros. Entonces Dios desea que nosotros mismos nos demos cuenta qué es lo que hay en el corazón, porque nuestro corazón puede ser engañoso. El corazón nos puede traicionar y nosotros saber que estamos ya entrando tocando los umbrales del cielo, cuando de pronto nos estamos acercando es a los lados más tenebrosos del infierno. Entonces Dios permite un sacudón, una prueba, para que nosotros miremos hacia adentro, porque miramos mucho al exterior, miramos mucho a otros, condenamos mucho a otros, pero la vida cristiana se basa siempre cuando nosotros nos miramos a nosotros mismos. Alabado el nombre de Cristo. Entonces las pruebas sirven para revelar, las pruebas sirven para mostrar nuestra fe. Alabado el nombre de Cristo. Las pruebas son instrumentos en las manos de Dios para probar dónde estamos parados. Alabado el nombre del Señor. Dónde se basa nuestra fortaleza. Pero también las pruebas Dios las permite para mostrar nuestra autenticidad como cristianos. Son las pruebas, no tanto las bendiciones. Son las pruebas las que nos va a hacer darnos cuenta si en realidad nosotros sí somos genuinos cristianos. Si sí somos verdaderos seguidores de Dios. Si verdaderamente sí amamos al Señor. Dios permite las pruebas porque Él sabe lo poco que nosotros nos conocemos a nosotros mismos. ¿Cuánto le dan gloria al nombre del Señor? Primera de Pedro, capítulo 1, el verso 7, nos dice: para que sometida vuestra fe, mucho más preciosa que el oro, el cual aunque perecedero se prueba con fuego, esa fe sea hallada en alabanza, gloria y honra cuando sea manifestado nuestro Señor Jesucristo. Entonces, Dios permite la lucha, las dificultades, para nosotros mostrarle a Él y al enemigo, alabado el nombre de Cristo, que le seguimos creyendo a pesar de la enfermedad. que aunque esté agotado su cuerpo y azotado su cuerpo por la enfermedad, y quizás una enfermedad incurable que los médicos le hayan dicho no hay solución, no hay sanidad, Dios desea ver cuál es su reacción ante esa lucha, ante esa prueba, ante ese quebranto. Alabado el nombre de Cristo. Él desea que nosotros nos demos cuenta si seguiremos amándole cuando no hay trabajo, si seguiremos viniendo a los cultos fiel, si seguiremos diciendo el Señor suple, a pesar de que nosotros veamos que se ha perdido el trabajo, que se ha cerrado una puerta, posiblemente si su empresa va a la quiebra o está en peligro de la quiebra, Dios ha permitido ese sacudón para que usted se dé cuenta si usted sirve a Dios por las bendiciones.

nuestros padres, si nosotros seguiremos con ese gozo dándole gloria, dándole alabanza, alabando el nombre de Cristo. Él desea saber si podremos mantenernos firmes en nuestra fe cuando nadie esté a nuestro lado, cuando nadie nos dé una palabra y solo reciba desengaños y sus amigos se conviertan en sus aguijones. Dios quiere saber si usted sigue amándole, si usted sigue adorándole. ¿Cuántos bendicen el nombre de Cristo? Es a través de la prueba, de la dificultad, que Dios quiere mostrarnos si nuestra confianza está basada en los hermanos de la iglesia, o si está basada en la iglesia. Alabado el nombre de Cristo, alabado el nombre de Cristo. Él desea saber si nosotros vamos guiados por los sentimientos en la vida cristiana, o si en realidad estamos aquí es porque amamos a Dios. Hermano, los días que estamos viviendo son días muy duros. Son días de mucho vendaval, son días de mucha fuerza del enemigo en contra de nosotros, la iglesia del Señor. Los días que estamos viviendo son días determinantes para saber la calidad de cada cristiano, para saber la calidad de cada hija de Dios. Y Dios envía y ha enviado a muchos hogares muchas situaciones duras, porque usted tiene que estar preparado para el golpe más fuerte que viene, para las situaciones más fuertes que se avecinan. ¿Cuántos bendicen el nombre de Cristo? Y Dios quiere que usted fundamente su fe no en los hermanos, no en el pastor, no en la esposa del pastor, no en los líderes. Dios quiere que aprendamos a fundamentar nuestra fe en Él, en la fuente inagotable de bien, en la fuente inagotable de misericordia, en la fuente inagotable de fuerza. ¿Cuánto le dan gloria al nombre de Cristo? Que fundamentemos nuestro amor a Dios no por lo que Él nos dé, no por el empleo que tenemos, no por el hogar que Él nos haya dado, por más hermoso que sea, no por las cosas materiales que usted tenga, porque eso puede venir un terremoto y acabarlo. Puede haber una catástrofe y esos seres queridos perecer en esa catástrofe. ¿Dónde Dios quiere que usted deposite su amor? En el poder y en la soberanía de Él. Que aprendamos a amarle y a servirle, no por lo que Él nos dé. Que podamos decir como Job: aunque Él me matare, en Él esperaré. Aunque Él me matare, yo sigo amándolo, yo sigo aferrado a su mano. Alabado el nombre de Cristo. Poder decir como Daniel y sus amigos cuando se enfrentaron al rey y le dijeron: nosotros no vamos a adorar tu imagen, no vamos a postrarnos ante la imagen. Nuestro Dios, el Dios que amamos, el Dios que servimos, Él tiene el control, Él es soberano, Él puede librarnos de tu mano, Rey. Pero si Él, que tiene el control y que Él lo que quiere lo hace en los cielos, en la tierra y en los abismos, si a Él no le place, si Él no quiere librarnos de tu mano, que quede claro, Rey, que no nos vamos a postrar tampoco. ¿Cuánto le dan gloria al Señor? ¿Cuánto le dan gloria al Señor? Estaban persuadidos, si Dios los librase, pues vamos a estar firmes. Y si a Dios no le place librarnos del horno, Él sigue siendo Dios. Él sigue siendo Dios. Ha llegado la hora en que usted reconozca la soberanía de Dios. Que si Él quiere sanar a su familiar, lo sana. Y si Él no lo hace, ¿quién podrá decirle por qué no lo haces? ¿Por qué haces de esta manera? No, Dios es soberano y lo que Él hace es perfecto. Lo que Él haga está bien. Lo que Él haga será para bendición. ¿Cuánto bendicen el nombre de Cristo? ¿Cuánto le dan gloria al nombre del Señor? Hay que aprender a servir a Dios por lo que Él es. Como decía un cantor, un músico,

expuso uno de sus himnos y dijo: no me mueve el infierno tan temido para amarte, ni me mueve ni me atrae ese cielo tan glorioso que has prometido. Muéveme el verte en una cruz clavado por mí amándome. ¿Qué le mueve a usted? ¿Las bendiciones? ¿Está en la iglesia porque tiene paz? ¿Está en la iglesia porque tiene gozo nada más? ¿O está aquí en la iglesia porque usted ha reconocido que Dios es más esencial que la sangre que corre por nuestras venas, que el aire que entra en nuestros pulmones? Dios es más esencial que la luz del sol, que el oxígeno. ¿Cuánto bendicen el nombre de Cristo? ¿Cuánto dan gloria al nombre del Señor? Él es la razón de nuestra vida. No hay otro propósito, no hay otra razón. Él es nuestro sueño, Él es nuestra pasión. Él es el amor de los amores que hay en nuestra alma. No hay otro amor como el amor por Dios. ¿Cuánto bendicen el nombre del Señor? Cuando amamos a Dios por lo que Él es, entonces podemos decir como Habacuc: aunque la higuera no florezca, ni en las vides haya fruto, aunque falte el producto del olivo, y los labrados no den mantenimiento, y las ovejas sean quitadas de la majada, y no hayan vacas en los corrales, con todo y esa situación dura, con toda y esa calamidad, yo me alegraré en Jehová y me gozaré en el Dios de mi salvación. Jehová el Señor es mi fortaleza, el cual hace mis pies como de ciervas y en mis alturas me hace andar. ¿Cuánto le dan gloria al Señor? ¿Cuántos pueden decir: Señor, te amo por lo que eres, no por lo que tú, Señor, me has dado? Te amo porque tú eres Dios. ¿Cuánto bendicen el nombre del Señor? ¿Cuánto le dan gloria? Aquí está la presencia de Dios. Él quiere saber si le seguimos alabando cuando Él quite sus seres queridos. Cuando Él quite de pronto uno de nuestros seres queridos, Él quiere seguir viéndonos si le seguimos amando cuando alguien nos dé la espalda, cuando alguien nos eche. Alabado el nombre del Señor. Cuando usted vea que todas esas cosas lindas que usted ha soñado, que usted ha esperado, de un momento se vienen al piso, Él desea saber dónde está su confianza. En primer lugar, en Dios. Y en segundo lugar, debe de estar en la palabra. En la palabra, hermano, el ancla con que nos tenemos que aferrar con manos y pies. La palabra son las promesas de Dios. ¿Cuánto bendicen el nombre de Cristo? ¿Cuánto bendicen el nombre de Cristo? Se ha dicho que nadie se conoce a fondo si no ha sufrido. ¿Cuántos dicen amén? Por eso usted no sea tan ligero para criticar a otro. No sea tan ligero para dar una sentencia sobre alguien que lleva su corazón desgarrado. No sea tan ligero para juzgar y condenar a alguien, porque quizás usted nunca ha pasado por lo que esa persona está pasando. Antes de criticar, de señalar, hable con Dios y dígale: Señor, yo no conozco esa vida, pero ayúdale. ¿Cuánto bendice en el nombre de Cristo? La prueba entonces revela lo que hay en el corazón. La prueba revela si somos cobre o somos oro. ¿Cuánto le dan gloria al Señor? Es la prueba la que nos muestra entonces dónde tenemos nuestros ojos. Y de ello dependerá la estabilidad de nuestros pies. Si algo nosotros miramos es que las personas que han pasado por pruebas siempre tendrán un testimonio para contar. No así aquel que no ha pasado por pruebas. ¿Cuánto le dan gloria al nombre del Señor? Entonces, rápidamente pasamos al segundo punto. Las pruebas, las aflicciones sirven para purificarnos. ¿Cuánto lo reconocen, hermano?
Un paño puede limpiar el polvo de una pieza de oro o de plata. Un paño lo puede hacer. Limpiar el polvo de una pieza de oro, de algún metal precioso. Pero para eliminar las impurezas incrustadas en el metal, ese metal debe de ser refinado. Ese metal debe de ser derretido en el fuego. Alabado el nombre del Señor. ¿Con qué objetivo se derrite ese oro? ¿Se derrite la plata? Con el propósito de que cualquier mancha o cualquier contaminación salga a la superficie y así ser quitada. ¿Cuánto le dan gloria al nombre del Señor? Con frecuencia la vida cristiana se compara con este proceso. Cuando enfrentamos luchas, pruebas, cuando pasamos por aflicciones, ellas, Dios las está utilizando para limpiar nuestra vida como metal precioso. ¿Cuánto le dan gloria al Señor? Y para eso vamos a ir a la palabra. Vamos a ver varios textos. Malaquías capítulo 3, el verso 3. Dice la palabra de Dios: y se sentará para quitar y limpiar la plata. Está hablando de nuestro Señor Jesucristo. Se sentará para quitar y limpiar la plata, porque limpiará a los hijos de Leví, los afinará como a oro y como plata. ¿Cuánto le dan gloria al nombre del Señor? Primera de Corintios, capítulo 3, el verso 13, dice la palabra: la obra de cada uno se hará manifiesta, porque el día lo declarará, pues por el fuego será revelado, y la obra de cada uno, cualquiera que sea, el fuego la probará. Vamos a mirar Zacarías, capítulo 13, el verso 9. Dice la palabra: y meteré en el fuego a la tercera parte, y los fundiré como se funde la plata, y los probaré como se prueba el oro. Primera de Pedro, capítulo 1, el verso 7. Dice el apóstol Pedro: para que sometida a prueba vuestra fe, mucho más preciosa que el oro, el cual, aunque perecedero, se prueba con fuego, sea hallada en alabanza, gloria, honra, cuando sea manifestado nuestro Señor Jesucristo. ¿Cuánto le dan gloria al nombre del Señor? Hermano, la palabra es clara, la palabra nos habla profundamente de lo que Dios constantemente está haciendo con nosotros. Y nos dice: el oro es perecedero, pero se prueba con fuego. ¿Cuánto más entonces no va a ser probada nuestra vida espiritual, que es más preciosa que el oro? ¿Cuánto bendicen el nombre de Cristo, que ha sido comprado a un más alto precio, con el cual se compra el oro, la sangre preciosa de nuestro Señor Jesucristo? Entonces Él nos dice: si el oro, aunque perecedero, se prueba con fuego, ¿cuánto más nosotros, los hijos de Dios? Y usted sabe que lo que representa el fuego aquí es las pruebas, las dificultades, los sufrimientos. Y es por eso que Job, en el capítulo 23, el verso 10, dice: mas Él conoce mi camino, me probará y saldré como qué. Saldré como oro. ¿Cuántos bendicen el nombre de Cristo? Él conoce mi camino. ¿Cuántos pueden decir: tú conoces mi camino, tú sabes mis pasos, tú conoces mis pensamientos, tú conoces, Señor, lo que hay en mi vida? Entonces pruébame, ensáyame. ¿Cuánto bendice en el nombre de Cristo? Méteme entonces en el horno, dice Job. Pruébame, pruébame. Tú conoces mi vida. Y yo te garantizo, Señor, que yo no soy cobre. Yo saldré como oro, dice Job. ¿Cuánto bendice en el nombre de Cristo? ¿Y acaso Job no fue genuino? Sí, hermanos. Job fue un hombre de Dios, un hombre recto, un hombre perfecto, un hombre que
pudo decir, mis ojos han de ver a mi Redentor. Aunque Él me matare, voy a seguir esperando y alabándole, adorándole. Alabado el nombre de Cristo. Por eso en el Salmo 66, el verso 10, David dice: porque tú nos probaste, oh Dios, nos ensayaste como se afina la plata. ¿Cuántos bendicen el nombre del Señor? Cuando Dios nos mete en el horno de la prueba, lo hace no para hacernos daño. ¿Cuántos dicen amén, hermanos? Cuando Dios permite dificultades, las permite no para quebrantar nuestra vida y quedar nosotros tirados a la orilla del camino. Cuando Dios permite la prueba en nosotros, es para eliminar lo que no sirve de nosotros. Es para eliminar la suciedad, para que esa contaminación que quizás la tenemos y no nos hemos dado cuenta, la prueba haga que eso salga a la superficie. ¿Cuánto bendicen el nombre de Cristo? Que nosotros mismos nos demos cuenta cómo es que estamos viviendo, cómo es que estamos hablando, cómo es que estamos procediendo. Y cuando nos demos cuenta de eso, le demos la oportunidad a ese joyero por excelencia para que quite lo que no sirva, para que él, como dice el primer versículo, se siente y empiece a limpiarnos, empiece a pulirnos, a afinarnos. Cuando bendicen el nombre de Cristo, cuando bendicen el nombre de Cristo, Él quiere quitar lo que no sirva si nos duela. Así cause dolor en nuestra vida. Alabado el nombre de Cristo. Cuando Él permite algo duro, lo permite para convertirnos en bellos reflejos de su gloria, en bellos reflejos de su presencia. Lo permite para quitar todo lo que no es oro, todo lo que no es oro. Y usted sabe lo que representa el oro. El oro representa la gloria de Dios. Y Dios está enviando pruebas, dificultades, momentos difíciles, para quitar todo eso que no sea la gloria de Dios en nosotros. Todo eso que no nos está dejando ser esos luminares que Él quiere que nosotros seamos. ¿Cuántos le dan gloria al nombre del Señor? Dios nos hace pasar por aguas profundas, no para ahogarnos, sino para limpiarnos. Por eso David le dice en uno de los salmos al Señor: oh Jehová, las aguas han llegado hasta el alma. Pero era porque Dios lo estaba limpiando a David. Dios estaba tratando con este hombre de Dios, alabado el nombre de Cristo. Hermano, el oro se prueba con fuego, se ha dicho, y los seres humanos con la desgracia. Es ahí donde nosotros mostramos si somos oro o si somos cobre. Porque el cobre puede brillar igual que el oro y engañarnos. Alabado el nombre del Señor. Por eso usted, de un momento a otro, usted queda abismado con una persona que quizás aún predicadores, pastores, mucho hablar, mucha danza, muchas lenguas, mucho espectáculo, a veces muchos milagros. Pero llega el momento de la prueba, puede ser una tentación, puede ser una propuesta de dinero. Pero yo sé, hermano, que cuando hay verdadero amor a Dios y verdadero temor de Dios, el verdadero hombre o la verdadera mujer no se va a vender por dólares, no se va a vender por dinero, no se va a vender por una propuesta. Esta persona va a mostrarle al enemigo y al mundo que ama más a Dios que al dinero, que ama más a Dios que a las posiciones, que ama más a Dios que a cualquier bagatela que el mundo le pueda ofrecer. ¿Cuánto le dan gloria al nombre de Cristo? En tercer lugar, las pruebas son utilizadas por Dios para llamar nuestra atención, para hacernos reaccionar, en otras palabras, para hacernos volver del mal camino. Posiblemente usted ha estado de años para acá descuidándose.
ha estado fallándole a Dios, ha estado jugando con el pecado. Posiblemente usted ha estado alejándose, quizás no haya pecado, pero usted sabe que se ha estado soltando de la mano de Dios, que ya usted no se quebranta tan fácil como antes, que ya usted no llora como antes ante la presencia de Dios, que ya usted no dedica tanto tiempo para orar en la madrugada, en la noche o en el día delante del Señor. Y usted ha visto que está bajando, que ya no encuentra tanto placer leyendo la palabra, que ya no encuentra tanto placer hablándole a las almas, y que antes se avergüenza. Antes dice a los hermanos que le llaman, usted como dijo, hermano, o la doctora Julano, o el doctor Julano, o el profesional tal. Se avergüenza de que le llamen hermano, que le llamen hermana. Alabado el nombre del Señor, alabado el nombre del Señor. Cuando esa palabra de hermano es el título más sublime, más grande, porque nos está diciendo que no somos parte de una familia terrenal. Nos está hablando que hemos venido a tomar parte de una familia celestial, cuyo Padre es el Dios de dioses, el Rey de reyes, el Señor de señores. ¿Cuánto bendicen el nombre del Señor? Dios permite las pruebas para sacudirnos. Por eso en el Salmo 119, el verso 67 dice David, antes que yo fuera humillado, en otras palabras, antes que yo fuera golpeado, que yo fuera sacudido, descarriado andaba, mas ahora guardo tu palabra. ¿Cuánto le dan gloria al nombre del Señor? Antes de yo ser humillado, descarriado andaba, mas ahora guardo tu palabra. Y en el verso 71 de ese mismo capítulo dice, bueno me es haber sido humillado. Atrévase a rodear ese granito, esa espina que hay en su alma, esas situaciones dolorosas que le han hecho a usted llorar sola en su casa, llorar solo. Atrévase a rodear eso con una alabanza, pero hágalo bien, levantando su voz. Que se oiga, hermano, que se oiga delante de Dios esa acción de gracias por los momentos duros. Que se oiga delante de Dios. Dele gracias a Dios. Dele gracias a Dios por todo. Dele gracias a Dios por esas cosas que han desgarrado su corazón. Bueno me es haber sido probado. Bueno me es haber sido que otros pasen sobre mí. Bueno es haber sido que otros me hubiesen golpeado, porque ahora aprendo tus estatutos. Él dice, bueno me es haber sido humillado para que aprenda tus estatutos. ¿Cuánto le dan gloria al nombre de Cristo? Lo que viene a nuestras vidas, Dios lo permite para que hagamos un alto en nuestro camino. Usted que le ha preguntado al Señor, ¿por qué estas situaciones? ¿Por qué esto? ¿Por qué esto en mi hogar? ¿Por qué esto en mi casa? ¿Por qué esto en mi familia? ¿Por qué esto en la iglesia? Dios te dice, lo he permitido para que te sacudas. Lo he permitido para que reacciones. Lo he permitido para despojarte de muchas cosas que quiero quitar en tu vida. Posiblemente sea el orgullo. Posiblemente sea la soberbia, posiblemente sea la autoconfianza propia, esa autoconfianza que nos hace sentir que no necesitamos de nadie, que estamos capaces para llevar a cabo cualquier labor. Dios desea darnos a entender que nosotros, fuera de la mano de Dios, no haremos nada, hermano. No haremos nada el día que a Dios le plazca que amanezcamos sin recordarnos de nada. Dios lo hace.
como le pasó a Nabucodonosor. Dios lo hace, Dios lo hace con tal de que su gloria no la compartamos con nadie. Por eso Dios te dice, ¿cómo quieres que te haga reaccionar? ¿Cómo quieres que te haga volver del mal camino? ¿Cómo quieres que yo te llame la atención? A David lo tuvo que humillar, o no, él permitió que otros lo humillaran. Alabado el nombre del Señor. Las pruebas entonces sirven para detenernos. Las experiencias amargas son necesarias entonces para despertarnos del conformismo, de la vida de rutina. Posiblemente usted ya estaba cogiendo como nada pasa. Vengo al culto, estoy en el culto y salgo de nuevo, llego a la casa a ver televisión, ya me acuesto, me levanto y para el trabajo. Y Dios permite que algo pase en su hogar, que le quite el sueño, que le quite ya esa pereza de llegar a orar, esa pereza de llegar a doblar sus rodillas. Y ya, aunque no quiera llorar voluntariamente, los problemas la harán llorar. Las dificultades harán que su corazón se quebrante. Y es la voz de Dios diciéndote, mira, viene algo. Y quizás va a ser más duro si no reaccionas ahora. ¿Cuánto le dan gloria al nombre del Señor? Dios entonces con la prueba nos despoja de cosas que han robado nuestra atención. ¿Qué le está robando su atención? Su físico. Dedica horas a su físico. Vive halagada por su físico. Vive obsesionada por su físico. Pues Dios puede permitir que ese físico se desborone. Y qué triste sería que Dios la tenga que reducir a un lecho para que usted se olvide de su físico y se acuerde de Dios. Es su físico el que le hace cada día ir en contra de la palabra, de las cosas de Dios, no importando el ejemplo que usted le está dando a sus hijos, a sus hijas. Y es eso que la lleva día tras día. Dios puede permitir que ese físico se venga al piso. ¿Qué le está robando a usted la atención? Sus hijos. Está obsesionada, obsesionado por sus hijos. ¿Cree que no hay otros mejores que sus hijos? Dios puede permitir que sus hijos también sean sacudidos para robarle la atención que usted ha colocado en sus hijos, la obsesión que le parece que ellos son los que merecen todo. Dios no quiere que coloquemos nuestros ojos en los hijos. Dios quiere que pongamos nuestra mirada en Él, porque Dios puede permitir que sus hijos le defrauden. Que sus hijos le den la espalda cuando usted más lo necesite. Ha colocado su atención en el trabajo que tiene. Cree que esa es la fuente, esa no es su fuente. ¿Cuántos dicen amén, hermano? Usted que está aquí, no permita que el sueño llegue a su vida. No permita que la distracción lo tenga en otras cosas. Usted tiene que entender que su única fuente es el Señor. Es Dios que no le ha dejado. Es Dios que le ha dado sabiduría. Si usted tiene como fuente a sus padres, a sus hermanos, si usted tiene como fuente a sus seres queridos, a la suegra, al suegro, si usted tiene como fuente al patrón, Dios va a permitir que esa fuente se le cierre. Para que usted aprenda y aprendamos que no es el hombre, es Dios. Que no es la empresa, es Dios a través de esa empresa. Que no es el patrón, no es la suegra ni el suegro. No son los hijos. Nuestra fuente de ayuda es el Señor. No es el esposo, no es la esposa, es el Señor. ¿Cuánto le dan un aplauso a ese Dios bueno? A ese Dios grande. Él es fiel, Él es grande. Dios nos arrebata esas cosas que
para nosotros son esenciales y de mucho valor, nos las quita para darnos algo mejor. ¿Cuántos dicen amén? Se cuenta que en la conquista de México, Hernán Cortés, habiendo desembarcado en las costas de México, consideró necesario quemar todos los barcos que habían llevado desde España. Consideró que era lo mejor quemar esos barcos de su ejército, y lo hizo con un propósito: para que su ejército no tuviese la tentación de volverse a España sin antes haber logrado la conquista deseada. ¿Cuántos bendicen el nombre del Señor? Fue necesario entonces quemar, destruir embarcaciones de madera para que ellos pudiesen poseer los tesoros de toda una nación. ¿Cuántos bendicen el nombre del Señor? Dios tiene que destruir entonces cosas que a nuestro parecer son muy indispensables, pero Dios sabe que no es así. Cosas que al parecer en un momento dado van a ser la puerta para irnos, van a ser el escape. Y Dios dice: voy a quitarle esto, voy a cerrarle esta puerta. Este camino que Él dice, si algo pasa, salgo por este, voy a cerrarle la puerta a ese camino. Alabado el nombre de Cristo. Como Dios le dijo en uno de los profetas menores: voy a cercarlo con espinos. Y a veces esos espinos de las pruebas nos hacen volvernos para donde íbamos huyendo, y nos hacen mirar ya no a nuestro lado, porque todo lo hemos perdido y tenemos que mirar arriba. ¿Cuánto bendicen el nombre del Señor? Ahora, rápidamente, a través de las pruebas, Dios nos hace fuertes. ¿Cuántos dicen amén, hermanos? Las pruebas nos hacen fuertes. Al igual como el metal, al ser puesto en el fuego, adquiere temple. ¿Usted sabe lo que es temple? Dureza, consistencia. Alabado el nombre del Señor. De igual manera, las pruebas nos dan fortaleza. Esta palabra temple también es sinónimo de valentía, de arrojo, de resistencia. Entonces, cuando vienen las pruebas a nuestra vida, Dios nos mete en el horno de la prueba, nuestra vida adquiere temple, adquiere fortaleza, adquiere consistencia, adquiere arrojo, coraje. ¿Cuántos bendicen el nombre del Señor? Nos volvemos valientes. ¿Cuántos bendicen el nombre de Cristo? ¿Y por qué Dios permite la prueba? Porque solamente los valientes van a arrebatar el reino de Dios. Entonces la prueba nos hace valientes, nos da consistencia. El metal que es metido en el fuego adquiere esa dureza. Alabado el nombre de Cristo. Al igual que la vasija de barro, la que no es metida en el horno de fuego, por más linda que sea, esa vasija no se va a poder ni tocar. Esa vasija, si la tocan, se desborona. Pero la vasija de barro, esa misma vasija que es metida en el horno, el fuego la endurece. ¿Cuánto le dan gloria al Señor? El fuego no la deja frágil, no la deja débil. Entonces esa vasija puede servir para ser llevada a la fuente y traer agua para el sediento. ¿Cuánto bendicen el nombre de Cristo? Esa vasija no se hará pedazos. Alabado el nombre de Cristo. El propósito de Dios, hermano, para estos últimos días es levantar cada día y formar cada día un ejército fuerte. Mujeres fuertes, madres fuertes, madres que no se den a doblar tan fácil, madres que no sean tan frágiles, madres que no las toquen y se desboronen, padres que no se den
al mal tan fácil. Padres que tengan consistencia, dureza, fortaleza espiritual en sus vidas. El propósito de Dios, alabado el nombre de Cristo, es que nosotros aprendamos que aquel que no adquiera fortaleza de Dios, difícilmente será fiel hasta el día que Dios lo llame. Difícilmente usted va a poder soportar la tentación, porque la tentación va a llegar mayor que la que ha venido viniéndole estos días. La lucha va a ser peor, más fuerte, más grande. Alabado el nombre de Cristo. Y Dios nos necesita un pueblo no pusilánime, no débil, no que nos andamos escondiendo a cada hora, no. Dios necesita un ejército aguerrido, un ejército valiente, un ejército de hombres y mujeres que no vivan por los comentarios, que no vivan por los chismes. Que no vivan y sirvan a Dios dependiendo del aire que les sople, no. Dios quiere que aprendamos a amarle. Así se acabe todo, así se termine todo. Cuando bendicen el nombre de Cristo, Él quiere que estemos preparados para soportar el feroz ataque, la avanzada final de esta última hora, de esta última batalla. ¿Cuántos bendicen el nombre de Cristo? Entonces, a través de la prueba, a través de las dificultades, Dios hace que nuestra alma, que nuestra vida espiritual, haya como una coraza. Las pruebas, para lo único que sirven, es para hacernos fuerte. En otras palabras, se constituye sobre nosotros, alabado el nombre de Cristo, como un callo, alabado el nombre del Señor, como algo que va a hacernos aguantar más. ¿Cuánto le dan gloria al nombre del Señor? ¿Usted no ha visto esas personas en la iglesia que han sido una inspiración para nosotros, que han pasado los años y han sido sacudidos, han sido golpeados, alabado el nombre de Cristo? Pero ahí están como roble, sacudidos, pero ahí están en humildad. Ahí están en servicio a Dios, alabado el nombre de Cristo. Han sido golpeados y muchas personas dicen, no, ¿Cómo aguanta esa persona? Es Dios el que ayuda a esa madre. Es Dios el que ayuda a esa persona que ama al Señor. Cuando el diablo le diga a usted en algo que usted esté esperando, porque cuántas cosas anhelamos en el alma, hermanos. Cuántas peticiones que están ahí dentro y que pasan los años, los días y no salen porque están ahí encarnadas en nuestra vida, en nuestro ser, y estamos a la espera, tarde o temprano, pero llegan voces del enemigo que le dice, usted nunca va a ver eso, no espere más eso. Dese por vencida, dese por rendida, dese por rendido. Usted nunca lo verá. Alabado el nombre de Cristo. Usted tiene que aprender en ese momento duro a confesar victoria como Job. Él dijo, yo mismo lo veré, yo mismo. Si Dios te ha prometido algo, póngale la firma. Póngale la firma que usted lo va a ver. Si Dios le ha dicho, yo voy a obrar en ese corazón endurecido, yo voy a hablar, yo voy a hacer algo. Así pasen años, espérelo, espérelo, esperémoslo, porque de cierto Dios lo va a hacer. De cierto Dios, si lo ha prometido, como dijo Job, yo mismo lo veré y no otro, aunque esta mi carne sea deshecha y mi piel se haga pedazos, con estos propios ojos yo voy a ver mi Redentor. Yo voy a ver cómo mi Dios va a obrar. Alabado el nombre de Cristo. Como dijo David, aunque afligido, yo y necesitado, Jehová pensará en mí. ¿Cuánto le dan gloria al nombre del Señor? ¿Cuánto le dan gloria al nombre de Cristo? Acuérdese que entre más destrozada la corteza del grano, más fluirá la vida, más fortaleza habrá, Más bendición habrá. Por eso en 2 de Corintios capítulo 4 el apóstol dice, por eso aunque atribulados en todo,
Lea esta palabra tan preciosa, hermano. Atribulados en todo, mas no angustiados. ¿Cuántos dicen amén? En apuros, mas no desesperados. Perseguidos, mas no desamparados. Derribados, pero no destruidos. ¿Cuántos bendicen el nombre del Señor? ¿Cuántos le dan gloria al nombre de Cristo? Las pruebas no solamente producen fortaleza, producen paciencia, nos hacen pacientes. ¿Cuántos dicen amén, hermanos? Santiago capítulo 1, el verso 2, que fueron los versículos que leímos al iniciar, dice: hermanos míos, tened por sumo gozo cuando os halléis en diversas pruebas, sabiendo que la prueba de vuestra fe produce paciencia. Y el verso 3 dice: mas tenga la paciencia su obra completa, para que seáis perfectos y cabales, sin que os falte cosa alguna. ¿Para qué sirve la paciencia? La paciencia te permite tolerar lo que no puedes soportar. ¿Cuántos dicen amén? La paciencia te permite tolerar, sobrellevar, alabado el nombre de Cristo, lo que no podemos soportar. Hay cosas que nos hieren, hay cosas que nos entristecen, hay cosas que nos hacen llorar, no ante el hombre, nos hacen llorar ante Dios. ¿Cuánto le dan gloria al nombre del Señor? Y esa prueba que Dios envía nos hace esperar en Él. Y nos hace esperar no en el hombre, porque uno ve que el hombre nada puede hacer, es Dios. ¿Cuántos bendicen el nombre de Cristo? Con paciencia se puede soportar y vencer poco a poco lo que no puedes acabar o vencer de una vez. Mire esto tan profundo, hermano. Lo importante que es tener paciencia en nosotros. Nos hace tolerar lo que no podemos soportar. Y nos hace vencer poco a poco, pero lo vencemos. ¿Cuánto le dan gloria al Señor? Poco a poco lo que no podemos vencer de una vez. En otras palabras, la paciencia no nos dejará rendirnos cuando todo parece perdido, cuando todo parece que se acabó. La paciencia te hará perseverar y te hará descubrir aguas subterráneas espirituales, que nos van a hacer ir en búsqueda de esas aguas. Y usted sabe dónde las encontramos: en lágrimas, en humillación, en el altar, en ruego, en los ayunos, en las vigilias. Ahí la prueba nos está llevando a buscar esas aguas que nos fortalecen, esas aguas que van a saciar nuestra sed, que van a ser un soporte, una ayuda. Alabado el nombre de Cristo. La paciencia nos enseña a esperar en Dios y nos enseña a no dar ni un paso si Dios no nos habla, si Dios no dice que lo hagamos. Se dice que la paciencia es la virtud necesaria para poder disfrutar las bendiciones de Dios. Si no hay paciencia, si no hay perseverancia, esas cosas lindas que Dios le ha prometido, cualquiera las puede arrebatar, cualquiera lo puede desanimar. Y yo les digo algo: si esperar es duro, si ser pacientes es duro, más duro es estarnos quietos. ¿Cuántos dicen amén, hermanos? ¿Cuántos levantan sus manos y le dan gloria al Señor porque Él sabe hacer las cosas? ¡Qué fácil es impacientarnos! Nuestra época está orientada especialmente a lo inmediato. Y a veces venimos así a la casa del Señor, a las cosas de Dios, con un acelere, afanados. Queremos todo ya, queremos que el Señor haga todo ya. Pero Dios siempre tiene su hora, su calendario, y siempre hará sus cosas. Cuando bendicen el nombre de Cristo, lo hará en el momento exacto, en la hora precisa. Y Dios lo puede hacer poco a poco, pero continuo. ¿Cuánto le dan gloria al Señor? ¿Cuánto le dan gloria al nombre del Señor? A veces el interés de Dios mayor es quitarnos la desesperación, el afán,
eso que no nos deja estar quietos, eso que no nos deja dejar las cosas en las manos de Dios. El Salmo 46:10 dice: estad quietos y conoced que yo soy Dios. Por eso Dios permite las pruebas, para doblegarnos y detenernos. Esperamos, en el momento que estamos esperando, el espíritu domina la carne. Por eso es lo importante de saber esperar. Cuando se espera, entonces se somete nuestra carne al control del Espíritu Santo. El Espíritu Santo va tomando control. Ese esperar en Dios entonces tiene que ver con el corazón y no con la mente, no con la razón. ¿Cómo ve usted las cosas? Si usted está esperando a Dios por lo que ve, por lo que oye, usted va a fracasar. Usted no puede guiarse por lo que oye, por lo que ve, por lo que usted está presenciando, porque la razón no va para con Dios. Yo tengo que tener fe, porque la palabra de Dios dice que con el corazón se cree. Con el corazón se cree para justicia. Dice en el Salmo 27, el verso 13: hubiera yo desmayado si no creyese que veré a Jehová en la tierra de los vivientes. Cuando aprendemos a esperar en Dios, es ahí cuando le damos la oportunidad a Dios que se glorifique. A Dios que manifieste su gloria. El esperar en Dios no solamente nos va a hacer ver la gloria de Dios, sino que también va a traer fortaleza a nosotros. ¿Cuántos lo reconocen? Hermanos, hemos visto eso en nuestra vida. Cuando esperamos en Dios, nuestra vida es fortalecida. Hay fuerzas prometidas para aquel que sabe esperar en Dios. Isaías capítulo 40, el verso 3 dice: los que esperan en Jehová tendrán nuevas fuerzas, levantarán sus alas como las águilas, correrán y no se cansarán, caminarán y no se fatigarán. ¿Cuántos bendicen el nombre del Señor? Si usted espera en Dios, entonces puede decir como David dijo: tú aumentarás mis fuerzas, Señor. Tú aumentarás mis fuerzas como las del búfalo. Alabado el nombre de Cristo. En esa fuerza también está incluida la calma que podemos tener. ¿Cuántos bendicen el nombre del Señor? La calma en medio de los problemas de la familia. La calma en medio de las situaciones económicas. La calma en medio de la presión que haya, sea en el trabajo, en la iglesia, sea en el estudio. Habrá calma. Calma en medio de las circunstancias más dolorosas, como puede ser la pérdida de un ser querido. El que espera en Dios, el que confía en Dios, va a tener esa calma en su vida. Alabado el nombre del Señor. Y va a tener esa paciencia. Alabado el nombre de Cristo. Esperando en la palabra, no se va a dejar mover, porque hay firmeza en Él. Los que esperan en Dios, dice, serán como el monte de Sión, que no se mueve, que no se mueve, sino que permanece para siempre. Caerán a tu lado 1,000 y 10,000, y a tu diestra, mas a ti no llegará. Ciertamente verás el pago de los impíos. ¿Por qué tú no vas a ver el fracaso, la destrucción en tu vida? Porque has puesto a Jehová, que es tu esperanza, al Altísimo por tu habitación. ¿Cuánto bendicen el nombre del Señor, hermanos? ¿Cuánto le dan gloria? No importa entonces el panorama. ¿Cuántos dicen amén? No importa lo que estén diciendo las circunstancias, no importa lo que el destino y el futuro te esté pronosticando, no importa lo que otros le estén diciendo, la mano de Dios no se ha cortado para ayudarte. La mano de Dios está ahí todavía fuerte. Por eso no importa lo que la economía indique.
No importa que te digan, están despidiendo trabajadores, empleados. No, no importa si te están pronosticando fracaso y derrota. Si tú estás esperando en Dios, Dios no te va a defraudar. Dios no te va a dejar avergonzado. Dice la palabra, mas el que espera en Dios, le rodea su misericordia. ¿Cuántos lo creen, hermano? ¿Cuántos creen que Dios no nos defrauda? Se ha dicho que a veces Dios calma la tormenta, pero que a veces también Dios permite que la tormenta ruja, la tempestad ruja y calma a sus hijos. No importa lo que Dios haga, lo importante es que Él tome control de la situación. ¿Cuánto le dan gloria al nombre del Señor? Ahora, se nos ha dicho siempre que todo lo que cuesta tiene un precio. Que todo lo que vale la pena tiene un precio. Y se dice, el que no sabe ser paciente, no sabe esperar. Y el que no sabe esperar, jamás podrá perseverar. Y quien no sabe perseverar, jamás sabrá luchar. Y el que no sabe luchar, jamás logrará nada. ¿Qué queremos lograr? Lo fácil. Lo fácil se adquiere a muy poco precio y en cualquier lado se encuentra. Pero no así las cosas valiosas. Alabado el nombre del Señor. Ahora, para terminar, las pruebas, los sufrimientos producen en nosotros expansión espiritual. ¿Cuánto lo creen, hermano? ¿Cuánto lo creen? David, en el Salmo 4, el verso 1 dice, estando en angustia, tú me hiciste ensanchar. Y cuando hablamos de expansión, se nos habla de progreso. Se nos habla de extender algo. Es sinónimo de aumento. Sinónimo de ensancharse, pero con éxito. ¿Cuántos bendicen el nombre del Señor? David escribió este salmo en uno de los momentos más duros. Su familia se había levantado, sus hijos le perseguían, había visto cosas muy dolorosas. Pero sabe que él entendió que todas estas cosas dolorosas Dios las había permitido en su vida para hacer de él un hombre mejor. ¿Cuánto le dan gloria al nombre del Señor? Él dice, estando en angustia, tú me hiciste ensanchar. En otras palabras, pude avanzar, hubo crecimiento, hubo progreso, hubo desarrollo, hubo madurez. En otras palabras, la aflicción, la prueba nos conduce para ser mejores. Nos lleva a ser mejores cristianos, a ser mejores líderes, a ser mejores obreros, a ser mejores madres, a ser mejores padres. Alabado el nombre de Cristo. Se ha dicho que las cosas que más nos enseñan son las que más nos duelen. Las cosas que más nos enseñan son las que más nos duelen. El sufrimiento es el camino para ver la gloria de Dios. Usted ha deseado que Dios haga algo en su vida. Queremos que Dios haga algo, desarrolle nuestro ministerio. Pues por eso es que Dios está enviando tanta prueba, tantos momentos difíciles, tantas dificultades. Porque para un ministerio grande hay que pagar precios mayores. Para una vida espiritual bien en Dios hay que pagar un precio fuerte. Alabado el nombre de Cristo. En medio de las pruebas entonces es que nuestros talentos pueden desarrollarse. Es que podemos nosotros extraer de esas riquezas que hay en nuestro interior cosas grandes para bendecir a otros. En otras palabras, en medio de las pruebas, de la oscuridad de la prueba, cuando más oscuro está, es cuando más podemos contemplar las estrellas. Y cuando usted está en una situación que no ve salida, una situación que usted dice no voy a ser capaz, es esa crisis, es ese problema la que le va a impartir o la oportunidad para Dios impartirle luces gloriosas, cosas gloriosas que usted antes no había entendido. Como Job cuando dijo, de oídas te había oído, pero ahora que he sido probado, ahora que he sido
quebrantado, que he sido, Señor, molido. Y ahora no es teoría, no son cosas que he oído. Ahora mis ojos te ven. ¿Cuánto bendicen el nombre del Señor? Se ha dicho que la necesidad, la crisis, es la madre del ingenio. Y a veces Dios permite que estemos por esas situaciones difíciles, porque la crisis, la prueba, sumergen a los pusilámines, pero elevan a los valientes. La prueba, lo único que va a hacer en nosotros es, si somos cobre, va a mostrar la realidad. Si somos oro, va a haber un brillo glorioso, un brillo de la gloria de Dios en nosotros, un brillo que nos va a transformar de vasijas débiles a vasijas fuertes. ¿Cuántos bendicen el nombre de Cristo? Un brillo que va a quitar aquella cosa que estaba opacando la gloria de Dios en nosotros, la presencia de Dios en nosotros. Por eso el apóstol en 2 de Corintios, capítulo 4, el verso 17, te dice, porque esta leve tribulación es momentánea, produce en nosotros un cada vez más excelente peso de gloria y eterno peso de gloria. El verso 16 nos dice, por tanto, aunque este nuestro hombre exterior se va desgastando, no obstante, el interior se va renovando día tras día. Esa es la respuesta de Dios para sus luchas, para sus interrogantes, para esas situaciones que le han hecho llorar en las noches. Esos momentos donde usted dice, estoy solo soportando esta situación. Dios te dice, si el grano de trigo no cae a tierra y muere, no puede dar fruto. Dios ha permitido eso para que tu vida sea quebrantada, para que puedas ver algo más grande en tu hogar, algo más grande en tu vida. Dios ha permitido eso para que nuestra corteza exterior, el grano del trigo, sea destrozado. Y entre más destrozado es esa corteza, esa cáscara dura, más fluirá el aceite. Quiere que fluya la gloria de Dios en su vida. Queremos que fluya en nosotros. Entonces no evadamos, no rehusemos la prueba. Digámosle a Dios gracias. Gracias por la prueba. Gracias por los momentos duros. Gracias por los momentos que yo no entiendo. Es la prueba la que produce desarrollo en nosotros. En los momentos duros, esos momentos que a usted le han hecho llorar y desgarrar su alma, la que Dios está utilizando para hacerle útil, para llevarle a países, para hacer que cruce fronteras, para hacer que su hogar sea transformado, sea cambiado. Es esas pruebas las que Dios está permitiendo para que usted alcance alturas espirituales. Se cuenta que en cierta ocasión un hombre observaba una oruga que quería salir de su capullo, y él la miraba en esa lucha, y una lucha constante, con un gran esfuerzo por salir de ese capullo y lograrlo. Este hombre tratando de ayudarla, sin comprender lo necesario de esa lucha, este hombre rompió la cubierta del capullo. Y pronto la oruga salió. Pero este hombre con tristeza fue observando cómo había salido, pero con sus alas débiles y arrugadas. Esas alas que en un momento las hubiese podido desplegar para volar. Ahora este hombre vio que aquella mariposa estaba condenada a arrastrarse en la frustración de nunca ser la hermosa mariposa, la criatura que Dios había planeado. Este hombre se dio cuenta del gran error que había cometido al querer evitar el sufrimiento y la lucha de la oruga. Y se dio cuenta que esa lucha por salir del capullo era parte esencial del desarrollo del sistema muscular del cuerpo de la oruga. Se dio cuenta que con esa lucha
Ese esfuerzo servía para empujar los fluidos corporales hacia las alas de aquella mariposa, ayudando a su expansión. Pero al tratar equivocadamente de cortar la lucha de la oruga, la perjudicó, arruinando su existencia, y ya un ser que era para volar se encontraba arrastrándose por tierra. ¿Sabe una cosa, hermano? La adversidad, las pruebas, la lucha son similares al capullo de la oruga. Son similares a ese capullo que Dios utiliza para desarrollar nuestro sistema muscular espiritual. Y a veces queremos que Dios rompa el capullo rápido. A veces queremos, cuando estamos sufriendo y luchando y a veces en agonía, y le decimos: Señor, han pasado

sembrar espiritual, para ser fuertes, porque la labor que Dios nos ha dado y la labor que hay que desempeñar y hacerle frente es muy dura, es muy fuerte, es muy grande, y Dios sabe eso, y Dios está permitiendo entonces que pasen los días, que pasen los años, y que a veces nos parezcan interminables y no le digamos nada a nadie, pero hay un gemido constante, hay una agonía constante, pero es ahí, en medio de ese dolor, en medio de esa espera, que nuestras vidas aprenden paciencia, aprenden fortaleza, aprenden a ir sacando lo que no sirva, a ir sacando lo que no es de Dios en nosotros. Cierto joyero estaba trabajando con su oro, y un joven que le observaba veía cómo el joyero sacaba su oro y lo miraba y decía: no es el tiempo. Lo volvía a meter en el oro, y aquel hombre le dice: Señor, ¿cómo usted sabe cuándo el oro está en su tiempo? ¿Cómo usted sabe cuándo es el tiempo de sacarlo del fuego? Y aquel anciano le dice: muy fácil. Cuando yo saco el oro y puedo ver mi rostro reflejado en el oro, sé que es el tiempo de sacarlo. Sé que ya salió la suciedad. Sé que ya el rostro mío se ve ahí. Y Dios te dice: yo no te voy a sacar del horno de la prueba hasta que ya yo pueda ver mi rostro en tu vida. Hasta que ya tú puedas decir: ya no vivo yo. Ya mis sentimientos no importan. Ya mi vida no interesa. Ya mis sueños no interesan. Me interesa Cristo. Me interesa Cristo. Me interesa Cristo. Me interesa Cristo. Dios te sacará del horno de la prueba cuando ya tú te hayas doblegado totalmente, cuando hayamos dado ya la medida, cuando hayamos ya dicho al Señor: yo me rindo, haz lo que quieras, y en el tiempo que tú quieras, cuando tú quieras y como tú lo quieras hacer. Cuando ya le digamos al Señor: Señor, yo lo único que me voy a ocupar es de consumirme en tu obra. Cuando le digamos al Señor: Señor, yo lo único que me voy a ocupar es de entregarme totalmente a ti, y voy a usar solo los vientos, como dijo aquel viejo capitán del mar: no podemos dirigir el viento, pero sí sabemos cómo orientar las velas del barco. Esos vendavales que están viniendo se nos escapan de nuestras manos, pero sí sabemos cómo dirigir las velas, a dónde nos debemos dirigir. Y usted puede aprovechar las corrientes de los aires, por fuertes que sean las tempestades, diríjalas a su favor, utilícelas a su favor. ¿Cuánto le dan gloria al Señor? Utilícelas a su favor. Usted sabe cómo orientar las velas, oriéntelas para el lado de la tormenta. Si Dios le ha permitido una tormenta, es porque Él desea que usted pase por ella. No la rechace, no le saque el cuerpo. Dirija las velas hacia al capitán, a ese capitán diestro. Alabado el nombre de Cristo. Permita que Él dirija las velas donde Él sabe que vamos a llegar victoriosos a puerto seguro. La perla nace del sufrimiento. La ostra es un organismo vivo, pero de un momento dentro de la ostra se filtra en su concha un granito de arena que se abre camino en su interior, hiriéndola. Al sentirse herida la ostra, empieza a segregar un líquido, una sustancia llamada nácar. ¿Y sabe lo que hace esta ostra? Empieza a envolver ese granito de arena con esa sustancia llamada nácar, y empieza a envolver el grano que la mortifica y la rodea, a ese que le causa tanto dolor. Y es así que se forma la perla. En otras palabras, la perla nace del dolor. Lo que hirió la ostra terminó por ser su gloria, porque empezó a rodear ese granito que la hacía llorar, que la hacía gemir. En esta mañana.

usted sabe cómo envolver ese granito que la mortifica. Ese aguijón que causa tanto dolor en el alma, usted sabe que en esta mañana puede rodear eso que le hace llorar, que le hace preocupar a usted, hermano. Lo puede envolver con alabanza, con adoración. Le puede decir al Señor: gracias, yo te adoro por este aguijón, yo te alabo por este dolor, yo te alabo por este sufrimiento, por esto que me hace llorar, por esto que me hace sentir sin fuerzas. Y será así que esto que hoy le causa tanto dolor, mañana será su gloria en la eternidad. Mañana tendremos que decirle al Señor: gracias, porque ese problema que hubo, esa angustia que hubo, no me dejó crecer, no me dejó sentirme más que otras personas en la iglesia. Esa situación que tú permitiste no me dejó ser injusta con otras personas y no me dejó ser una persona sin compasión ni justa, sino que tú nos enseñaste cordura, tú nos enseñaste paciencia, tú nos hiciste fuerte, tú nos hiciste útiles. Si usted quiere ser útil en esta mañana, levante sus manos y dele gracias a Dios. Si usted quiere pasar al altar, yo no conozco su vida. Lo único que sé y estoy segura es que Dios le ha hablado a su vida. Es que Dios ha tratado con usted. Es que Dios le ha dicho: he permitido estos problemas porque quiero utilizarte muy grandemente. Las pruebas, instrumentos afilados en las manos de Dios. Es una hora donde aquí está la gloria de Dios. Mientras que los hermanos entonan un himno, en esta hora usted, si quiere llorar ante Dios, llore. Atrévase a rodear ese granito, esa espina que hay en su alma, esas situaciones dolorosas que le han hecho a usted llorar sola en su casa, llorar solo. Atrévase a rodear eso con una alabanza, pero hágalo bien, levantando su voz, que se oiga, hermano, que se oiga delante de Dios esa acción de gracias por los momentos duros. Que se oiga delante de Dios. Dele gracias a Dios. Dele gracias a Dios por todo. Dele gracias.

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Más de una vez busqué la forma de escapar, luchando solo contra el mal, pero no pude. Más de una vez, no sé cuántas veces,

Cuando tú le dices al Señor, venga a tu reino, estás literalmente diciendo, yo abdico del trono de mi corazón. Cuando tú dices, venga a tu reino, estás diciendo literalmente, yo renuncio a ser el que decide en mi vida. Y te declaro a ti, Jesús, el Señor y el Rey, por el sacrificio de la cruz. ¿Habrá algún sacrificio demasiado grande que tú y yo podamos hacer para Dios, si Él murió por nosotros y dio su vida por nosotros?

delante de tu trono queremos permanecer y nunca apartarnos, Señor, de tu presencia. Tu palabra dice, Señor, ¿a dónde me iré de tu espíritu? Oh Señor, yo quiero estar delante de tu trono.

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1: Hay unos brazos de amor que en esta noche están abiertos para ti. Son los brazos del dulce amor del Señor.

exaltamos a ti, mi rey. Te levantamos a ti, Señor. Oh, te adoramos, Jesús.

Aide, mire, Seigneur, laissez.

0: Si le entregas tu corazón a Dios y hacia Él extiendes las manos, si te apartas del pecado que has cometido y en tu casa no das cabida al mal, entonces podrás llevar la frente en alto y mantenerte firme y libre de temor. Ciertamente olvidarás tus pesares o los recordarás como el agua que pasó. Tu vida será más radiante que el sol del mediodía y la oscuridad será como el amanecer. Vivirás tranquilo porque hay esperanza. Estarás protegido y dormirás confiado. La experiencia más maravillosa de todas es conocer a Dios y andar de su mano. Esa experiencia está hoy mismo a tu alcance. Abre la puerta de tu corazón a Jesucristo y tendrás vida nueva.
1: No,

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1: En ti confío, Señor. En ti confía mi corazón, Señor. Todo mi ser, Señor. Gracias, Señor, que en esta noche, a pesar de los problemas y circunstancias difíciles, podemos reconocer que tú estás obrando, Señor, tu perfecta voluntad en nuestras vidas.

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Sentado en un rincón del rancho aquel, contemplando el azul de las montañas, escuché con el gemir de sus entrañas el anhelo de escuchar el Evangelio. Fue ahí cuando entonces comprendí la canción.

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1: Capítulo 6 del libro de Josué, gloria a Dios. Capítulo 6 del libro de Josué, gloria a Dios. Aleluya. Verso 1 y siguientes, dicen las Sagradas Escrituras: ahora Jericó estaba cerrada, bien cerrada, a causa de los hijos de Israel, nadie entraba ni salía. Mas Jehová dijo a Josué: mira, yo he entregado en tu mano a Jericó y a su rey con sus varones de guerra. Rodearéis pues la ciudad, todos los hombres de guerra, yendo alrededor de la ciudad una vez, y esto haréis durante 6 días. Y 7 sacerdotes llevarán 7 bocinas de cuernos de carnero delante del arca. Y al séptimo día daréis 7 vueltas a la ciudad, y los sacerdotes tocarán las bocinas. Y cuando toquen prolongadamente el cuerno de carnero, así que oigáis el sonido de la bocina, todo el pueblo gritará a gran voz, y el muro de la ciudad caerá. Entonces subirá el pueblo, cada uno derecho hacia adelante. Bendito sea el nombre de nuestro Dios. Quiero, con la ayuda del Señor, que meditemos en la palabra de Dios y que lo hagamos bajo el tema paso a paso hasta el final. Paso a paso hasta el final. Gloria a Dios. Gloria al Señor. Yo creo que esta es una de las historias conocidas de las Sagradas Escrituras y sobre todo del Antiguo Testamento. Gloria a Dios. Estoy convencido que quizá la gran mayoría de los que están acá conocen esta historia, la han leído, han escuchado posiblemente varios mensajes que se han basado en esta historia, pero quiero, con la ayuda de Dios, que veamos unos cuantos aspectos que el Señor nos deja en estos versículos que hemos leído. Gloria a Dios. Para esto, entonces, le pido que trate de olvidar lo que haya oído o leído hasta este momento sobre esta historia, y que trate de verla como si fuera la primera vez que usted escuchará y que usted leerá la historia de los muros de Jericó. Gloria a Dios. Paso a paso hasta el final. Si hay algo que a nosotros nos cuesta como seres humanos, es poder ser pacientes e ir paso a paso en la resolución o en la búsqueda de la solución de un problema. Mientras más grande, mientras más grave sea el problema, nos impacientamos más por quererlo resolver. Mientras más sea la ofuscación, mientras más sea la presión del problema, más nos vamos a desesperar por querer arreglarlo, y vamos a gastar todas nuestras fuerzas y todas nuestras energías, porque nos sentiremos en ese momento débiles, vulnerables, y a nosotros, como seres humanos, no nos gusta sentirnos así, de manera que nos esforzaremos al máximo para poder tomar control del dominio nuevamente. Pero mientras el tiempo pase y pase y no seamos capaces de lograrlo, entonces comenzará el desánimo, comenzará el cansancio y poco a poco iremos perdiendo la batalla, iremos cediéndole al problema hasta llegar un momento en el que posiblemente simplemente digamos, ya no soy capaz de más, o nos preparemos para sucumbir, para morir en el problema. En la Biblia hay muchos casos, por ejemplo, uno de ellos muy conocido también es cuando los discípulos van en la barca y Jesús les dice, pasemos al otro lado. Jesús se queda, los envía adelante, la barca llega a un punto ya bastante lejano de la orilla y comienza la tormenta que jamás se habían imaginado. La Biblia dice que pasaron casi hasta el amanecer, casi hasta la última vigilia de la noche, peleando y luchando con la tempestad, con el mar enfurecido, a tal punto que empezaron a deshacerse de todo lo que tenían, a tratar de solucionar las cosas, pero mientras más pasaba el tiempo, más fuerte era la tormenta y más débiles eran ellos. Hasta el punto y el momento en el que Jesús apareció caminando sobre el agua y reprendió a los vientos, sometió el ruido del mar, les pidió que callaran, que enmudecieran, y entonces vino grande bonanza. Pero ellos ya habían llegado a un punto de que estaban esperando morir, sucumbir. ¿Por qué? Porque no habían sido capaces de poder solucionar el problema. Para los grandes problemas, para las grandes dificultades de la vida, no hay mejor elemento que nos pueda acompañar que la paciencia. Ir paso a paso, gloria a Dios. No podemos desesperarnos, ni tampoco podemos entregar toda nuestra energía con el deseo de poder someter algo que posiblemente no lo logremos, sino únicamente con la ayuda de Dios. Pero para eso también en la Biblia encontramos que el Señor invita, por un lado, a tener fe. Y ahora lo vamos a ver. Primero, a tener fe, a creer que si Dios está con nosotros, Él nos va a ayudar. Pero en segundo lugar, ir al paso de Dios, a no adelantarnos, a no tratar de arreglar las cosas por nuestra propia fuerza o por nuestros propios medios, porque lo único que lograremos es cansarnos, agotarnos y al final terminar cediendo al problema y pensando que estamos perdidos y que ya no hay más nada por hacer. Gloria a Dios. Entonces, en estos versos que hemos leído y en esta porción de la Biblia, gloria al Señor, se nos relata una de las batallas grandes y terribles que el pueblo de Israel tuvo que enfrentar antes de entrar a la tierra prometida. Quiero que mire esto. Hay una promesa de Dios. Han pasado más de 40 años ya, alrededor de 40 años en el desierto, deambulando, gloria a Dios. Luego ha venido una situación difícil porque no han creído en la promesa de Dios. Y bueno, han pasado muchos años y se encuentran ya en la parte o en la fase final para coronar y lograr llegar a la tierra que Dios les había prometido, gloria a Dios. Así que por un lado está el afán, la ansiedad, la alegría, el nerviosismo de que están llegando al fin a la tierra que Dios les había dicho, en que posiblemente ya muy pronto conocerían, pero también tomarían posesión de la promesa que Dios les había dado. ¿Cómo se siente usted o cómo se ha sentido ante la cercana respuesta a la oración que usted ha hecho delante de Dios? Usted ha estado orando a Dios por una necesidad o por una situación determinada y de repente comienza a ver que las cosas comienzan a arreglarse, comienzan a solucionarse y usted dice, Dios está obrando. Uno se pone ansioso, feliz, alegre, pero también un poco de nervios porque pronto está esperando la respuesta final a la promesa que Dios le dio. Gloria al Señor. De esta forma encontramos un pueblo que está acercándose a poder tomar lo que les había Dios prometido. Pero antes de poder lograrlo, se encuentran con una ciudad llamada Jericó en medio de su camino, la cual tenían que vencer y cruzar para ir en pos de la promesa que el Señor les había dado. Luego de cruzar el Jordán, ellos ya se perfilaban, ya estaban muy cerca de la tierra prometida. Pero para alcanzar la promesa, el Señor les pidió que conquistaran Jericó, que no se quedaran con el oro, ni la plata, ni el hierro, ni el bronce de esa ciudad, sino que fueran consagradas a Jehová, para que luego fueran en pos de la tierra que el Señor les había prometido. Quiero que observe, y creo que es bueno que usted se dé cuenta, podríamos decir, ya pisando cerca de la tierra prometida, entonces les toca que enfrentar una de las batallas difíciles que tuvieron que pelear para conquistar la tierra. Si usted analiza, en cierta manera, no la tuvieron que pelear del todo, porque no fueron ellos los que derribaron los muros, sino fue Dios el que derribó los muros. Así que Dios es el que pelea, en cierta manera, lo difícil de la batalla. Y después de que los muros han caído, gloria a Dios, pues ellos ya entran a tomar posesión. Pero ahora vamos a ver que ya el pueblo de antemano estaba medroso, estaba atemorizado. Así que fue una tarea difícil, pero no tan difícil, porque Dios fue el que peleó por ellos. Cuando nosotros vemos esto, es bueno pensar en nosotros, porque muchas veces nos sentimos debilitados, nos sentimos desanimados, nos sentimos solos, aturdidos, porque pensamos que las grandes peleas de la vida las tendremos que pelear nosotros, y se nos olvida que Dios ha prometido que peleará por nosotros. Gloria al Señor, a su nombre gloria. Yo le invito para que piense en usted en esta tarde. Piense en usted que está ahí viéndome. Trate de recordar cuántos problemas difíciles has tenido en tu vida, y trata de recordar cuánto esfuerzo tuviste que hacer para solucionarlos, y cuánto fue lo que Dios hizo para solucionar ese mismo problema. Y al final, estoy seguro que todos concluiremos que nuestra parte terminó siendo una cosa muy pequeña en comparación a lo que Dios hizo. Gloria al Señor. ¿Para qué? ¿Por qué le digo esto? Porque muchas veces nos enfocamos solo en nosotros y pensamos y nos auto, de alguna manera, nos lamentamos, nos autocompadecemos, porque nos vemos como los sufridos, como los golpeados, como los heridos, como los esforzados. Pero yo quiero que en esta hora usted pueda, junto conmigo, darse cuenta que nuestra parte ha sido poco a lo que Dios ha hecho. Dios es el que se lleva toda la gloria en cuanto a nuestra vida se refiere, porque en todas las batallas que nosotros hemos podido vencer, ha sido la mano de Dios por delante de nosotros la que nos ha abierto el paso. Nosotros no sabemos entrar ni sabemos salir, pero la mano de Dios es la que abre paso para que usted o yo entremos y alcancemos las victorias de la vida. Gloria al Señor. De manera, hermanos, que si esa ha sido la vida hasta el día de hoy, como lo fue para Israel, porque hasta este día de Jericó, desde que salieron de Egipto, el pueblo enfrentó batallas, tuvo que pelear batallas, pero el ángel del Señor estuvo delante de ellos, y aún no siendo diestros para la batalla, y a veces enfrentando ejércitos que los triplicaban en número, el Señor les dio la victoria. Es más, en algunas ocasiones, cuando los enemigos eran incalculables, porque eran una multitud enorme, muchas veces ellos no tuvieron ni que mover un dedo, sino el Señor se encargó de enviar a su ángel, uno, ni siquiera varios, uno de sus ángeles fue enviado y el Señor descendió al campamento enemigo, los turbó, los confundió y terminaron matándose unos a los otros, y los que pudieron huir, huyeron. Y el pueblo desde lejos viendo la maravilla y la victoria del Señor. Por eso, amada iglesia y amado hermano que me escucha, muchos podrán ser los problemas que vas a tener en la vida, pero que no se te olvide que delante de ti hay alguien que levanta bandera, hay alguien que levanta bandera y la levanta bien alto. Gloria al Señor. Así que no importa tus luchas, no importan tus problemas, no importan tus quebrantos, el Señor está contigo. El Señor está conmigo, el Señor está con nosotros, y eso nos debe de proveer paz, calma, seguridad, tranquilidad, confianza, porque aunque tu padre y tu madre te dejaren, con todo el Señor te recogerá. Y Él ha dicho que tú y yo, que su iglesia, estamos en la palma de su mano y que de su mano nadie nos arrebatará. ¿Lo cree usted en esta tarde, amado hermano? Verso 1, mas Jehová, perdón, gloria al Señor, capítulo 6, verso 1 dice: ahora Jericó estaba cerrada. Quiero que lea ese versículo 1, que lo lea detenidamente, no pase por encima, solo con su vista. Vea lo que dice: ahora Jericó estaba cerrada, bien cerrada, a causa de los hijos de Israel. Nadie entraba y nadie salía. Por un lado, quiero resaltar que la ciudad estaba completamente cerrada. Gloria a Dios. Observe eso. Jericó se encargó de cerrar bien los accesos. Así que si alguien pretendía entrar, no podía, porque la ciudad estaba bien cerrada. Bien cerrada. A su nombre sea la gloria. La Biblia habla, y tal vez usted lo ha escuchado, por eso no quiero ahondar mucho, pero si hay algo de lo cual Jericó sacaba pecho y se enorgullecía, era de sus muros. Y qué tremendo, porque ahí, en donde estaba su orgullo, su confianza, su supuesta fuerza, Dios se los derribó hasta el suelo. Gloria a Dios. Pero quiero que observe eso. Jericó se enorgullecía por tener unos muros inquebrantables. Eran muros enormes. Era una verdadera fortaleza. Gloria a Dios. Ya de por sí era imponente. Era imposible penetrarla. Pero, gloria a Dios, la Biblia dice que estaba cerrada y bien cerrada. Es decir, que a pesar de ser una fortaleza y de tener mucha, ser inaccesible, ahora tenía un plus, un más. ¿Qué era ese más? Que se habían encargado de cerrarla bien. Así que podríamos decir que Jericó para Josué y para el pueblo era un problema. Verdadero problema. Usted sabe que uno en la vida a veces tiene problemas que lo soluciona, que no tarda mucho tiempo en darle una solución, en salir adelante, en resolver la situación que está pasando. Pero también en la vida hay problemas que se merecen no una hora, ni siquiera un día, sino muchas veces semanas, meses y aún hasta años para poder tratar de resolver la situación que se está viviendo, el problema que se está enfrentando. Gloria a Dios. En esta ocasión uno puede ver un problema de esa magnitud, porque la ciudad estaba cerrada, bien cerrada. Hay situaciones en la vida, y no sé si a usted le estará tocando vivir una de ellas ahora, o le tocará, o ya le tocó, pero hay situaciones en la vida en la que uno trata busca, piensa y repiensa y recontrapiensa, analiza, evalúa, calcula, hace su mejor esfuerzo y por mucho análisis que uno le da, no encuentra la solución, no encuentra la salida, no encuentra qué hacer. Y ahí es cuando comienza la ofuscación, el nerviosismo. Y ahí es donde comienza el estrés. Y las pocas fuerzas que tenga se comienzan a eliminar, o mejor dicho, se comienzan a utilizar y a gastar. Y con el paso del tiempo se va sintiendo cada vez más débil, porque está consumiendo mucha más energía a causa del problema que está pasando. Gloria a Dios. Los problemas que son así cansan, debilitan. Los problemas que son así nos entristecen, nos desaniman, nos sumergen en una actitud, gloria a Dios, de derrota, de frustración y de tristeza. A su nombre, gloria. Por ejemplo, si pensamos en esta pandemia, una situación que nadie se imaginó en la vida, una situación que nadie esperaba, que por muy adelantado y por muy sofisticado de los países más poderosos del mundo, tampoco tuvieron una salida inmediata. ¿Cuánto tiempo ha pasado? Y apenas están saliendo algunas cosas que más o menos se piensa que mitiguen un poco la situación, pero ya tenemos casi ajustando un poco más de un año. Gloria a Dios, qué terrible. Pero situaciones como estas, usted puede darse cuenta que a muchos cristianos los botó, muchos cristianos cayeron, muchos se desanimaron, muchos perdieron fuerzas. ¿Cuántos ahora mismo posiblemente lamentan y lloran su estado y solamente suspiran por lo que fueron? Porque esta tragedia los debilitó, porque se dieron cuenta que los días pasaban y pasaban, y luego ya no fueron días sino semanas, y luego fueron meses, y no había como una luz, no había una esperanza de que se pudiera volver a la casa de Dios, de que se pudiera congregar. Y a muchos eso les hizo morir la fe, la seguridad, la certeza, la convicción, la confianza. Pensaron que Dios tal vez se había muerto, se había olvidado de ellos. Gloria al nombre del Señor. Pero no así otro grupo no le pasó eso, sino otro grupo permaneció, otro grupo fue fuerte. Y a pesar de todas estas situaciones, a pesar de estar en la misma casa como los demás, en él todavía hay fuerza. Aquí está firme, hasta el día de hoy está en pie, todavía siente la gloria de Dios, todavía es capaz de orar, todavía es capaz de adorar al Señor, de levantar sus manos. A su nombre, gloria. ¿Por qué? Porque cuando las situaciones se ponen tensas y difíciles y se requiere ir paso a paso, no hay la suficiente fuerza para hacerlo. Esta situación fue un problema serio para Josué. La ciudad estaba cerrada, bien cerrada. Pero mire que en el mismo versículo 1 dice el por qué se cerró de esa manera. ¿Cuál fue la causa de que se encerraran de esa forma? Dice: a causa de los hijos de Israel. Nadie entraba y nadie salía. Alabado sea el nombre del Señor. A su nombre sea la gloria. Nadie entraba y nadie salía. ¿Qué quiero que usted vea con estas palabras? Que si bien es cierto, Jericó fue un problema serio para Josué y para el pueblo, pero el problema se suscitó porque la ciudad sabía que Israel, o que con Israel había un Dios más poderoso que los dioses de ellos. ¿Qué es lo que le quiero decir? Que el pueblo de Jericó de antemano se encerraron, no porque fueran tal vez muy fuertes, sino se habían encerrado por miedo de Israel y del Dios que iba con Israel. Si usted se da cuenta, creo que las cosas cambian mucho al verlo desde este punto de vista. Porque entonces, lo que para muchos tal vez era un problema, porque ¿cómo vamos a entrar y cómo vamos a conquistar esta ciudad si está bien cerrada? Para los que estaban adentro era lo contrario. Nos encerramos y se privaron de salir y de entrar porque tenían miedo de Israel que estaba afuera. Aleluya. A su nombre sea la gloria. ¿Sabe algo? Satanás, que el Señor lo reprenda. Sus demonios, la enfermedad, la muerte y muchas cosas más. Cuando más duro atacan, me atrevo a decirle que le pasa lo mismo que a Jericó. Gloria a Dios. Lo hacen porque saben que con usted y conmigo hay alguien más poderoso que ellos. Y por eso es que cuando usted está pronto a coronar una gran victoria, es cuando más duro se levantan las tinieblas. Es cuando más duro ataca Satanás. Es cuando más duro ataca la enfermedad. Es cuando más duro ataca el desánimo. Porque esos emisarios del mal saben que estás a pocos pasos de alcanzar la victoria que Dios ya ha preparado de antemano. Y si hay alguien que sepa que cuando Dios dice adelante, es adelante, es Satanás. Que el Señor lo reprenda en esta hora. ¿Por qué? Porque muchas veces ha tratado de frenar la bendición de Dios. Pero cuando Dios decide bendecir, no hay infierno, no hay enemigos, no hay opositores, no hay calumniadores que puedan impedir que la gloria de Dios se derrame y que la bendición llegue a su pueblo. Gloria al nombre de Cristo. A su nombre sea la gloria. A su nombre sea la gloria. Quizás esta pandemia ha sido el propósito de debilitar, de frenar, de desanimar a la iglesia, de tratar de enfriarla, de tratar de opacarla, de tratar de dispersarla. Pero observe que Dios no ha dejado a su pueblo. Y aunque tal vez el propósito ha sido enfriar ese fuego, esa vida, esa gloria, tratar de frenar ese avivamiento que el Señor ha dicho y que ha prometido, en vez de frenarlo, creo que ha abierto más la puerta, porque ahora mismo hay un pueblo sediento, hambriento, deseoso de que la gloria de Dios le toque. ¿Cuántos desean que la gloria de Dios les visite en esta hora? A su nombre gloria. Hemos perdido soldados, les hemos llorado, oramos para que se recuperen, pero el ejército no se ha acabado, las oraciones no se han terminado, los intercesores tampoco han parado. Todavía hay oración, todavía hay lágrima, todavía hay ruego, todavía hay lucha, todavía hay peleando soldados la buena batalla de la fe. A su nombre gloria. Esta ciudad se encerró, pero se encerró por miedo, porque sabían que el Dios de Israel, que el Dios que caminaba con Israel, era mucho más poderoso. Aleluya. Mire Josué capítulo 2, verso 9 al 13. Cuando Josué envió espías para ir a ver cómo estaba Jericó, una mujer de mala reputación los escondió y los hizo huir a través de una ventana. Pero esa mujer dijo estas palabras, verso 9: sé que Jehová os ha dado esta tierra. No están hablando los espías que envió Josué, está hablando una mujer que vive en la ciudad, que es de la ciudad. Gloria a Dios. A su nombre gloria. Que es de Jericó y que no es la mejor mujer que se diga. Tal vez una de las muchas que su testimonio estaba por el piso. Sin embargo, esta mujer les dijo: sé que Jehová les dio esta tierra. ¿Por qué lo sabía? Oiga, porque el temor de vosotros ha caído sobre nosotros. En otras palabras, porque les tenemos miedo. Por eso. Y todos, oiga, todos los moradores del país ya han desmayado por causa de ustedes. En otras palabras, nosotros sabemos, yo sé que Dios les ha dado esta tierra porque ya el miedo de ustedes cayó sobre nosotros y todo el país ya desmayó. Es decir, ya fueron vencidos. Ni siquiera han entrado, ni siquiera han tocado la puerta para entrar, y ya todos los que vivimos aquí desmayamos porque sabemos que con ustedes viene un Dios que es invencible. Aleluya. Mira el verso 10. Porque hemos oído que Jehová hizo secar las aguas del Mar Rojo delante de vosotros cuando salisteis de Egipto. Y es que Egipto era una potencia. Esto me muestra que lo que Dios hizo con Faraón fue una noticia poderosa. Fue un boom. Y en esa época no había Twitter, ni Facebook, ni Instagram. ¿Cómo se enteraron? ¿Cómo llegó la noticia? No sabemos, pero llegó. La gente sabía que Israel tenía ahora un Dios que era tan fuerte que libertó a su pueblo del más poderoso de la región, que era Egipto, y que a Faraón lo humilló y le mató a todo el ejército en las aguas del Mar Rojo. Aleluya. Oh, gloria a Dios. Hemos oído que Jehová hizo secar las aguas delante de vosotros. Y lo que habéis hecho, también escucharon lo que habían hecho a los dos reyes amorreos que estaban al otro lado del Jordán, es decir, de donde ellos venían, a Seón y a Og, que también eran poderosos. ¿Y qué dice? Que los han destruido. Como quien dice, si el Dios de ustedes hizo lo que hizo con Faraón y Egipto, y también hizo lo que hizo con Seón y con Og, aleluya, ¿qué no hará con nosotros? Verso 11. Oyendo esto, ha desmayado nuestro corazón, ni ha quedado más aliento en hombre alguno por causa de vosotros, porque Jehová vuestro Dios, oiga lo que dice esta mujer, es Dios arriba en los cielos y abajo en la tierra. Aleluya. A su nombre sea la gloria. Si lo pudiéramos decir de una manera ilustrada, una piedra hablando. Una mujer que atiende a estos dos espías y les dice: la ciudad ya es de ustedes. Estos muros gigantes, esas cerraduras, ese ruidito que vinieron a hacer esos guardias persiguiéndoles, es resultado del miedo. Ya toda esta ciudad está llena de miedo, está llena de terror, porque saben que el Dios que camina con ustedes es Dios arriba en el cielo y abajo en la tierra. Aleluya. Y observe que lo está diciendo una mujer que posiblemente era idólatra, que seguramente era una mujer, gloria a Dios, que tenía preferencia por los dioses de Jericó. Para esa época era de mucho valor las deidades de las naciones. Y por eso es que la mujer resalta que Dios es lo que es en el cielo como en la tierra. Como diciendo, no hay otro Dios como el de ustedes. Como diciendo, mis dioses me fallaron. Nuestros dioses son incompetentes. Son mínimos en comparación al Dios de ustedes. Porque nuestros dioses no han vencido a Faraón ni a los dioses de Faraón. No vencieron a Seón, ni a Og, ni a los dioses de los amorreos, pero el Dios de ustedes sí lo logró vencer. Y si los dioses de nosotros no lo han podido hacer y el suyo sí los hizo, eso significa que el suyo es mucho más poderoso que el de nosotros. Por ende, haciendo un ejercicio mental, si el Dios de nuestro pelea con el suyo, ya está vencido, y por ende el corazón de nosotros ha desmayado. Aleluya. Aleluya. Yo le quiero hacer una pregunta. ¿Conoce usted el Dios que ha venido a adorar? ¿Conoce usted el Dios al cual le ha entregado su corazón? ¿Sabe usted qué ha hecho el Dios al cual adoras? A su nombre, gloria. Aleluya. Aleluya. ¿Sabe qué es lo que me llena de asombro? Que si usted sigue leyendo, usted ve que el pueblo siempre desmayó, siempre murmuró contra Jehová. Pareciera que nunca se dieron cuenta de lo que Dios había hecho por ellos, pero mire que los demás sí lo sabían, sí lo valoraban. Y es que nosotros muchas veces somos tan dados a no valorar lo que Dios hace por nosotros. Pensamos que las cosas que nos pasan, no sé, son obra de la suerte o de lo bueno que hemos sido. Pero somos muy dados a desvalorizar lo que Dios hace por cada uno de nosotros. A su nombre, gloria. Pero los demás, los que están afuera, los que nos ven desde el otro lado, sí lo ven y lo entienden y lo reconocen. Aleluya. A su nombre sea la gloria. Tal vez usted no lo ve, pero su familia, sus amigos, sus conocidos, las personas que lo conocen, ellos sí dicen: vea, esta persona desde que está yendo a esa iglesia, desde que entró a ese evangelio, es diferente. Cuánto me gustaría ser como él, cuánto me gustaría ser como ella, cuánto me gustaría tener ese gozo que ella mantiene, tener esa libertad que él mantiene, cuánto me gustaría ser libre de los vicios. Él era más vicioso que yo, pero desde que entró ese Cristo en su corazón, mire cómo cambió, mire todo lo que Dios ha hecho en él. Ha dejado el vicio, ha dejado el pecado, y aunque lo invito, y aunque le insisto, y aunque le pongo hasta trampitas, no ha caído, se ha podido mantener. En cambio, yo he tratado y caigo y caigo y caigo. Cuánto me gustaría ser libre como él, pero posiblemente el otro no valora esa libertad, no valora lo que Dios hizo en su vida, no valora lo que el Señor ha hecho en su corazón. Aleluya. Conocemos al Dios que hemos venido a adorar, sabemos quién es este Dios. A su nombre sea la gloria. Porque le quiero decir algo: si usted y yo logramos entender y logramos conocer y saber quién es este Dios, muchos Jericós podremos tener enfrente, pero ninguno de ellos nos van a desanimar. Ninguno de ellos nos podrán desanimar. Ninguno de ellos nos podrán hacer volver atrás. Ninguno de ellos nos podrán regresar otra vez a Egipto. No, porque si sabemos y entendemos cuál es el Dios que va con nosotros, sabemos que por muy grande que sea la Jericó que está enfrente, más grande es el Señor que está a nuestro lado. A su nombre, gloria. A su nombre, gloria. Más grande es el Señor. Dios ha hecho maravillas. Dios es poderoso. Le decía ahora, esta mujer sabía, y toda esa ciudad sabía quién era Jehová, y sabía quién era Israel, y no tenían Instagram. Usted tal vez sí tiene Instagram o Facebook o Twitter, y todos los días le llega alguna postal diciéndole: Jehová es el Señor, Jehová es tu pastor, nada te faltará. Todos los días tal vez abres y miras alguna postal que dice: Jehová acampa alrededor de los que le temen y los defiende. O te mandan otra que dice: el que habita al abrigo del Altísimo morará bajo la sombra del Omnipotente. O te manda otra que dice: todo lo puedo en Cristo que me fortalece. O te mandan otra que dice que Jehová es el Señor arriba en el cielo y abajo en la tierra. O tal vez te ha llegado una donde te dice: estoy contigo todos los días de tu vida, no temas ni desmayes. Alabado sea el nombre del Señor. A su nombre sea la gloria. A su nombre sea la gloria. O tal vez te ha llegado otra que dice: no temas, yo voy contigo como poderoso gigante. O tal vez te ha llegado otra que dice: aunque pases por las aguas, no te ahogarás. Aunque pases por el fuego, no te quemarás. A su nombre gloria. A su nombre gloria. Pero en el primer problema sucumbes, en el primer problema murmuras, en el primer problema te desanimas, en el primer problema echas para atrás. Alabado el nombre de Cristo. ¿Qué le quiero decir con esto? Gloria a Dios, que todavía no has conocido el Dios en el que has creído. Pero cuando uno conoce a este Dios, cuando esta palabra está grabada en el corazón, cuando usted ha tenido la experiencia personal de que Dios es poderoso, podrá estar con el agua hasta el cuello, podrá tener los peores problemas del mundo, pero si usted cree que Dios es lo que dice este libro, por muy hundido que estés, tus ojos mirarán hacia arriba, tu boca se abrirá para decir: Señor, socórreme. Yo he creído en ti, yo he creído en tu palabra, y tu palabra dice: claman los justos, claman los justos, y Jehová les oye. A su nombre gloria. Aleluya. Entonces, ¿qué dice el verso 2? Mas Jehová dijo a Josué. Mire qué tremendo. Porque Jehová le responde a Josué. Primero dice que la ciudad estaba bien cerrada a causa del pueblo de Israel. Pero inmediatamente Dios le habla a Josué. Pareciera que Josué tendría cierto temor. Sentiría algo internamente, porque vería que la ciudad se había encerrado de tal modo que era imposible penetrar. Pero Jehová le habla. Qué bueno es cuando Jehová nos habla. Cuando uno tiene problemas terribles y la voz de Dios se deja oír, es lo máximo que puede pasarnos. ¿Qué dijo Dios a Josué? ¿Sabe qué fue lo primero que le dijo? Mira, mira, yo he entregado en tu mano a Jericó y a su rey con sus varones de guerra. El relato dice: la ciudad estaba bien cerrada, pero Dios le habla a Josué y le dice: mira, como quien dice, no ponga su vista en los cerrojos. No ponga su vista en los grandes muros. No ponga su vista en las grandes puertas, en las cadenas, en los candados que tiene cada puerta. Sino le dice: mira. En vez de ver eso, mira. Entiende que yo ya te entregué en tu mano a Jericó. En otras palabras, no vea lo difícil, lo inquebrantable, lo imposible, lo numeroso, lo poderoso de tus enemigos, sino mira que yo, mira, en otras palabras, mírame a mí. No mires eso, mírame a mí, porque de mí viene la victoria, hablándole al Señor. Y es que yo le quiero decir en esta hora, otro de nuestros graves problemas al enfrentar luchas en la vida es que nuestros ojos se centran en el problema, se centran en el sentimiento que estamos teniendo. Y a veces decimos: es que no voy a ser capaz, yo no voy a ser capaz de romper con esto, de romper con aquello, de desbaratar lo que yo mismo armé. Gloria a Dios. Y es verdad, con nuestra fuerza nadie es capaz. Pero en vez de verte a ti, en vez de ver tu incapacidad, en vez de ver tu pequeñez, en vez de ver lo imposible que eres para arreglar una situación, el Señor lo que te pide es: mírame a mí. Gloria a Dios. A su nombre gloria. Cuando usted tenga un problema, trate de no ver lo difícil del problema, sino más bien mire a Dios, mire al Señor. Porque Dios le dice a Josué: mira. Es lo primero: mira, mira, mira. No mires que están encerrados, mira que ya te los entregué. mira que ya te los di, mira que ya los vencí, mira que tú eres la razón por la cual se encerraron. Allá no están encerrados porque sean más fuertes, sino porque están llenos de miedo, ya están vencidos, ya los acabé, ya peleé por ti y solo es de botar esos muros para que tú entres. Aleluya. A su nombre, gloria. ¿Qué le quiero decir con esto? Aunque se levante el diablo, aunque se levanten los demonios, se pueden levantar potestades, legiones. Ya Dios los venció en la cruz del Calvario a través de Jesucristo. Por eso es que no hay brujo, no hay hechicero, no hay encantador, no hay chamán.

difícil que se puso. Mira a Dios, míralo, porque Él, desde la perspectiva de Él, se miran diferentes las cosas. Uno, humanamente, Josué humanamente tal vez las veía cerradas, pero Dios los veía abiertas. Para Josué posiblemente veía a Jericó invencible, pero Dios lo veía vencido, derrotado. Oh, gloria a Dios. ¿Sabe por qué? Porque es importante mirar, porque es importante ese mira. Mire lo que dice Isaías capítulo 55 verso 8 al 9. Porque mis pensamientos no son vuestros pensamientos, ni vuestros caminos mis caminos, dijo Jehová. Como son más altos los cielos que la tierra, así son mis caminos más altos que vuestros caminos, y mis pensamientos más que vuestros pensamientos. Por esta causa es que la visión de Dios es distinta a la nuestra. Dios siempre mira las cosas de diferente modo. ¿Sabe algo? Permítame, no quiero parafrasear ni alucinar en el texto, pero es que vea, una cosa es ver, tener una visión aquí en la tierra, y otra muy diferente, ver desde la altura. ¿A qué me refiero? Posiblemente en este mismo momento, allí donde está sentado, usted solamente logra ver lo que está dentro de este salón, o por lo menos lo que hay dentro de estas cuatro paredes. Más allá usted no ve. Usted no sabe qué es lo que está pasando detrás de esa pared ahora mismo. Usted no sabe qué es lo que está pasando atrás de esta pared ahora mismo. Gloria a Dios. Pero ¿qué pasa si en vez de estar ahí donde está sentado, la silla cogiera impulso y se comenzara a elevar solita, unos 100 metros hacia arriba, en línea recta? Usted ya no solo mira lo que está acá, incluso ya no solo mira lo que está atrás de esta pared, sino logra ver mucho más a la redonda. Por eso es que la visión de Dios es distinta a la nuestra, porque nosotros escasamente vemos lo que está acá. Y cuando tenemos un problema, escasamente vemos el problema y lo que rodea el problema. Y mientras más nos ofuscamos, hasta más ciegos nos volvemos. Pero Dios lo está viendo desde arriba. Dios está viendo desde arriba y está diciendo: esa es una pequeñez, ese es un charquito. Usted cree que es un océano, es un charquito, es una pocita de agua ahí, de nada. Solo es que nadie un poquito y sale. Aleluya, pero uno siente que se está ahogando, que ya no es capaz. Pero resulta que desde arriba el Señor dice: la orilla está ahí cerquita. Oh, gloria a Dios, a su nombre gloria. Amados hermanos, las luchas de la vida son difíciles, pero Dios es más grande que esas luchas. Dios es más poderoso que esos problemas. Dios es más poderoso que esas situaciones que nos tienen afectados en este momento. Dios es más poderoso que ese dolor que posiblemente está guardado en tu corazón. Dios es más poderoso, y Él puede romper esas cadenas que te están atando, que te hacen infeliz, que te hacen una persona triste o amargada, que te hacen una persona desanimada, que te hacen una persona que ha perdido el rumbo, desorientada. Dios puede romper en esta tarde cada una de esas cadenas. Y tú que hoy has venido aquí triste, amargado, cabizbajo, puede salir con tu frente en alto, gozoso, alegre, porque el Espíritu de Dios es poderoso para darte vida y vida nueva. Donde está el Espíritu de Dios, ahí hay libertad. Y si el Espíritu de Dios está aquí, aquí hay libertad. Y si alguno llegó preso por alguna cadena, Dios te la puede romper ahora mismo. Juan capítulo 4 verso 35. Jesús le dijo a sus discípulos: ¿no decís vosotros: aún faltan 4 meses para que llegue la siega? He aquí os digo: alzad vuestros ojos y mirad los campos, porque ya están blancos para la siega. ¿Qué pasa acá? Los discípulos están diciendo: no, todavía falta para la siega, Señor, no es época. Pero Jesús les dice: ustedes dicen que no, pero yo les aseguro, ya es la hora para la siega. ¿Se da cuenta? Dos visiones distintas, diferentes.

Por ejemplo, en Segunda de Reyes, capítulo 4, ¿qué le dice el profeta a esta mujer? Ve y pide para ti vasijas prestadas de todos tus vecinos. Vasijas vacías, no pocas. Entra luego, enciérrate tú y tus hijos. Echa en todas las vasijas y cuando esté llena una, ponla aparte. Y se fue la mujer y cerró la puerta, se encerró con sus dos hijos y ellos le traían vasijas y ella echaba el aceite. Cuando las vasijas llenas estuvieron llenas, dijo a un hijo suyo: tráeme una vasija más. Y él le dijo: no hay más vasijas. Entonces cesó el aceite. ¿Qué estaba viendo el profeta a través de la iluminación de Dios? Que Dios le iba a bendecir con aceite y que no podía ser escasa, que no podía aparecer con una o dos tinajas nada más, sino que tenía que pedir todas las vasijas que pudiera, porque la bendición iba a ser grande. ¿Qué tenía ella hasta ese momento? Un poquito de aceite y un puñito de harina. Pero el Señor le dice, gloria a Dios, mejor dicho, el Señor le invita en medio de su escasez, como la que tenía un poquito de aceite y un poquito de harina, que no mire el problema como ella está, endeudadísima. Está a punto de perderlo todo, hasta los hijos. Pero Dios le dice: oye, a través del profeta, ahorita usted no tiene nada, no se mira con nada, no sabe ni qué por dónde salir de este problema. Vaya, preste vasijas, encierre en su casa y comience a llenar vasijas de aceite. ¿Qué veía ella? Su desgracia, su miseria. Pero Dios, que estaba viendo, dándole a ver a través del profeta, que venía una bendición abundante. Oye, tal vez ahora estés pasando usted por una situación así, esté pasando usted por una situación más o menos similar, en la que posiblemente usted se vea apretadísimo y no sabe ni qué hacer. Pero hoy Dios trae esta palabra para decirte que aunque tú veas como que todo está cerrado y acabado, que tú veas que estás en una inopia terrible, el Señor te dice que no te preocupes, que la bendición está por llegar. Alabado el nombre del Señor, a su nombre sea la gloria. Amados hermanos, nosotros debemos de aprender a ver las cosas no como las mira el hombre, sino a verlas desde la perspectiva de Dios. Oh, gloria al Señor. Posiblemente tengamos muchos enemigos. Posiblemente el enemigo que nos persigue sea muy poderoso. Tal vez tenga muchos caballos, tal vez tenga muchos carros, tal vez tenga mucho dinero, tal vez tenga mucha influencia, tal vez tenga mucha fama, tal vez tenga mucho poder. Pero no importa si ese enemigo es lo más grande que pueda imaginarse y nosotros seamos una hormiguita en comparación a él. No nos miremos como las langostas, no nos miremos como los insectos, no nos miremos como esos 10 espías que se miraron tan pequeñitos ante los gigantes que habían en la tierra prometida. Más bien veamos las cosas como la vio Josué y como la vio Caleb. En vez de vernos como insectos, veámonos como los hijos de un Dios que es poderoso, como los hijos de un Dios que es todopoderoso. A su nombre sea la gloria. Aunque el enemigo venga con todo su arsenal y su artillería, también con nosotros hay alguien. Usted y yo no estamos solos. Esta iglesia no está sola. Esta obra no está sola. Todos estamos en las manos de Dios. Y Él es el que pelea por nosotros nuestras batallas. Se podrán levantar, podrán decir, podrán amenazar, pero la última palabra no la tiene Él, no la tengo yo. La última palabra la tiene Dios, y la Biblia dice: pelearán contra el Cordero, pero el Cordero los vencerá. Aleluya. Qué tremendo. En tan solo dos versículos, por un lado la perspectiva humana de Jericó, por el otro la perspectiva de Dios: ya los he vencido, ya te los entregué en tu mano. Oh, gloria. ¡Aleluya!
Oh, gloria a Dios. Ese mira también es una invitación a creer. Y ese es otro factor importante en la pelea de nuestras batallas: la fe. Crea que Dios le ha dado la victoria. ¿Sabe qué dice la Biblia? Que juntamente con la tentación, también Dios da la salida. Juntamente con el problema, Dios da la salida. ¿Sabe qué dice la Biblia? Que Dios no permite que a usted o a mí se nos ponga carga más pesada de la que sabemos, de la que somos capaces de soportar. ¿Qué significa? Que aunque su problema sea muy difícil, si Dios permitió que llegara a ti, es porque tú tienes la madera para resistir. ¿Qué significa? Que usted no es un cobarde, ni es un pusilánime, ni es un vencido, ni un derrotado. Posiblemente pese, posiblemente sea pesada, sea dura, sea difícil, pero la Biblia dice: Dios no deja que la carga que te pongan encima sea más pesada de la que pueda resistir. ¡Qué palabra, hermanos! ¡Qué promesa! ¡Qué palabra tan preciosa! Porque esto nos debe de llenar de ánimo. Esto nos debe de llenar de fuerzas. Porque posiblemente ahora usted se siente cansado, se siente quizás hasta encorvado de tanto aguantar esa pesada carga, y tal vez el enemigo le ha dicho: no vas a resistir, ya vas a ceder, salte, regrésate, renuncia. Aleluya. Y tal vez usted está ahí: ay, no, no puedo más, Señor, ya no puedo. Pero hoy Dios te dice a través de su palabra: claro que puedes. Si yo permití que te pusieran esa carga, es porque tú puedes. Oh, gloria al nombre del Señor. Eso significa que no importa lo que usted esté pasando, no importa lo que usted esté viviendo en este momento, usted puede pasar esa prueba de la mano de nuestro Señor Jesucristo. Dios está con nosotros, le he dicho y le vuelvo a repetir: Dios está con tu vida. Y por muy pesada que sea la carga, Dios ya sabe cuál es el límite tuyo, y no te ha dado algo que tú no puedas resistir. Que si, entonces la motivación y la invitación es: levántate en esta tarde, levántate, enderezate, bota todos esos pensamientos de desánimo, y dile a tu alma: alma mía, vamos a echar para adelante, vamos a avanzar. La carga es pesada, pero yo puedo llevarla, y voy a llevarla hasta que Dios quiera. Aleluya. Tiene problemas en su casa, Dios le ha puesto esa carga, y tal vez ha dicho: no soy capaz, ya no soy capaz, ya no resisto, ya no aguanto lo que está pasando en casa. Creo que es mejor irme, creo que es mejor renunciar, creo que es mejor que esto se acabe. Gloria a Dios. Ya no lo mire desde su óptica. Si Dios ha permitido eso, es porque sabe que usted puede pelear esa batalla. En vez de dejar botada a la casa, en vez de dejar el nido a la intemperie para que el lobo venga y haga lo que quiera, más bien di en esta hora: Dios me ha permitido vivir esto, es porque yo puedo llevarlo. Yo voy a pelear la batalla. Si soy sola yo o solo yo, voy a pelear la batalla. Voy a orar, voy a ayunar, voy a reprender. Y cuando me sienta caída, me voy a recordar que Dios está conmigo. Voy a acudir al Todopoderoso. Voy a acudir al que me da la fuerza, al que me da la sabiduría. Aleluya. Somos capaces, hermanos. Somos capaces. Pero hay que creer. La fe es la certeza de lo que se espera, la convicción de lo que no se ve. Me maravilla cuando se habla de estos hombres de fe. Por ejemplo, Romanos 4:20: tampoco dudó por incredulidad de la promesa de Dios, sino que se fortaleció en fe, dando gloria a Dios, plenamente convencido de que era también poderoso para hacer todo lo que había prometido.
Oh, gloria al Señor, todo lo que había prometido. Amados hermanos, Dios nos ha prometido muchas cosas. Y no necesariamente a través de una profecía. Aquí en la Biblia, ábrala, léala. Y se va a dar cuenta todo lo que Dios ya le ha prometido. Y si Él lo ha dicho, Él lo va a hacer. Por ejemplo, si Él dijo: yo estoy con vosotros todos los días de su vida hasta el fin del mundo. Si Él dijo eso, Él lo va a cumplir. Y usted podrá estar rodeado de los más grandes problemas, pero usted tiene que creer que el que dijo: yo estoy contigo todos los días, aleluya, Él está ahí. Él está ahí. ¿Por qué ha dicho: Señor, ¿qué pasó? Señor, pareciera que no estuvieras. Es que tu fe está cavilando. Pero la Biblia nos invita a creer. Esa es una promesa terrible, una promesa tremenda. ¿Acaso no dice también la Biblia que caerán 1,000 a un lado, 10,000 al otro, mas a ti, dice el Señor, no llegará? O sea que vendrá una mortandad tan brava que van a ser muchos los muertos que caerán a su lado, pero a usted no lo van a tocar. No lo van a tocar. Aleluya. Oh, gloria a Dios. No quiero sobrepasarme de ninguna manera, pero millones han muerto en el mundo en este último año de enfermedad crónica. Millones. Y muchos de nuestros hermanos han partido también. Pero Él dijo que la peste no tocaría nuestra morada. Esa es una promesa que Dios nos da en la palabra. Le quiero preguntar: ¿lo cumplió el Señor? Oh, a su nombre sea la gloria. Ahora Él tiene sus planes. Él sabe cuándo llega el día de recoger a alguno de sus hijos, y Él utiliza lo que Él quiera usar. Pero también la Biblia me dice: para mí el vivir es Cristo y el morir es ganancia. Sea que vivamos o sea que muramos, somos del Señor. Ay, hermano, cada vez que uno analiza y piensa en esto, oh, gloria a Dios. Pero le quiero decir, cada vez que uno piensa en esto, uno se puede dar cuenta de que aquí el único derrotado es el diablo. Que el Señor lo reprenda. Porque lo más que el diablo puede hacer en contra de tu vida es matarte. Pero ahora la Biblia me dice: si te mueres, el morirte es ganancia. Así que para el enemigo ya no es negocio matarte. Porque si él te mata, él te pierde para siempre. Porque si estás agarrado de la mano de Dios, tu vida estará con él por la eternidad. Por eso es que lucha, lucha y no se cansa de luchar para sacarte del camino del Señor. Pero ahí es donde nos tenemos que aferrar más, como lo hizo Jacob. Y aunque vengan heridas que nos hagan gritar y llorar, agárrate fuerte de ese tronco, de esa roca. Agárrate fuerte de ese que es el Todopoderoso, el cimiento por excelencia. Aleluya. Oh, gloria a Dios. A su nombre sea la gloria. Paso a paso, no se acelere. No trate de derrotar rápido a Jericó. El tiempo avanza, pero si usted sigue leyendo en casa, se dará cuenta que la derrota de Jericó no fue de un día para otro. Fueron 7 días. Y en cada día una vuelta. Y en el último día, 7 vueltas. Oh, gloria a Dios. Sin embargo, cuando se terminó la última vuelta, sonaron las trompetas y el pueblo gritó alabanzas al Señor. La Biblia dice que pasó lo que Dios dijo: los muros se derribaron. Se derribaron. Y quiero decirle algo:
Y aquí en esta ciudad ya lo vivimos, por lo menos en el tiempo que yo tengo de estar acá. Pero no hay nada más asombroso e impactante que la derribación de un edificio o de una estructura. Derribe un edificio, sobre todo que sea alto, que sea opulente. Derríbelo. Y es impactante ver cómo todo ese montón de hierro y cemento y todo eso que se ve tan fuerte comienza. ¡Buah! Y es tan tremendo que cuando termina de caer se levanta esa bola de polvo, digámoslo de esa manera, ¡buah! Esa nube de polvo, como diciendo, ¡buah! Se acabó. Y muchos corren y otros se esconden porque es miedoso ver una situación de esas. ¿Qué sentirían los habitantes de Jericó? Tremendo. ¿Qué sentiría? Ahora, no creo que el pueblo se haya asustado tanto porque ya Josué se los había dicho. Porque Dios se lo había dicho a él. Pero los otros no lo sabían. Y si ya estaban llenos de miedo antes de empezar las vueltas, ¿cómo quedarían ahora? Cuando miran que los grandes muros que son su mejor escudo se comienzan a desboronar. Oh, gloria a Dios. A desboronar como cuando usted destruye un castillo que está hecho de arena. No es sino darle un golpe, una patada, y se vuelve otra vez arena. Qué tremenda imagen. Pero ese es nuestro Dios, hermano. Ese es el Dios que está con usted en esta hora. Ese es el Dios que ha prometido estar a su lado. Usted que me ve allá a la distancia. Tal vez para usted sea muy grande el problema, pero Dios con la yema de su dedo no es sino tocarlo y se va a desbaratar frente a sus ojos. Y lo que usted miraba muy alto, después de que Dios obre, quedará ya no alto, sino ahora quedará debajo de la planta de sus pies. Aleluya. Oh, a su nombre gloria. Y esto no me hace sino recordar a un personaje despreciable que apuntan las Sagradas Escrituras, el cual pretendió querer ser igual a Dios, pero fue expulsado. Y luego de gobernar, y luego de hacer y de deshacer, llegó Jesucristo a ese mundo. Y después del tercer día de haber sido crucificado, la Biblia dice que resucitó. Y la Biblia dice que descendió al infierno y le quitó las llaves de la potestad de la vida y de la muerte al diablo, como diciéndole: esto ya no es cosa tuya, ahora es mía. Y lo derrotó resucitando y subiendo a la diestra del Padre para sentarse con él y estar ahí por la eternidad. Y ahora el Señor a ti y a mí, que le hemos entregado nuestro corazón, nos ha dado potestad de echar fuera demonios, de hollar serpientes, de escorpiones, de ponerle el pie encima a Satanás, a sus demonios, de decirle: en el nombre de Jesús, yo te pongo debajo de las plantas de mis pies. Aleluya. Oh, por eso es la rabia que nos mantiene. Esa es la rabia y el odio que nos tiene. Pero no hay que temer, iglesia. Hoy más que nunca hay que agarrarse de la mano de Dios. Y aunque el enemigo se levante, el Señor lo aplastará, porque Él es más poderoso. Él es más fuerte. Él es más grande. Él es eterno. Él es todopoderoso. Él es rey de reyes. Él es señor de señores. Él es el león de la tribu de Judá. Él es el gran yo soy. ¿Puede alabar a Dios en esta tarde? Por eso dígale hoy a su problema: no me importa qué tan grande seas, yo voy paso a paso.
Yo voy paso a paso. No te digo que vaya a marchar detrás a darle vueltas al problema, pero sí te digo que marche paso a paso y cada día levántese y diga: voy a dar un paso más hacia la victoria, voy a dar un paso más hacia mi victoria, voy hacia donde Dios quiere que vaya y voy a llegar a donde Dios quiere que llegue, aunque todos se levanten contra ti. No tema tu corazón, porque el Señor está contigo. Ah, yo siento que la gloria de Dios está aquí. Oh, la gloria de Dios está aquí, hermano. Y Él está ministrando en esta hora. Oh, y tal vez te está trayendo a la mente todo lo que Él te ha dicho. Él lo va a hacer, hermano. Hermana, Él lo va a hacer, iglesia. Lo que Él nos ha prometido, Él lo va a hacer. Aleluya. Oh, gloria a Dios. Paso a paso. Paso a paso. Vamos a llegar. ¿Lo cree usted en esta tarde? ¿Puede levantar su mano y decir: yo lo creo? Yo lo creo. ¿Puede hoy alzar sus ojos hacia el cielo y ver a Cristo en vez de ver las murallas de su Jericó? Puedes alzar tus ojos allá a los cielos y darte cuenta que la muralla no es sino un pedacito en comparación a la altura que tiene tu Dios. Abasahalaya. Oh, santo. Dios está aquí, hermano. Póngase de pie y dígale al Señor: Señor, aquí está mi vida. Yo no le conozco. De verdad que yo no sé ni qué traía usted en su corazón en esta tarde, pero Dios sí. Y yo creo que tal vez usted era de los que venía hoy desanimado, o ha venido estando desanimado, triste, se ha sentido tan pequeño. Aleluya. Pero aquí está hoy Dios. Él te trajo para hablarte, Él te trajo para decirte: yo estoy contigo. Yo soy el que abro camino. Yo soy el que derrumbo las murallas. Yo soy el que voy a salvar a tu familia. Yo soy el que te voy a sanar. Yo soy el que te voy a levantar. Yo soy el que tengo planes con tu vida, aunque todos te desprecien, aunque muchos te traten de hacer sentir nada. Dios tiene planes contigo. Oh Dios, aquí estamos en esta tarde. Te presento la vida de mis hermanos y hermanas, tu iglesia, tu obra, mi vida. Ayúdanos a avanzar. Ayúdanos a ir paso a paso. No nos dejes desesperarnos por las cosas que nos están pasando. No nos dejes perder de vista tu presencia a causa de las voces que nos amenazan. No nos dejes perder, Señor, la gloria tuya a causa de los temores y de las luchas que nos están golpeando cada día. Ayúdanos, levántanos, cumple tus propósitos en nuestra vida. Cúmplelos totalmente, Señor. Yo creo que tú eres fiel. Yo creo que tú has de cumplir lo que has prometido. Que tú abrirás puertas. Que tú enviarás ese avivamiento. Que tú traerás un despertar poderoso. Que tú levantarás una obra preciosa. Que tú cumplirás tus propósitos finales con nosotros. Oh Dios, ayúdanos a seguir. Ayúdanos a avanzar, ayúdanos a creer, ayúdanos a pelear la buena batalla de la fe. Danos la fuerza, dale a mis hermanos las fuerzas para no caer, para no retroceder, para no menguar, sino para ver hacia arriba y dar pasos hacia adelante, sabiendo que solo en ti está la victoria. Yo te lo pido, Señor, en esta hora. Oh Dios, glorifícate. Glorifícate de una manera especial. Obra de una manera preciosa. Obra de una manera especial. Aleluya. Gracias, Señor.

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que está en el trono. Toda gloria. Todo poder. Toda autoridad. A ti, bendito Cordero que venciste. A ti el primero y el último. Todo honor, el imperio y la majestad por los siglos de los siglos. Aleluya. Aleluya.

exaltamos a ti, Señor, que has vencido la muerte, a los principados y potestades, y has levantado como poderoso gigante. ¡Aleluya!

el sur, el este y el oeste. Sí, Señor. Recibe toda la gloria, todo el honor a ti, Señor. Señor, te adoramos a ti.

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Puedes decirle tú eres rey. Puedes decirle tú eres Dios. Eres infinito amor. Eres eterno, Jesús.

presencia.

Gracias, Dios, por el grande privilegio de conocerte, Padre. Sí, Señor.

la palabra de Dios se cumplirá en tu vida. Porque Él no es hombre para que mienta, ni hijo de hombre para que se arrepienta. Y la buena obra que Él ha comenzado en ti, Él la está perfeccionando. No morirás, sino que vivirás. Y vivirás para contar las maravillas del Señor en la tierra de los vivientes. Todo lo que Él te ha prometido, Él lo cumplirá.

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¡Al sea la gloria! ¡Al sea la gloria! ¡Al sea la gloria! ¡Santo! ¡Santo!

Señor, recibe la adoración de mi corazón. Te amo, Señor, te amo con todo mi corazón.

columna, Señor, de incienso que sube delante de tu presencia por toda la tierra. Escucha nuestra oración, escucha nuestro clamor, Señor.

tal vez pienses que no hay otra vida después de la muerte. O de pronto crees que tenemos que aprovechar cada oportunidad de placer que se nos presenta por delante y hacer todo lo que el cuerpo y la mente nos pide, sin importar si la conciencia nos acusa por hacerlo. La palabra de Dios dice: y vi a los muertos, grandes y pequeños, de pie ante Dios, y los libros fueron abiertos, y otro libro fue abierto, el cual es el libro de la vida, y fueron juzgados los muertos por las cosas que estaban escritas en los libros, según sus obras. Es inevitable. Algún día estarás delante de Dios para entregar cuentas. ¿Qué sucedería con tu alma si ese día fuese hoy? Entrégale tu vida a Jesucristo y estarás en paz para enfrentar la eternidad. 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

Venid a mí, todos los que estáis trabajados y cargados, y yo os haré descansar, dice el Señor Jesús.

hallaréis descanso para vuestras almas, porque mi yugo es fácil y ligera mi carga.

que en el mundo nunca pude hallar. Vine a Jesús y lo pude encontrar. Era sentir esa paz sublime que solo Él da. Desde que vine a mi Salvador, solo ganancia mía desde el Señor.

0: That is our prayer tonight.
1: Esta es nuestra oración esta noche.
0: Take us deeper.
1: Llévanos más profundo.
0: We are hungry and we're thirsty for more and more and more of you, God.
1: Y más y más de ti, oh
0: so
1: Dios.
0: Come tonight and fill us.
1: Ven esta noche
0: with your spirit.
1: Y llénanos con tu espíritu.
0: With your love.
1: Con tu amor.
0: With your healing power.
1: Y tu poder sanador.

Y queremos vivir todo el resto de nuestros días dándote la gloria y honra a ti, Señor. Aprendiendo a darte la gloria.

0: damos honra y gloria a ti, Señor, con todo nuestro ser, con toda nuestra alma, mente y corazón. Porque hemos decidido, Señor, vivir para ti. Vivir para ti, Señor.
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2: La formación espiritual no es instantánea. Dios es soberano y Él puede hacer como Él quiera con la persona que Él escoja. Puede tomar las determinaciones que Él quiera, porque Él es Dios eternamente y para siempre. Dios usa su palabra como su alimento o alimento para nosotros, para fortalecernos, para abrir nuestro entendimiento, para orientarnos, porque la palabra todos sabemos que es como una lámpara que alumbra nuestro camino. La palabra nos ayuda a entender tantas cosas que humanamente serían imposibles. Y también Dios usa en ocasiones las circunstancias, y dentro de esas circunstancias utiliza personas para moldearnos, para formar nuestra vida espiritual. Y esta formación, pues, no es instantánea ni automática, al contrario, es un desarrollo gradual y progresivo. A medida que nosotros vamos caminando en la fe, en la vida cristiana, y la palabra viene a nosotros, pues ella nos va ayudando a madurar, a crecer, nos va capacitando, pero no solamente la palabra, entonces vienen también las circunstancias de la vida, viene también momentos de prueba, de dificultad, de aflicción, porque Dios sabe lo que cada uno como persona necesitamos para poder dar una medida, para poder cumplir su propósito y entender su voluntad. Uno puede ver en Deuteronomios el capítulo 7, cuando el Señor ya les habla de entrar a la tierra prometida, la gente estaba llena de gozo, de mucho optimismo, y en el verso 22 del capítulo 7 de Deuteronomios les dice: y Jehová tu Dios echará estas naciones delante de ti poco a poco. Note bien que es Dios el que les anuncia y les dice que Él es quien va a echar esas naciones paganas y que las iba a quitar, pero sería poco a poco. En otras palabras, empezaría con aquellas que ya habían llegado a su colmo en su maldad, en su extravío, y a medida que cada una de estas naciones iba cumpliendo, ¿verdad?, el tiempo para decretar su juicio, pues las iba entregando. Eso por una parte. Y lo otro, porque para ese momento Israel todavía era como nación, como pueblo, era muy pequeño en número, no tenían la capacidad para conquistar toda la tierra o poblar toda la tierra mejor. Entonces, por eso el Señor le advierte y le dice: Jehová tu Dios echará estas naciones delante de ti poco a poco. Y les habla: no podrás acabar con ellas enseguida. La segunda razón era para que las fieras del campo no se aumenten contra ti. Si ellos conquistaban de una vez la tierra, como no tenían, ¿verdad?, el suficiente personal, eran todavía un grupo pequeño, entonces la tierra iba a quedar baldía, sin habitantes, y entonces se iban a multiplicar las fieras, que luego vendrían para devorarles, para destruirles. Dios, que conoce el futuro, que sabe lo que puede suceder después de un tiempo, después de unos días, les advierte de no precipitarse a conquistar todo de una vez, sino que les está hablando de un tiempo, de ir poco a poco. En otras palabras, Dios les iba a indicar cuándo era el momento de conquistar. También ocurre que si se conoce todo de una vez, se conquista todo de una vez, entonces se pierde la visión, el objetivo de la persona, se pierde esa tenacidad en la vida del ser humano, pierde como el deseo de seguir adelante. Todo entonces se convierte en una monotonía, y ahí es peligroso para la persona. En cambio, cuando estamos, ¿verdad?, desafiados constantemente y sabemos que no todo está hecho, que no todo lo hemos alcanzado, que no todo lo sabemos, pues nos preocupamos por, primero, depender de Dios, aprender de Él, prepararnos, estar listos, pues estamos como a la expectativa sin saber lo que vendrá mañana. Hoy estamos aquí contentos, pero no sabemos qué pueda ocurrir para el día de mañana y cómo esté nuestro ánimo y cómo estén nuestras condiciones. Pero como no conocemos el mañana, debemos depender de Dios, pero estar deseosos de hacer lo que tenemos que hacer mañana, porque no todo lo hemos alcanzado hoy. Eso es lo que dice el apóstol Pablo. No que todo ya lo haya alcanzado, o que ya sea perfecto, haya logrado el máximo de perfección. Una cosa hago: me olvido de lo que está atrás, de lo que he podido lograr, de lo que he conquistado, y me extiendo hacia adelante, hacia el premio del supremo llamamiento. O sea que no puede uno creer que ya, por mucho que haya hecho, no puede darse el lujo de creer que ya lo sabe todo, que ya lo ha hecho todo. No. Por eso el Señor dice que cuando hayamos terminado lo que se nos ordenó hacer, debemos decir, siervos inútiles somos, porque solo hicimos lo que se nos había ordenado. Gloria al Señor, amén. Entonces, mire que el Señor le dice a este pueblo que no podía conquistar estas ciudades, o sea que el tiempo de conquista no era un solo momento. Les está diciendo, van a tener muchos años de guerra, de conquista, y eso va a ser gradual, progresivo, a medida que ustedes hayan crecido, que se hayan extendido de acuerdo a las necesidades que se vayan presentando, será la conquista. Porque sería perder fuerzas, perder propósito al ir a la conquista y tenerlo todo. ¿Por qué el Señor le dice eso a este pueblo? Porque en la mente de ellos, en el corazón de ellos, sus expectativas eran llegar y conquistar toda la tierra en un solo periodo. Eso era lo que ellos llevaban. Y el Señor, que conoce la mente, el corazón del hombre, le dice, no, eso que ustedes han planeado, eso que ustedes tienen en su corazón de conquistar ya, no. La conquista va a ser gradual. La conquista va a ser poco a poco. Además que cuando las cosas resultan fáciles, no se aprecian. Cuando las cosas resultan suaves para adquirir, rápido se pierde el ánimo, el encanto. Muy poco dura ese aprecio, porque todo se encontró fácil. Como cuando un joven nunca ha trabajado, nunca ha sufrido, nunca se ha fatigado para nada, y de repente le llega una cantidad de dinero, o se le da una posición sin que él se la haya ganado, sino que se la obsequiaron. Dice el apóstol Pablo que no sea un neófito para que no se envanezca. Todas estas cosas momentáneas, rápidas, fáciles, llevan al hombre a enorgullecerse, a no valorarlas, a volverse duro, arrogante, maltratador, porque todo le ha llegado fácil, no le ha costado, no ha tenido que pagar un precio, no sabe qué es sufrir y no sabe qué es quizás derramar una lágrima para adquirir lo que hoy posee. Por eso lo malgasta, no aprecia, no tiene en cuenta lo que le costó a otros adquirirlo. Por eso el Señor le dice, es poco a poco. El Señor nos pudiera procesar a nosotros y de alguna manera preparar desde el día que nos convertimos a los pocos días, ya tener un conocimiento avanzado, porque Dios puede hacerlo. Pero Él sabe que eso no es efectivo en los seres humanos. Amén. Entonces, por eso la formación espiritual, y si le añadimos la formación ministerial, es lenta, es poco a poco, es un proceso largo, lento, pero esos son los procesos que arrojan mejores resultados y que le dan grandes dividendos a Dios. Porque esas cosas de la noche a la mañana no duran, porque no hay bases no hay madurez. La persona no está preparada, no está en condiciones y no tiene la gracia y la sabiduría para poder administrar y para poder llevar a cabo en su vida. Entonces, en lugar de Dios hacernos bien, nos haría daño, nos dañaría. Pero por eso no nos podemos desesperar. Usted sabe lo que es para un pueblo que está ansioso de conquistar todo en un instante y que recibe este mensaje. No, eso no es así. No va a ser solamente en un año, va a ser lento. Ustedes tienen que crecer, ustedes tienen que irse multiplicando e ir llenando la tierra. Y de acuerdo a esa necesidad que ustedes van teniendo, entonces van conquistando. Porque si no, las fieras se van a aumentar y ellas se van a venir contra ustedes y los van a destruir. Si lo trasladamos en el campo espiritual, si todo viene de un momento a otro, las fieras, como es el orgullo, la exaltación, el derroche, van a venir contra nosotros y nos van a destruir. Gloria a Cristo Jesús, amén. Si miramos algo de la vida de Elías, encontramos que este hombre está dentro de un proceso y va en este proceso en varias etapas. El capítulo 17, en los versículos primeros, nos hablan de que Dios le ha dado un mensaje a él para que lo proclame primero y le diga que no va a llover durante 3 años y 6 meses y que no llovería hasta que la palabra de Dios no viniera a través de este profeta nuevamente, ordenándole a las nubes derramar agua sobre la tierra. Pero luego aquí a este hombre le da una orden y le dice, el verso 2 dice: vino palabra a él, palabra de Jehová, diciendo: apártate de aquí y vuelve al oriente y escóndete en el arroyo de Querib, que está frente al Jordán. Beberás del arroyo y yo he mandado a los cuervos que te den de allí de comer. Este hombre había estado como asesor de algunos reyes, había estado frente a otros que también servían como profetas. Era una persona que había estado profetizando a multitudes y en público. Pero es lógico, como ser humano que era, porque Santiago dice que él era semejante, porque a veces podemos decir, no, era que era un ser excepcional, único. No, era un ser como nosotros, sujeto a pasiones semejantes a las nuestras. O sea que no era diferente. Pero el Señor le dice a este hombre: apártate de aquí, vuelve al oriente y escóndete en el arroyo de Querit, que está frente al Jordán. Entonces, un hombre que ha hecho cosas extraordinarias, y en su ministerio, en muchas ocasiones cuando quisieron venir ejército contra él, pues oró a Dios y fuego descendió y destruyó a quienes venían a hacerle daño. Pero ahora Dios le dice que se aparte y se esconda. ¿Ah? Tal vez si nosotros usáramos el razonamiento y él se hubiera puesto a razonar, pero entonces, ¿dónde está el poder de Dios? ¿Dónde está el fuego de Dios? En otras veces Dios me ha ayudado, me ha utilizado. Dios no tiene moldes. Y Dios no siempre actúa de la misma manera. Nosotros somos los que creemos que Dios siempre va a actuar igual. No, Dios utiliza diferentes métodos para poder llevar a cabo su programa. Y usted puede ver aquí que ahora le está diciendo, ve, apártate y escóndete. O sea, eso no suena bueno, que uno se aparte, se salga de frente a las multitudes. En otras palabras, como que abandone el ministerio, entre comillas, como que deje de ser popular, deje de gozar del reconocimiento, deje de gozar de muchas cosas que tiene, y ahora que vaya, dices, apártate de aquí y vuelve al oriente. Le da una dirección, un sitio específico, y le dice, escóndete en el arroyo de Querit, que está frente al Jordán. Ahí está la palabra, escóndete. ¿Por qué un hombre de Dios de esa categoría tiene que esconderse cuando Dios podía cercarlo con ejército celestial o hacerlo invisible o usar otra forma? Y luego no lo envía a un hotel 5 estrellas, a una de las más grandes ciudades del mundo en ese entonces, a que se dé la vida buena mientras el Señor ejecuta aquí unas situaciones que tienen que ocurrir mientras ese periodo de sequía. Un arroyo. No hay casa. No hay albergue, no hay nada, ni hay comida. Solo hay un poco de agua, porque es el arroyo de Querit. Y le dice que está frente al Jordán. Beberás del arroyo, y yo he mandado a los cuervos que te den allí de comer. Mire bien usted, Dios ya había preparado de antemano, sabía cómo lo iba a sostener, a sustentar. Amén. Le está diciendo, allá tiene agua, beberás del agua del arroyo. Y yo ya le he ordenado a los cuervos que le lleven allí su comida. No se preocupe, hermano, lo está diciendo, no tiene que preocuparse, está todo controlado, está todo ya organizado, tiene allá el arroyo de Querit, puede beber de su agua y espere que los cuervos sabrán encontrarlo. Eso le está diciendo que no va a tener contacto con ninguna persona, que allá no hay un personaje especial esperándolo, sino que lo van a visitar a determinadas horas los cuervos, aves y aves de rapiña, porque eran las únicas que podían ir y traer la carne de por allá, de lugares más lejanos, para traerle la comida a este siervo de Dios. Amén. O sea, si uno razona, ¿por qué? No tiene lógica, no tiene sentido. Entonces, ¿dónde está el poder de Dios? Entonces, ¿dónde está lo que dice? Caerán a tu lado 1,000, 10,000 a tu diestra, más a ti no te tocarán y te llegarán. Pero le está diciendo que se esconda. ¿Por qué? Porque hay una amenaza. Porque Acab quiere destruirlo. Y Dios sabe que no está hablando bobadas Acab, que no está hablando por hablar, que es en serio, que quiere ejecutar, que se ejecute esta orden, que sea destruido el profeta. Pero Dios le dice, ve y escóndete. Esa es. Y me llama la atención es que El verso 5 nos dice: y él fue e hizo conforme. Qué lindo esto. Esto es lo más importante de la vida de Elías. No es tanto que cayera fuego, porque hay algunos que quieren echar fuego y que caiga fuego y tener un ministerio que pueda llamar la atención de mucha gente y hacer cosas extraordinarias. Ellos lo quieren y lo anhelan y oran: Señor, levántame, úsame. Pero lo que no quieren es ser sumisos y obedientes, y que cuando Dios les hable no comiencen a razonar y a pensar: ¿por qué? ¿Por qué no a otro? ¿Por qué a mí? ¿Por qué precisamente en este momento? ¿Por qué en este tiempo? Si hubiera sido antes, yo no tendría problema. Algunos dirían: bueno, si hubiera sido cuando yo era soltero, que me manden para ese lugar, está bien. Pero ahora, mire, después de tener 4 hijos, me están mandando a un lugar. Eso es razonar. Eso es estar tratando de decir: aquí no está la voluntad de Dios, esto no es de Dios, esto es falta lógica, falta sabiduría, esto es una injusticia. Elías lo hubiera podido decir, pero Elías no argumentó nada. ¿Por qué? Porque ya conocía a Jehová, sabía que Dios no miente, sabía que Dios es misericordioso, sabía que Dios es nuestra provisión, sabía que Dios puede hacer lo que Él quiera y darnos las órdenes que a Él se le vengan a su ser, sin que nosotros tengamos derecho de decir por qué. Ese preguntar por qué a mí me pasa esto, eso es de una persona que no conoce a Dios, de una persona que no ha madurado, de una persona que todavía no ha crecido espiritual y mucho menos ministerialmente. ¿Por qué? Porque está dándole lugar a su razonamiento y no está guiado por Dios, ni cree la palabra que el Señor le ha dado. Este hombre, cuando vino palabra de Dios y le indicó el lugar, dice que se fue e hizo conforme a la palabra de Jehová. Hizo conforme a la palabra de Jehová. Ahí es donde radica el éxito. Ahí es donde se sabe si usted y yo somos de verdad siervos de Dios. Ahí es. Por eso es que se deben medir los ministerios. Ahí es que se sabe si conocemos a Dios o no, por nuestra sumisión y por nuestra obediencia. No porque en algún momento se ore por un enfermo y se sane. Ahí no. ¿Cuánta gente que está mal, hasta apartada de Dios, han orado y los enfermos se han sanado? Eso ahí no se mide. El Señor le dijo a los discípulos, los reprendió en cierta manera cuando vinieron contentos, diciéndole, y el informe y en lo que hacían énfasis era: los demonios se nos sometían. Le dijo: no se alegren por eso. Regocíjesen si vuestros nombres están inscritos en el libro de la vida. Eso sí, vale la pena alegrarse, regocijarse, saber si es salvo, saber si su nombre está inscrito, porque el que no se haya inscrito en el libro de la vida será lanzado al fuego que arde con azufre.

no se mide, no se tiene en cuenta su trayectoria, su testimonio, si es una persona veraz, si es una persona honesta, si es una persona íntegra, si es una persona transparente en cuanto al dinero. Por ejemplo, si se hace una actividad en las congregaciones, ese dinero, ¿quién lo maneja? ¿En qué se invierte? Todas esas cosas son parte de una vida de integridad, de una vida transparente en el trato con la gente, en la sumisión, en el respeto a la autoridad, en el acatar la palabra que se le dice de parte de Dios. Dice también: pues se fue y vivió junto al arroyo de Querit, que está frente al Jordán. No se quedó, no se fue a la familia a pedirle conceptos. ¿Están de acuerdo cómo les parece? No se fue a la gente, porque él hubiera podido acudir a la gente, porque él también era gente, era persona apreciada entre mucha gente. Así como también tenía enemigos, tenía quien lo estimara y quien hubiera podido levantarse e ir a hablar con el rey, ir a hablar con otros personajes si era necesario para que no se metieran con el profeta. Él no acudió a eso, no apeló a esas cosas que un carnal pudiera hacerlo, sino que fue, obedeció y vivió junto al arroyo de Querit. Luego el verso 7 nos dice: pasados algunos días se secó el arroyo porque no había llovido sobre la tierra. Entonces uno puede ver que una vez que Elías superó los rigores de Querit, ¿verdad?, uno ve que pasa por un entrenamiento, ¿verdad?, pero es un entrenamiento más bien el tal, pero Dios le tenía preparado otro, más avanzado. ¿No ve que cuando fuimos nosotros a la escuela, los primeros días, los primeros meses, y hoy los niños de 4 o 5 años, uno a veces parece como que los lleva ya para que los tengan, los cuiden mientras uno se ocupa de otras cosas, que como que no aprenden nada? Pero allí les están dando ciertos fundamentos y ciertas enseñanzas que los van a preparar para cuando entre ya a un estudio un poco más avanzado, como es aprender las vocales, las consonantes, todo esto, y a conjugarlas y poder leer. A medida que este niño va creciendo, va recibiendo una enseñanza acorde a su capacidad, a su entendimiento. Y así sucesivamente, hasta que llega a ser un adulto. Igual con el alimento. Un recién nacido solo se alimenta de leche, pero no se queda ahí la madre dándole sola leche. Ella sabe a qué momento, a qué edad ese bebé está ya en condiciones de ir recibiendo otra clase de alimento. Y así sucesivamente hasta convertirlo en una persona ya responsable. Ese es Dios. Ese es Dios. Que a medida que nosotros le vamos conociendo y vamos caminando en esta senda, Él nos va dando la palabra, nos va dando las experiencias, nos va dando las pruebas, nos va dando las cosas que vamos requiriendo, necesitando, que nos van preparando para nuevos retos, para nuevas responsabilidades, para que nosotros lleguemos, en fin, a dar una medida

Eso no lo entendemos nosotros de momento. Y más cuando lo que estamos aspirando es tal vez llegar a donde están otros, sin importar y sin tener en cuenta cómo han llegado. Amén. Porque tal vez no somos espirituales, somos más bien con una mente carnal y pensamos que tal vez a través de un hombre, a través de una persona que nos hemos caído en gracia, en fin, que porque pertenecemos a tal familia o a tal apellido, que las cosas se nos dan fáciles, porque lo que estamos buscando son cosas fáciles. Estamos buscando comodidad, no estamos buscando crecer, no estamos buscando de verdad conocer a Dios, conocer su palabra, experimentar de Dios esa preparación, sino que lo que queremos es lograr lo que materialmente otros han logrado y escalar posiciones que otros han logrado. Pero no queremos sufrimiento, no queremos reproches, no queremos que nos moleste nadie, no queremos que nos inquiete. Lo que queremos es llegar allá, no importa a qué precio o cómo, o usando a quién. Porque lo que a veces queremos es, y el fin justifica los medios, no importa los medios que utilice, si tengo que utilizar personas, si tengo que utilizar esto, si tengo que hacer trampa, como sea, yo llego allá como de lugar. No, eso no es así. Eso es crecer mal. Gloria al Señor para siempre. Entonces, después, hermano, de un tiempo de entrenamiento, entonces Dios le dice, hay algo más avanzado ahora. Porque Kerit simplemente, ¿verdad?, fue el sitio preciso para quitarle el gusto por las comodidades. Todos tenemos gusto a las comodidades. Y tenemos buen gusto a la buena comida. ¿Cierto que sí? Nos saboreamos de la buena comida y añoramos. Nos pasa la de David, que añoraba: ¿quién me diera a beber del agua del pozo que está en Belén? Añoraba esa agua tal vez fresca, cristalina. En determinado momento de la guerra, le dio por anhelarla, por desearla. Y como había gente que estaba dispuesta por complacer al rey a dar su vida, pues encontró quien fuera a costa de su propia vida y le trajeran el agua. Que después que se la trajeron, sabiendo él que habían expuesto su vida, dice: Dios me libre. Vive Jehová que no beberé esa agua, porque representa la sangre de estos hombres, porque ellos expusieron su vida para traerme esa agua. No, no quiero esa agua ya. Amén. Pero que a veces estamos añorando, tenemos un gusto por la buena ropa. Hay gente que tiene un gusto que si no es de tal marca no usan. ¿Cierto que sí? Ah, no, si no es tal, ¿verdad que sí? Aprendemos y se nos queda ese gusto por las cosas. Si no es así, yo no. No es que hay gente que dice: no, si no predica fulano, no está bueno el culto. ¿Cierto que sí? Y cuando está predicando otro, la gente se hace que, ay, no me acordaba que yo tenía un compromiso por allí, para escaparse, porque no siente que tal vez le van a dar una palabra buena. Nos volvemos exclusivos, exquisitos de paladar.
Amén. Y este hombre, cuando el Señor lo mete allí en Querit, no hay donde hospedarse. Tiene que ir a formar su propio sitio para poder dormir. No hay aire acondicionado. No hay un mosquitero de eso para correr los zancudos. ¿Ah? Llegar a un sitio donde no hay ninguna clase de comodidades. Pero ese era el sitio preciso porque Dios dijo, este le quita ese gusto por la comodidad. Ese Querid está preparado para Elías porque ese es el que le va a quitar ese gusto por la buena vida. Amén, gloria al Señor. Entonces, le va a quitar el gusto porque se obsesiona cuando no tiene un público. Le gusta cuando hay bastante público. No hay inspiración cuando tiene que ir a predicar a una congregación pequeña. Porque está acostumbrado a la multitud. Amén. Lo mete allí. Y dice, Querid también desbarata en él ese aprecio por la admiración. La gente lo admiraba. ¿Sabe cómo se conocía el profeta de fuego? Lo miraban con un respeto terrible. Una admiración que nadie ni se quería ni pensar mal de él. No sea que cayera fuego y se consumiera. Bueno, tremendo. Y eso pues tal vez de alguna manera hacía sentir bien a Elías. Y Dios dice, yo le tengo allí un sitio especial que le va a quitar ese gusto por la admiración, ese deseo de que lo estén admirando, de que la gente lo esté elogiando. ¡Gloria al Señor! Y lo voy a llevar a un sitio donde él va a tener que humillarse. Y para poder sobrevivir, va a tener que aprender a depender de mí. Donde no hay nada, a donde yo puedo, el único que puedo proveer. Gloria al Señor. A veces la gente, la misma gente, sin querer, se encarga de dañar a los hombres y mujeres de Dios. ¿Por qué? Porque todos se lo quieren dar. Atenciones por toda parte. Y no lo dejan ni mover una mano porque ya la quieren mover ellos también. Y gente que hemos venido desde el barro, que no estábamos acostumbrados a esto, eso hace daño. Eso hace daño. Y entonces la persona se llena de orgullo, de prepotencia. Y él cree que tiene derecho y que esos son sus derechos, tener siervas y siervos. Deja de ser un siervo para tener siervas y siervos. Y se convierte en un señor que es admirado. Y que todo mundo le rinde pleitesía. Ya deja de ser un siervo, de hecho. Deja de ser un siervo para constituirse en un señor. Y debajo de él, siervas y siervos. Y acostumbrarse a mandar al uno y a ve y viene, ve y va. Y hay el día que no ocurra esas cosas para que vea. Ya no responde. Antes se negaba, se quedaba aterrado. Uy, no, uy, ¿cómo van a hacer eso? Pero ahora, ¿y qué pasó? Que hoy no hay atención.
¿Qué pasó? ¿Dónde están? Llegué y nadie se dio cuenta que llegué. La vida, hermano, el ego humano, esta humana naturaleza, a veces no sabe recibir cualquier reconocimiento. Se le sube a la cabeza. Y entonces ahí es donde se daña la persona. Cualquier bendición material se le sube a la cabeza. Y ya no sabe ubicarse donde tiene que ubicarse. Y no continúa en el lugar que siempre ha estado, sino que se eleva. Y ahí es el daño terrible. Por eso Dios a veces tiene que permitir situaciones muy difíciles. Yo veo aquí en Elías que Dios quería conservar a este hombre de una forma especial, que Dios le dice: apártate, escóndete en el arroyo de Querid, porque allí yo le voy a enseñar otras cosas. Que es como si le estuviera diciendo: le voy a enseñar que por más que yo le utilice, por más fuego que haya descendido frente a sus propios ojos y ha visto maravillas y hazañas, usted sigue siendo un ser humano. Usted sigue siendo un mortal. Usted sigue siendo sujeto a pasiones semejantes a los demás. Usted todavía sigue, puede ser vulnerable al orgullo, a la altivez, a creerse superior a los demás. Vea, Querid. Querid va a quitar eso de usted. Y cuando él ya había dado la medida, se secó el arroyo. Tal vez Elías dijo: ahora sí, me voy a morir sin agua. Y el Señor le dice: no, no se preocupe, yo he preparado un lugar. Aquí no termina la lección, continúa, un poquito más elevada, pero continúa. Gloria al Señor, amén. Y es allí donde comienza esa renovación interior a través de la soledad. ¿Con quién hablaba en Querid? Con nadie. A través de la soledad, a través del silencio, a través del olvido. No habían las comunicaciones. Vea, cuando no tenía celular, usted oraba tranquilo. Hoy que tiene celular, está orando y le timbra o le vibra y ahí mismo dejó la oración y se puso a contestar. O si está aquí, se va por allá y ya se sale del ambiente y a la media hora llega el pastor otra vez. Mire, las comodidades, la tecnología, cómo nos saca de los propósitos de Dios. Ay, me doy cuenta cuando van a retiros allí a la finca, la gente no le gusta estar adentro tanto. Y yo he visto algunos pastores que son muy tendientes a esa vida de no quedarse adentro, que llegan y oran media hora y como que se sienten fatigados. Qué bueno que Dios los enviara a un Querid, donde no encuentre, no hay un compañero cerca con quien hablar e interrumpir, sino que se quede en silencio y comience a oír a Dios y aprender que hay que, amén, depender de Él, creerle a Dios. A quien debe oír no es a su hermano, no es a su compañero, no es al que le va a entretener. Al que debe oír es a Dios. Que a través del retiro el Señor le dijo: apártate, que se salga de la multitud, que se salga de la gente, del bullicio de la ciudad, que se vaya a un lugar tranquilo donde pueda aprender lo que Dios quiere enseñarle. Después de tanto tiempo allí,
se sentía como olvidado, ¿verdad? Pero ese era el tiempo que necesitaba Elías en su ministerio. ¿Por qué muchos no crecen espiritualmente ni ministerialmente, aprovechando que es una confraternidad de pastores? Porque si son jóvenes, empiezan a depender del papá y de la mamá y a llamarlo todos los días y todos los días. Si ese día no habla con papá, con mamá, con hermanos o lo que sea, ese día no están bien. Le cuentan sus tristezas, sus alegrías. Hermano, ¿por qué usted todavía sigue dependiendo de papá, de mamá, de sus familiares y no depende de Dios? A veces la influencia de la familia, la influencia de una persona que no sabe el trato que tiene Dios con usted, que no sabe cuál es el propósito que Dios tiene con su vida, le va a interrumpir, lo va a hacer tomar decisiones a la ligera, lo va a llevar a una presión tremenda, hasta llenarse de amargura, hasta rebelarse, hasta pensar mal, hasta murmurar. Porque esa otra persona que no está en el espíritu, que no tiene el conocimiento de lo que Dios quiere hacer, donde Dios le ha puesto, comienzan a ver que lo que han cometido con usted es una injusticia, y a murmurar y a hablar, y todo eso está quedando en su vida, y Dios lo está oyendo y lo está mirando y se está dando cuenta que no ha entendido que el día que usted se apartó y dijo voy a servir, usted debe haber dejado a sus padres, a su madre, a su familia atrás y depender solo de Dios y creerle a Dios. Así esté pasando momentos difíciles, momentos de escasez, ellos no le llamaron, ellos no le enviaron. Si Dios le llamó, usted tiene que creer que donde Dios le ha puesto, Dios le levantará, Dios le proveerá, Dios le sustentará, Dios le abrirá la puerta. Es Dios. Y la madre comienza a decirle, hijito, pero dígame la verdad, usted sí hoy comió. Hijito, dígame, porque yo puedo enviarle, tengo unos ahorritos. Ah, bueno, mamita, si eso Dios le ha puesto en el corazón. Y luego viene y dice, el Señor que me bendice, que me ha provisto. No. Eso no es Dios, porque Dios quiere que usted allá en Querí le dé una medida y le demuestre que está allí por obediencia al Señor, no por ganancias temporales, no buscando una posición eclesiástica, sino que verdad le ha creído a Dios y que está dispuesto a dejar que Dios haga lo que ha determinado con su vida. Gloria al Señor para siempre. Entonces, Dios quería llevarlo, bajarlo y ponerlo donde su confianza solo estuviera depositada en Dios. Aleluya, gloria al Señor. Tal vez usted lleve algún tiempo sirviendo al Señor, entre comillas. Pero si de verdad usted lleva tiempo caminando con Dios, sabe que sus pruebas vendrán una tras otra y que las pruebas de Dios y las dificultades jamás destruyen a nadie. Bíblicamente encontramos que hubieron tormentas que fueron permitidas por Dios, pero no destruyó a nadie. En el caso de Jonás, Dios permitió esa tormenta tan tremenda, pero esa tormenta no destruyó a Jonás. Al contrario, fue el instrumento que lo puso en la condición para que él obedeciera a Dios.
En cambio, en los días de Cristo encontramos que Satanás quiso levantar unas tormentas para destruir al Señor Jesucristo. Y él tuvo que reprenderlas porque venían para destrucción. Todo lo que venga de Dios, por duro que sea, es para bendición. Porque si Dios permite, no es para hacernos daño, no es para acabarnos, al contrario, para levantarnos, para formarnos, porque eso es lo que nosotros necesitamos. Gloria al Señor. Cuando lo envía a Sarepta de Sidón, encontramos que allí esa palabra significa crisol, horno, prueba. Porque en sí la palabra viene de un verbo hebreo que significa fundirse, derretirse. Así que en forma sustantiva lo que quería decir era crisol, horno, prueba, tribulación. Este era el propósito de Dios con Elías: refinarlo, purificarlo, prepararlo, limpiarlo. Y de días pasados decía que Dios es el que tiene la autoridad. Y así como alguien en la cocina que va a preparar un alimento, mete allí el alimento, si es un pedazo de carne o si es una torta, la persona que sabe usar el horno, que sabe cocinar, que no va a ensayar, no va a inventar allí nada, es una persona capaz, sabe cuánto tiempo tiene que dejar esa torta. Cuentan los minutos y también la temperatura. Entonces coge el botoncito aquí de la temperatura y dice 340 grados, 240. Pone el reloj, 15 minutos. Y se olvida, se va por allá a hacer otras cosas. Cuando suena la campanita, se va, precisa, ya la torta está en su punto. Ya esa comida, esa carne, está en su punto. ¿Usted cree que cuando Dios quiere refinar a alguien, no sabe cuánto tiempo tiene que entrarlo? Conociendo su carácter, conociendo mi carácter, conociendo cómo somos y cómo pensamos, dice, este, un año. Y como piensa y como actúa, 700 grados. Amén. Y comienza a calentarse el horno suave. Y a medida que va, comenzamos a desesperarnos nosotros. Dios mío, ¿hasta cuándo? Hasta que dé la medida. Amén. Hasta que se cumpla el propósito. Hasta que se cumpla el tiempo. Sí, no es cuestión. Dios no es un Dios que actúa al azar. Él conoce el futuro, conoce su corazón, conoce su mente, conoce nuestro carácter, conoce nuestro sentar, nuestro levantar. Él no actúa así a la ligera. Él es Dios. Él es sabiduría. Él conoce su condición y mi condición. Él sabe, hermano. Aparentemente Elías estaba olvidado. No estaba olvidado. Cuando se secó el arroyo, volvió la palabra de Jehová de nuevo y le dice aquí: levántate y vete a Sarepta de Sidón y mora allí. Y vuelve a decirle: he aquí, yo he dado orden
allí a una mujer viuda que te sustente. Primero le dice: yo he dado orden a los cuervos que te alimenten. Y ahora le he dado orden a una mujer viuda que te sustente. Gloria al Señor. Y dice: entonces se levantó y se fue a Sarepta. Y cuando llegó a la puerta de la ciudad, de aquí una mujer viuda que estaba allí recogiendo leña. Y él la llamó y le dijo: te ruego que me traigas poco de agua en un vaso para que beba. Y yendo ella para traérsela, él la volvió a llamar y le dijo: te ruego que me traigas también un bocado de pan en tu mano. Gloria al Señor. Entonces, amados hermanos, Dios sabe qué clase de tratamiento necesitamos. El sitio preciso y las personas con las cuales vamos a bregar. Él sabe cuáles son las personas. Antes de que nosotros lleguemos, ya Dios ha preparado el camino. Y ha preparado las condiciones exactas. Gloria al Señor. Dios no se había olvidado del profeta. Él sabe dónde estaba y cómo estaba. Dios sabe dónde encontrarnos. Mire, cuando después de la resurrección, cuando Pedro y otros de sus discípulos se habían ido a pescar, ¿a dónde fue a buscarlos? La Biblia no dice que fue a la casa de la esposa de Pedro o a la suegra a preguntar: ¿y dónde está Pedro? ¿Dónde está Pedrito? A ver, yo necesito hablar con Pedrito. ¿Dónde está? Que hace días no lo veo. No, él supo que tenía que ir, sabía que tenía que llegar y buscarlo en la playa, porque se había ido a pescar, porque estaba desilusionado, desanimado, porque no veía las cosas. ¿Cuántos estamos tal vez desilusionados, desanimados, porque no vemos lo que inmediatamente queremos ver? Porque queremos ver las cosas ya hechas, ya en su momento, y cuando no las vemos hechas realidad, comenzamos a desesperarnos, comenzamos a inquietarnos, comenzamos a hacer lo que ha estado en nuestro corazón. ¿Usted cree que esa idea de Pedro de querer volver a tomar las redes, eso brilló en su mente ese día, asomó en su mente ese día? No, eso había estado durante todo el tiempo. Si esto no funciona, porque la Biblia dice: dejaron las redes, dejaron su barca y se siguieron, pero no dice las vendieron, las quemaron. Es posible que las hayan guardado o las hayan alquilado, porque de un momento a otro ya estaba ya con redes, con barca, con todo. Eso había estado en el corazón y estaba tal vez ahí con los discípulos, pero estaba diciendo: si esto no funciona, si las cosas no son así, si este no me sale con la verdad, si este es un charlatán simplemente, pues yo me vuelvo allá para la mar, yo me vuelvo allá a sacar peces otra vez. Yo sé trabajar, yo estoy aquí. Así no dicen mucha gente, dice: yo estoy aquí porque no sé qué, pero yo sé trabajar, yo sé no sé qué. Y si esto es tal cosa, eso ha estado en el corazón. Amén. Y cuando venga un momento de prueba, ¿cuál era la prueba? Que no veían lo que ellos anhelaban. Entonces dijo: me voy a pescar. Y otros le siguieron, porque otros también estaban igual, pero esperaban quien abriera la puerta. Usted no ve que en una división, en una sublevación que se levanta, o cualquier inconforme, la gente está ahí quieta, esperando quien se levante, quien tome el liderazgo. Y cuando se levanta ese, usted se da cuenta y hay 50, hay 100 detrás de él, que también estaba eso en su corazón, esa
esa inquietud, esa murmuración, esa situación inconforme en su vida, pero estaban esperando un momento porque ellos no se atrevían a levantar la cabeza y estaban esperando que otro la hiciera. ¿Cuánta gente quiere murmurar, pero les da miedo hacerlo y están esperando que otro lo haga por ellos? Mire usted en las protestas, toda la gente a veces quiere protestar, pero tienen miedo. ¡Aleluya! Por eso usted ve que en una congregación, en un lugar, murmura uno. Y cuando usted se da cuenta, ya hay 10. Y cuando vuelve para otro lado, ya hay 20. ¿Cómo corre la murmuración? ¿Por qué? Porque eso está también en ellos. Si usted mira al pueblo de Israel, cuando Datán, Corén, y estos hombres que se levantaron, se rebelaron, cuando se dieron cuenta habían miles. ¿Eh? Toda la mayoría del pueblo estaba contaminada. Porque eso está en el corazón. Hay que mirar, Dios llega justo donde estamos. Él no necesita preguntarle a fulano, oiga, ¿usted sabe la dirección de fulano? O el teléfono, me da el celular de él. No, Él sabe dónde estamos. Él sabe dónde encontrarnos. Él sabe en qué condición vivimos. Él sabe cuál es nuestra vida de oración. Él sabe cuál es la vida disciplinada que tenemos. ¿Cuál es la vida de altar? ¿Cuál es la dependencia de Él? Él sabe por qué estamos aquí. Él sabe por qué, entre comillas, estamos sirviendo. ¿Qué es lo que nos motiva? Él conoce, Él sabe todo eso de nosotros. Amén, amado hermano. Gloria al Señor. Gloria a Dios. Entonces le dice, vete a Sarepta y mora allí. Habita allí. Ese allí, ¿verdad?, representa un periodo de prueba. Ese allí. Y viva allí, more allí. Gloria al Señor. Y lo deja allí. Pero mire lo que es cuando una persona llega, está la prueba de las primeras impresiones del lugar, ¿cierto? Cuando uno llega a una parte, lo envían a una parte, tal vez uno se ha hecho unas imágenes y unos paisajes muy lindos, y cuando uno llega como un observador, mirando, y todo lo que está mirando lo está marcando, y le está dejando unas impresiones negativas o positivas. Y uno cuando llega a ese lugar comienza a decir, no, aquí no hay nada, aquí no hay nada. Uy, mire lo que hay, este pueblo, la gente que hace, no hay gente, todo es solo, esto es esto, lo otro. Bueno, una cantidad de cosas, otros, uy, aquí esto es muy peligroso, esto no es qué. Y comienzan a oír y averiguar, ¿y cómo es esto? No, aquí matan a todos los días, a mediodía uno, ahí mismo. Comienza todo eso a afectarle la vida. Aquí no quieren evangélicos, aquí no quieren predicadores. Y comienza a pensar la persona, a decir, ay Dios mío, ¿a dónde me mandaron? ¿Qué es esto? Yo creo que se equivocaron conmigo. Yo este no era el sitio para mí. Otros comienzan a decir, no. Mire, días pasados iban a enviar a un pastor que Dios lo ha bendecido allí en el Perú. Pero lo mandaron para el Cusco. Inmediatamente, al otro día, amaneció mal del corazón. Le estaban dando unas taquicardias. Y se fue a donde un cardiólogo, y el cardiólogo le dijo, estás a punto de un infarto. Y fue y le dijo al pastor, no, yo no me puedo ir, porque ese lugar es muy alto. Y el cardiólogo me dijo que no podía estar en alturas, porque allá yo iba a morir. Entonces el pastor le dijo, mire, ese es el sitio de Dios para usted. Allí habían unas 3,000 personas y allí le iban a entregar 70.
Allí había un templo grandísimo, colegio, canal, de todo. Y allí solo un local sencillo arrendado. A cualquiera le da un infarto. ¡Aleluya! A cualquiera el corazón comienza, ¿verdad?, a trabajar más acelerado. Y entonces el pastor le dijo: mire, lo toma o lo deja. Usted dijo que estaba dispuesto a donde fuera y que estaba dispuesto a dar la vida por el Señor. Pues ve y muera ya. Pero usted no podrá entonces ser pastor en ninguna otra parte. Cuando vio la situación así, se sanó, al otro día amaneció sano. Esta, en esta convención él testificaba que nunca más volvió a darle problema el corazón y que Dios lo está respaldando y usando allí. ¿Por qué? Porque cuando uno llega a un lugar, comienza a marcar las primeras impresiones del lugar. Eso es lo primero que comienza a afectarlo. Lo otro es: ¿de qué voy a vivir? ¿Quién me va a alimentar? ¿Y en qué condiciones está esa persona? Yo me pongo a mirar la palabra. Cuando llega este allá a Zareta, lo primero que se encuentra es esa señora, esa viuda, pobre. Y él se da cuenta que esa es la mujer de la cual Dios le ha hablado, que lo va a sustentar, que lo va a tener allí en su casa y le va a atender. Y se está dando cuenta que no hay alimento, porque él, cuando le pide ese vaso de agua, ella va y luego le dice: pero tráigame algo, un pan, un pedazo de pan. Pero él lo hace como sondeando, como: ¿qué es lo que tiene esta mujer? ¿Qué me puede ofrecer? Y cuando le dice: aquí. Y ella respondió: vive Jehová tu Dios, que no tengo pan cocido, solamente un puñado de harina tengo en la tinaja y un poco de aceite en una vasija, y ahora recogía dos leños para entrar y prepararlo para mí y para mi hijo, para que lo comamos y nos dejemos morir. Mire lo que le está diciendo: no tengo comida, no hay sustento aquí, aquí no hay provisión, aquí lo que hay solamente es un puñado de harina y un poco de aceite, aquí no hay nada, aquí no hay recursos. Pero el profeta le ha creído a Dios, que le dijo que lo iba a sustentar, y entonces, como cree en la palabra de Dios, le dice: está bien, no tenga temor, no temas, no se preocupe por eso, ve y amasa, prepárame a mí primero, y luego ve y prepara para ti, para su hijo. Y ahí es donde, cuando esta mujer obedece, no dice: pero usted es cruel, ¿cómo me va a quitar el sustento, lo único que tengo para mi hijo? Sino que ella creyó y obedeció. Y cuando ella obedeció, ¿qué dice la palabra? Que la harina, porque Dios le dice, el profeta le dice: porque Jehová Dios de Israel ha dicho, la harina de la tinaja no escaseará, ni el aceite de la vasija disminuirá, hasta el día en que Jehová haga llover sobre la faz de la tierra. Entonces fue ella e hizo como él le dijo Elías, y comió él y ella y su casa muchos días. Ya no solamente su hijo, su casa habla de criados, de otras personas que se fueron, ¿verdad?, alimentadas milagrosamente. Mire, hermano, cuántas veces le negamos a que Dios actúe.
negamos el derecho de ver la obra de Dios manifestarse, de que Dios se manifieste, de que Dios nos abra las puertas de la bendición. Pero amado, no se lleva a cabo mientras no haya obediencia. Mire usted el valor de la obediencia. Por eso el Señor le dice a Saúl por labios del profeta Samuel que es mejor el obedecer, ¿verdad?, que los sacrificios, y el prestar atención más que la grosura de los carneros. Es mejor la obediencia. La obediencia no tiene sustituto. Dios dice, y eso es lo que hay que hacer. ¿Pero por qué no lo hacemos? Porque no le creemos a Dios, porque no conocemos a Dios, porque lo ponemos todo en tela de juicio y decimos, ¿y qué tal que no sea así? Ah, pero este hombre conocía a Dios. Dios le dijo, yo he preparado esta mujer, esta viuda, que te sustente. Y entonces se levantó y se fue a Sarepta. Y cuando llegó a la puerta de la ciudad, he aquí, lo primero que vio fue esta mujer viuda. Gloria al Señor. Y luego viene la otra, y es la prueba de la imposibilidad física o humana, donde uno se siente impotente para actuar muchas veces, para hacer muchas cosas, donde uno ve que si Dios no hace, nosotros no podemos hacer. Donde quisiéramos tener y hacer muchas cosas, pero no podemos hacer. ¿Cuánto hubiera querido hacer este profeta en esos días? Tal vez, humanamente hablando, pensaría que se estaba perdiendo el tiempo, que eso no tenía lógica, que cómo es posible, porque eso a veces nosotros podemos argumentar, cómo es posible que habiendo tanta necesidad de las almas del mundo y de esto, que yo me encierre y esté buscando a Dios por tanto tiempo, que esté en esto, o que me dedique solamente a buscar a Dios cuando hay tanta necesidad. Pero cuando usted quiere buscar a Dios, pero cuando usted se entretiene en las otras cosas, usted no hace la obra de Dios. Usted no tiene esa urgencia. Usted no vive, tiene esa preocupación. Usted duerme bien, come bien, como si no estuviera una gran necesidad el mundo. Pero cuando usted se encierra a orar, se encierra a buscar a Dios, inmediatamente viene, ¿verdad?, a su mente una cantidad de cosas, de compromiso. Ay, no hice aquel, mire que esto y lo otro, para que usted se salga, para que usted no busque, y usted cree que eso es perder el tiempo. Eso hubiera podido pensar seguramente Elías como humano, que estaba perdiendo el tiempo. Pero este hombre creía que si él estaba en el lugar que Dios le había indicado y estaba haciendo lo que Dios le había ordenado hacer, eso era cumplir con su voluntad, y eso era lo que Dios quería, que él obedeciera, que él lo complaciera, que él cumpliera su voluntad, y lo demás era de Dios. Amén, amado hermano. Dios es el dueño del tiempo, y Dios sabe, hermano, lo que tiene que hacer. Gloria al Señor. Esa prueba a veces de no saber qué hacer. ¿Cuántas veces hemos estado, qué hago? ¿Qué hago? El no saber qué hacer, hermano. ¿Qué decir o a quién acudir o cómo solucionar? Eso no es fácil, hermano. Por eso mucha gente han dejado a Dios y se han ido a consultar a sus familiares, se han ido a consultar a los amigos, se han ido a consultar a muchas cosas, pero no han ido a consultar a Dios, porque tal vez han orado alguna vez, dos veces, y no han encontrado respuesta. Pero tal vez Dios no le ha dado la respuesta, porque Dios quiere que usted se humille, que usted descienda, que usted de verdad muera para sí mismo, que se deje de estar pensando que usted es alguien, que usted tiene derechos. Amén. Como esclavos no tenemos derechos. Como siervo, el único derecho que tenemos es obedecer, es agradar, es cumplir la voluntad de nuestro Señor. Eso es lo que nos
debe interesar, lo demás se encarga Dios. Él dice: buscad primeramente el reino de Dios y su justicia, y las demás cosas vendrán por añadidura. Dios tiene su tiempo y tiene sus sitios donde nos capacita, donde nos limpia. Dios tiene personas también que utilizará para perfeccionar nuestra vida. Dios tiene circunstancias duras, adversas, situaciones, personas, carácter de personas fuertes, difíciles, que a veces nosotros pensamos otra cosa, pero Dios los está utilizando para formarnos, para que aprendamos, para que nos humillemos, para que no andemos con la cabeza erguida, sino que más bien nos bajemos, voluntariamente nos humillemos y aprendamos a buscar a Dios, a conocer a Dios, a saber qué es lo que Dios quiere, qué quiere Dios conmigo, qué quiere, a dónde me quiere llevar, qué quiere que esté aquí, que cuánto tiempo, no importa el tiempo, que está pasando 2 años, no importa, que pase lo que pase. Dios es Dios. Dios es Dios. Dios tiene el dominio. Dios tiene la autoridad. Dios tiene en su mano el poder. Dios puede hacer cosas extraordinarias. Dios le dijo: Dios puede levantar hijos de Abraham aún de estas piedras, pero no los va a levantar. Alabado sea el nombre del Señor. Dios no tiene ningún problema. Dios podría utilizar ángeles que hicieran mejor la labor que la estamos haciendo nosotros, que la harían más rápido, que no perderían tiempo, que no tendrían ninguna limitación del tiempo. Sin embargo, no lo está haciendo. Eso no lo encargó a nosotros el ministerio de la reconciliación. Nos envió como embajadores por este mundo a que prediquemos el evangelio a tiempo y fuera de tiempo, a que demos una medida. Aleluya, no se nos haga raro cualquier cosa que Dios quiera hacer con nosotros, porque la mente humana es que si usted está hoy aquí, mañana debe estar aquí allá, y si está mañana acá, pasado mañana esté más arriba. Esa es la mente humana. La gente a veces, ¿cómo usted ya no es presbítero? Usted ya no, porque a ellos les parece que es eso el nombramiento, lo que hace a una persona. Ah, usted ya no es líder, ¿qué le pasaría? Y la gente se preocupa, y el que tiene esos nombramientos, esos cargos, se preocupa de alimentar, de mantener, y por eso el afán de ir hacia arriba escalando. No se preocupe por eso. Preocúpese por agradar a Dios. Preocúpese por cumplir la voluntad de Dios. Preocúpese por estar donde debe estar. Preocúpese por hacer lo que debe hacer. Preocúpese por decir lo que tiene que decir. Preocúpese, hermano, porque Dios le cumpla su propósito en su vida. No se preocupe por más. No se preocupe por nombramientos. No se preocupe por ascensos. No se preocupe por esas cosas. Eso no es el motor. El motor es la fuerza del Espíritu. El motor que nos hace llevar e ir a donde hay que ir es la fuerza del llamamiento. Ese fuego que Dios ha puesto en nuestro corazón, que aunque hemos tratado de deprimirnos y de atajarlo, no podemos estar tranquilos. Tenemos que levantarnos. Entendemos, Dios me llamó. Yo no me puedo negar. Yo tengo que estar. No importa donde tenga que ir, yo voy. Que hay una amenaza, que hay esto allí, no importa. Si Dios nos ha llamado, hermano, pero cuando no es la fuerza del llamamiento, sino ventajas personales lo que hay en nosotros. Estamos buscando buenos climas, estamos buscando buenas ciudades, estamos buscando buenos tratos, estamos buscando que nos sintamos satisfechos. Eso es lo que nos importa en ocasiones. No, hermano, ¿usted cree que para este hombre, como ser humano, no era fácil, no era difícil este tratamiento que Dios
le metió mucho, duro. Tal vez lloró muchas veces. Pero me llama la atención que obedeció, que estuvo, que vivió, que estuvo allí donde Dios quería que estuviera. No se salió antes de tiempo. Se secó el arroyo y él se quedó ahí, esperando la orden de Dios. Porque Dios le dijo: quédese allí, mora allí, vive allí. Se secó el arroyo y él todavía esperando ahí. No salió corriendo hasta que oyó la voz de Dios que le dijo: levántate y ve a Sarepta de Sidón. Eso es lo que debemos aprender nosotros, a no tomar las decisiones y las cosas a la carrera, a la ligera, a la manera nuestra. Hay que dar los pasos solo cuando el Señor nos dice: levántate y vea tal cosa, levántate y haz tal cosa. Así vea que el arroyo se seca, usted tiene que mantenerse ahí hasta que Dios vuelva a decirle, porque si Dios lo mandó allá, Dios que le habló para ir allá, Dios le hablará para que salga de allá, para que se mueva a otro lugar. No se salga del lugar donde Dios le ha enviado. Póngase de pie, hermano. Dios es real, hermano. Hay cosas que tal vez usted no entiende en este momento y que le parecen una tortura y que le parecen contrario a su modo de pensar y de razonar. Pero no, no es una locura. Es que Dios tiene un plan. Dios tiene un día. Dios tiene una hora y un sitio determinado. No se deje presionar por nadie. No se mueva hasta no oír la voz de Dios. Mientras no escuche la voz de Dios, permanezca donde Dios le ha tenido. Aleluya. Que viene fulano, que viene sutano, que le llama, que vamos. No se mueva hasta no oír la voz de Dios para que le señale hacia dónde tiene que ir, hacia dónde tiene que moverse. No se deje presionar por las circunstancias, por las luchas, por el desprecio, por la situación que está viviendo, por esa presión que ha venido estos últimos días contra su vida, aún allá en su familia, en su hogar. Usted se ha sentido desesperado, sin saber qué hacer. Eso no es motivo para que se salga de la voluntad de Dios. Eso no es motivo para que se mueva sin que Dios le haya hablado. Permanezca quieto. Permanezca donde Dios quiere que esté. Adorado sea tu nombre, Padre. Te adoramos y te exaltamos. Permite que tu palabra no vuelva a ti vacía. En el nombre poderoso de Jesús. Aleluya. Te damos toda honra y toda gloria.

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nos unimos en este cántico para adorarte. Jesús, te adoramos a ti.

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Levante sus manos al cielo conmigo. Vamos a adorarle. Vamos a tomarnos un minuto solamente para adorarle. Que se escuchen voces de adoración en este lugar. Vamos a llenar este lugar con un sonido de adoración, con un sonido de gratitud. Yo sé que aquí hay gente que está agradecida por lo que Dios ha hecho, por lo que está haciendo y por lo que Él va a hacer. Vamos, levante su voz. Yo sé que usted puede hacer.

0: exaltación a tu rey. 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

porque esta noche la estamos culminando arrodillados delante del Señor. Le pido que donde quiera que usted esté, busque la manera de poder estar sobre sus rodillas para darle homenaje a Jesús.

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el borde de tu manto, Señor. Así esta noche, hoy, como un pueblo, Señor, queremos extender nuestras manos a ti. Que liberes nuestra alma, nuestra mente, que restaure nuestra vida, Dios, para llegar a la estatura del varón perfecto. Así como aquella mujer, quizá hemos gastado todo, intentado todo. Dice la Biblia que hasta lo último ella había intentado. Y no le iba bien, le iba peor, dice. Pero esa vez ella escuchó que el maestro pasaba por la ciudad, que Jesús pasaba por su ciudad. Oh, querido hermano, Jesús está pasando tu ciudad este momento. Él está pasando con un manto de misericordia, extendiéndote a ti su amor, su perdón. Él quiere levantarte. Él no te quiere ver derrotado. Él no te quiere ver abatido. Solo extiende tu fe, como aquella mujer lo hizo. Él está pasando.

como un mar de vidrio mezclado con fuego, y a los que habían alcanzado la victoria sobre la bestia, y cantan el cántico de Moisés, siervo de Dios, y el cántico del Cordero, diciendo: grandes y maravillosas son tus obras.

tu presencia, disfrutando de tu amor, Señor. Tu amor que es como un río

0: Te alabamos, Señor. Solo a ti exaltamos, Padre.
1: En el nombre de Jesús. Me acerco a

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2: En esta noche vamos a estar hablando bajo el tema El Siervo Honrado. Si nosotros miramos un poco sobre el honor, nosotros vamos a encontrar que el honor es el principal adjetivo por el cual se afanan los hombres. Todo ser humano quiere tener honra, ser reconocido. Jefes de las naciones, presidentes, reyes, han llevado a la muerte a millones de soldados, de sus súbditos, por cuestiones de honor, sea honor personal o honor nacional. El afán, la sed, el hambre de honra, el deseo de las personas sobresalir, invade, pudiésemos decir, todas las esferas. De ahí el gran éxito de los deportes, el gran éxito de los concursos de belleza. Tantas cosas que se hacen con el solo propósito de siempre exaltar a alguien. Alabado el nombre del Señor. Todos, podemos decir, luchan por distinguirse, por alcanzar fama, honores, que nosotros como hijos de Dios, como personas que estudiamos la palabra del Señor, nos damos cuenta que por lo general son efímeros esos honores. Esos reconocimientos duran en ocasiones años, son pasajeros, alabado el nombre de Cristo. Y si nosotros miramos bien, ese honor suele ser más apreciado según de la persona de quien se recibe. Amén. Por ejemplo, una medalla colocada por el presidente de la República es más apreciada que otra medalla dada quizás por un profesor de una escuela. Alabado el nombre del Señor. El texto que hemos tomado en esta noche nos habla de una honra procedente no de un procedente no de un jefe de una nación, ni de un rey terrenal, ni de un príncipe, sino que nos habla de una honra dada por el Rey de Reyes y Señor de Señores. Amén. Por una honra y un reconocimiento otorgado por el único Dios verdadero, el único Dios que nosotros sabemos que existe. Alabado el nombre del Señor. Dada por el Creador del mundo, por el Creador del universo, por el Dios incomparable. Alabado el nombre de Cristo. Pudiésemos decir que es una honra y un reconocimiento dado por la majestad de las alturas. ¿Cuántos bendicen el nombre del Señor? Y esta honra que nos habla en este capítulo no es duradera por 50 años, tampoco por 100 años, sino que es duradera como la misma eternidad. ¿Cuántos bendicen el nombre del Señor? Esa honra no la va a nublar el tiempo, tampoco la va a limitar los siglos, alabado el nombre del Señor, porque va a ser una honra que aunque nosotros dejemos de existir en este mundo, nos va a seguir en el reino de los cielos. Amén. Nos dice la palabra: quien cuida de la higuera comerá su fruto, y el que mira por los intereses de su Señor tendrá honra. En este versículo nos está hablando de un Señor. ¿Cuánto le dan gloria al nombre del Señor? Y cuando hablamos esta palabra Señor, indica el señorío absoluto y soberano sobre alguien o sobre algo. ¿Cuánto bendice en el nombre de Cristo? Nosotros sabemos que hay un solo Señor, hermanos. Que aquí en la tierra, por más dinero, por más títulos, por más posiciones, por más honores que tenga una persona, por más medallas que haya recibido, para nosotros existe un solo Rey. Uno solo que merece la gloria y el reconocimiento por todos los siglos de los siglos. Amén. Primera de Corintios capítulo 8, el verso 5 nos dice: pues aunque hayan algunos que se llamen dioses, sea en el cielo o en la tierra, dice el apóstol Pablo, para nosotros hay un solo Dios y Padre. ¿Cuánto le dan gloria? Del cual proceden todas las cosas. Y dice la palabra: y nosotros somos para Él un pueblo, un rebaño, pueblo escogido, pueblo que ha sido redimido con su sangre. Dice: y Él es un Señor para nosotros, el Señor Jesucristo, por medio del cual son todas las cosas, y nosotros por medio de Él. Mira este texto tan maravilloso que nos habla de que hay un solo Dios y Padre, un solo Creador de todas las cosas. Y como Creador es el dueño absoluto, el dueño soberano del mundo y de los hombres. Primera de Timoteo capítulo 6, el verso 15, el apóstol Pablo dice: al solo soberano, Rey de reyes, ¿cuántos bendicen su nombre? Y Señor de señores, el único que tiene inmortalidad y que habita en luz inaccesible, sea honra, imperio por los siglos de los siglos. Por eso en el Salmo capítulo 103, el verso 19, nos dice la palabra: Jehová estableció su trono en los cielos y su reino domina sobre todos. Hermanos, cuando nosotros meditamos en la grandeza de Dios, nos hace sentir agradecidos en lo más profundo de nuestro corazón de ver el amor de Dios para nosotros, siendo un Dios tan grande, siendo un Dios tan poderoso. Él se ocupe y se goce, hermanos, de nuestra alabanza que le brindamos, de nuestro servicio. Uno que no necesita de nadie, porque Dios no necesita de nosotros. Nosotros necesitamos de Él. Él es indispensable para nuestra vida. Por eso este hombre Asaf en su Salmo 73 dice: ¿a quién tengo yo en los cielos sino a ti? Y fuera de ti nada deseo en la tierra. Y David dice en uno de los salmos: alabad al Dios de dioses, porque para siempre es su misericordia. Alabad al Señor de los señores, porque para siempre es su misericordia. Cuando nosotros meditamos en lo grande que es Dios, nosotros no podemos quedar indiferentes ante tanta grandeza de misericordia. No podemos estar callados, no podemos estar tristes en su presencia, por más problemas que hayan, por más dificultades. El gozo del Señor es nuestra fortaleza. La palabra nos dice: nos creó, nos libertó, nos salvó con un solo propósito, de que le demos gloria, de que le demos alabanza. Hermano, Él se goza de la alabanza que nosotros le brindamos. En el cielo hay millares y millares de ángeles, de serafines, de arcángeles, que no cesan día y noche de decirle al Señor: santo, santo, santo, Señor Dios todopoderoso. Mas sin embargo, Dios nos ha creado para que nosotros le alabemos sin merecerlo, sin tener méritos, porque los ángeles nunca han pecado, pero nosotros fuimos pecadores. Nosotros estábamos destituidos, pero la palabra de Dios, hermano, nos dice que nosotros que estábamos lejos hemos sido cercanos por el poder y por la misericordia del Señor para con nosotros. Ahora, cuando la palabra nos dice, el Señor nos está hablando de un amo y nos da a entender que el Señor, el amo, es aquel que puede disponer incondicionalmente de la vida y de los servicios de otra persona. Ese es el Señor y ese es el jefe, el amo, alabado el nombre de Cristo. Para nosotros, nuestro amo cambió en el preciso momento que nosotros vinimos a los pies del Señor. Teníamos un amo injusto, un amo que nos hacía daño solamente. Pero cuando llegamos a los pies del Señor, conocimos al verdadero amo, al verdadero Señor, a ese que no nos subyuga, a ese que solamente nos atrae con cuerdas de amor, con cuerdas de misericordia, y a Él le damos la gloria y la alabanza. Nuestro Señor, como amo, como dueño, demanda de cada uno de nosotros obediencia absoluta. ¿Cuánto lo reconocen, hermanos? El siervo o el esclavo tenía que rendir incondicionalmente su voluntad a aquel que lo había comprado. Y en el tiempo antiguo bíblico, el precio de un esclavo era 30 siclos de plata. Por esa cantidad, un hombre rico podría tomar control sobre una persona que era vendida a ese precio. Alabado el nombre de Cristo. Él por ese precio obtenía los derechos para mandar sobre ese hombre o mujer, para gobernarlo. Esa persona perdía su voluntad, ya su voluntad le pertenecía a su amo. Esa persona no tenía derecho a descansar, no tenía derecho a hablar, no tenía derecho ni voluntad para él exigir, era lo que el amo quisiera hacer con él. Alabado el nombre del Señor. En Primera de Corintios, el capítulo 6, el verso 20, se nos habla a nosotros y se nos dice que nosotros también hemos sido comprados por precio. Hemos sido comprados, dice la palabra, habéis sido comprados por precio. Y en Primera de Pedro, capítulo 1, el verso 18, nos dice cuál fue ese precio que fue pagado por nosotros. Dice, sabiendo que fuiste rescatados, comprados de vuestra manera, vana manera de vivir, no con cosas corruptibles como oro o plata, alabado el nombre del Señor, sino que el precio que se pagó por nosotros fue mayor que todo el oro, que toda la plata que puede existir en el mundo. Y nos dice la palabra, fuisteis comprados con la sangre preciosa del Rey de Reyes, del Señor de Señores, del Cordero que fue inmolado. Dice, como de Cordero sin mancha y sin contaminación. ¿Cuánto le dan gloria al Señor? Entonces nos está hablando que al igual que ese esclavo de la antigüedad que era comprado por un precio, nosotros también hemos sido comprados. Por eso dice Isaías capítulo 43, el verso 1, nuestro mismo Dios dice, yo te redimí, yo te compré. ¿Cuánto bendice en el nombre del Señor? Él dice, yo te redimí, me perteneces, mío eres tú. ¿Cuánto bendice en el nombre del Señor? Hermano, no hay nada más lindo que uno saber que uno le pertenece a Dios. Que uno pertenece a un padre amoroso, a un padre compasivo. Que uno pertenece a una familia maravillosa, incomparable. Que uno ha sido, hermano, lavado con una sangre que no es sangre humana, sino sangre divina. ¿Cuánto bendice en el nombre del Señor? El apóstol Pablo reconoció eso. Él dijo, yo no soy Señor. Yo soy un esclavo, yo soy un siervo. Alabado el nombre de Cristo. La palabra esclavo nos está hablando de una persona que está bajo la dependencia absoluta de otra que le ha comprado. Si nosotros miramos en Deuteronomio, ahí se nos habla de los esclavos de la antigüedad. En el capítulo 15, el verso 16, Dios mismo hablando sobre la persona que era comprada, dice que de esa persona se podía disponer incondicionalmente una vida de servicio. Y nos dice en esa porción que durante 6 años, ese hombre que había sido comprado por 30 ciclos de plata, tenía que trabajarle a ese amo durante 6 años, pero al séptimo tenía que despedirle ese amo. Alabado el nombre del Señor. Pero había algo que iba a marcar la diferencia, y era que si ese hombre había tratado bien a ese esclavo, no lo había golpeado, no se había aprovechado de su humildad, de su pobreza. Ese amo había hecho que el corazón de este hombre se prendiese a él, en otras palabras, le estimara, en vez de verlo como el juez sobre él, como un capitán, como un verdugo. Si ese esclavo había visto en ese amo que él le había brindado amor y confianza, entonces nos dice en esa porción, pero si el esclavo, cuando el patrón le dijera, ya cumpliste tu tiempo, tu ciclo, son 6 años, puedes irte, pero dice la palabra, pero si él le dijere, no te dejaré. ¿Y sabe por qué? Él podría decir, no te voy a dejar, quiero estar contigo, a tu lado. Dice, porque me va bien contigo. ¿Cuántos bendicen el nombre del Señor? Dice, entonces tomarás una lesna y horadarás su oreja y serás siervo para siempre. Alabado el nombre de Cristo. En otras palabras, será esclavo voluntario. ¿Cuántos bendicen el nombre del Señor? ¿Cuántos bendicen el nombre de Cristo? Nuestro amo, nuestro Señor, nuestro dueño, nos compró no para que fuésemos sus esclavos. ¿Cuánto le dan gloria al Señor? Él no nos compró para subyugarnos, porque entonces seríamos esclavos por fuerza. ¿Cuántos bendicen el nombre del Señor? Al igual que aquellos hombres que les tocaba con el patrón que los comprase, pues con ese tenían que vivir durante ese tiempo. Alabado el nombre de Cristo. ¿Sabe cuál es la diferencia de nosotros a los esclavos de la antigüedad? Es que ya hemos sido comprados no para ser subyugados, no para servir como por fuerza a nuestro amo, sino que Él nos ha comprado para ser libres. ¿Cuántos bendicen el nombre del Señor? Nos ha comprado con el propósito de ya no estar atados, sino servirle con libertad. ¿Cuánto le dan gloria? Por eso dice en Juan capítulo 8, el verso 36, si el Hijo, si el Señor de señores, si el amo os libertare, seréis verdaderamente libres. Cuando hemos conocido a Dios, cuando le hemos aceptado, entonces comprendemos que se pagó un precio por nosotros. Y sucede algo en ese hombre, sucede algo en esa mujer, y es que inmediatamente que hemos recibido al Señor, hemos aprendido a amar a ese amo, hemos aprendido a respetarlo. Y dice, si ese esclavo le dijere, no te dejaré porque te ama a ti, ama a tu casa, porque le ha ido bien contigo. Alabado el nombre de Cristo. Cuando hemos venido a los pies del Señor, lo primero que pasa en nuestro corazón es que hemos aprendido a amar a nuestro Señor. Nace un amor profundo, un amor que no lo cambiamos por nadie. Un amor que nos hace estar agradecidos eternamente con Él. Un amor que nos hace que cuando la familia te rechaza, usted tiene que decir, yo amo a Cristo. Yo le amo, yo amo la palabra. Y aunque mi familia me dé la espalda, yo voy a seguir adelante amando a mi Señor. ¿Cuántos bendicen el nombre de Cristo? Le amamos porque Él nos amó a nosotros primero. Le amamos porque no conocíamos el amor. No sabíamos el amor que nosotros conocíamos. Era un amor interesado, un amor que pide algo a cambio. Un amor que solamente se brinda para sacar provecho, sea del hombre o de la mujer. Pero cuando llegamos al Señor, aprendimos que el amor verdadero es un amor que no tiene intereses humanos. Es un amor que da sin esperar nada a cambio. Le amamos porque Él nos amó primero. ¿Cuántos bendicen el nombre de Cristo? Le amamos porque Él nos enseñó que el verdadero amor no se basa en cualidades ni en obras. Cuando se ama, dice la palabra, el amor es sufrido, el amor es benigno, el amor no tiene envidia, el amor no espera nada a cambio. Y ese fue el amor que Él nos enseñó, un amor que da sin esperar. ¿Cuántos bendicen el nombre de Cristo? Él es el amor de los amores, Él es nuestra gran pasión. Queremos seguirle amando hasta el día que Él nos llame a su presencia. Y allá en su presencia seguiremos rendidos. Seguiremos, hermanos, con esa pasión en nuestra alma. Cuando bendicen su nombre. Dice, pero si Él dijere, no te dejaré porque te ama a ti y ama a tu casa. Cuando bendicen el nombre de Cristo. Ese esclavo había aprendido a ver la casa de su amo no como la cárcel. No como la sede del trabajo. Él había aprendido a ver la casa de su amo como una morada de deleite, como una morada de placer, como una morada de felicidad, como una morada que le brindaba un calor que afuera él no lo podía tener. ¿Cuántos bendicen el nombre del Señor? Nosotros cuando conocimos al Señor, no solamente hemos aprendido a amarlo a Él, ha habido un amor especial por su casa. ¿Cuántos bendicen el nombre del Señor? Y hemos aprendido a amar este lugar, aunque no sea muy llamativo, aunque no tenga mármol, ni plata, ni oro, ni cosas lujosas, pero aquí siempre encontramos refrigerio para el alma. Siempre encontramos palabra de Dios para nosotros. Siempre encontramos bendición para nuestra vida. Llegamos cansados y la palabra nos hace descansar en su presencia. Llegamos tristes y la palabra que escuchamos, esa palabra de refrigerio para el alma, y nos hace entender cosas que antes no entendíamos. Cuando bendicen el nombre de Cristo. Por eso Asaf, cuando empezó a mirar la prosperidad de los impíos, él dijo, en vano yo he trabajado, porque ellos no tienen que esforzarse para lograr algo como yo tengo que esforzarme. Ellos no tienen que luchar como yo, un hijo de Dios, tiene que luchar para lograr algo. Y es más, ellos, yo vivo enfermo, pero esos impíos no se enferman, esos impíos viven sanos. Y este hombre en el Salmo 73 dice, en vano he limpiado mis manos en inocencia. En otras palabras, en vano ha sido mi esfuerzo y mi servicio. Pero nos dice la palabra, no, pero hasta que entrando, alabado el nombre de Cristo, él como que se puso a meditar, y en medio de su meditación él vio una salida. Y la salida fue dirigirse a la casa de Dios. ¿Cuántos bendicen el nombre de Cristo? Qué maravilloso es cuando nosotros, en medio de la crisis, en medio del problema, en medio de la lucha, de la incredulidad, posiblemente de la duda, usted toma como único recurso la casa de Dios. Y es en la casa de Dios donde hay esperanza. Es en la casa de Dios donde puede haber una luz para nosotros en medio de la oscuridad tener respiro, tener como algo para nosotros asirnos de Él. ¿Cuántos bendicen el nombre de Cristo? Este hombre dice: hasta que entrando en el santuario de Dios, comprendí el fin de ellos. Es que en la casa de Dios comprendemos cosas que en nuestra casa no comprendemos. En la casa de Dios comprendemos cosas que en el trabajo, en su empresa, en medio de su correr diario, usted de pronto nunca las entienda. Pero llegando a la casa de Dios, las cosas grandes se reducen a polvo, hermanos. Situaciones que usted posiblemente en su hogar diga: esto se acabó, ya también el asunto material, todo esto se vino al suelo. Pero viene a la casa de Dios y Dios en un momento pone algo en su mente, en su corazón, y usted dice: Dios mío, esta es la salida, yo voy a hacer esto, voy a hablar con esta persona. ¿Cuántos le dan gloria al nombre del Señor? Este hombre dijo: hasta que entrando en el santuario de Dios, comprendí el fin de ellos. Y él dice: Señor, tan torpe era yo que no entendía. Era como una bestia, dice este mismo hombre, se da este calificativo. Era como una bestia delante de ti. Él dice: ¿a quién tengo yo en los cielos sino a ti? Y fuera de ti, nada deseo en la tierra. En otras palabras, qué torpe he sido pensar de que en vano yo estoy buscando a Dios, de que en vano le estoy sirviendo, no sabiendo que el fin de ellos va a ser un juicio, va a ser condenación. Pero que yo, aunque sufra en la tierra, dice este hombre, mi fin va a ser diferente. ¿Cuánto le dan gloria al nombre del Señor? Hermanos, cuando hemos amado la casa de Dios, no la cambiaremos por nadie. Por eso en el Salmo 26, el verso 8, dice David: Jehová, la habitación de tu casa he amado, y la morada de tu gloria. ¿Cuántos pueden decir: yo amo la casa de Dios, yo amo el santuario de Dios, yo amo el estar aquí cada noche, cada día? ¿Cuántos bendicen su nombre? ¿Y cuánto le dan un aplauso al Dios de dioses, al Rey de Reyes que está aquí en nuestros medios? Maravilloso el nombre del Señor. Dios les dice al pueblo: si Él te dijere, no te dejaré, porque te ama a ti, ama a tu casa. Y mire esto tan importante: porque le va bien contigo. ¿Cuántos bendicen el nombre del Señor? ¿Cuántos pueden decir que nadie puede hacer lo que Dios ha hecho por nosotros? Por más que su patrón esté a su favor, usted no puede comparar ese apoyo con el apoyo que Dios nos da, hermano. Por eso es mejor la ayuda de Dios que la ayuda del hombre. Mejor es confiar en Dios que confiar en príncipes. Mejor es confiar en Dios que confiar en la fuerza del caballo, que confiar en ejércitos en orden. Cuando bendicen el nombre del Señor, la vida tiene sentido y va bien si usted tiene a Cristo como su capitán, si usted tiene al Dios de dioses como su dueño, como su amigo. Así la familia, sus seres queridos no le entiendan y le den la espalda y continuamente se burlen de usted. Si usted tiene de su parte a Cristo, usted es más que vencedor. Usted es más que vencedor. Puede acabarse todo, aunque la higuera no florezca, ni en las vides haya fruto, y no hayan vacas en los corrales, y las ovejas sean quitadas de la majada. Con todo, yo me alegraré en Jehová y me gozaré en el Dios de mi salvación. Jehová el Señor es mi fortaleza, el cual hace mis pies como de sierva y en mis alturas me hace andar. ¿Cuánto bendicen el nombre del Señor? ¿Cuánto le dan gloria? Él es digno, hermano, de recibir toda alabanza. Ahora, al convertirnos al Señor, al aceptar al Señor, después de que Él nos ha comprado y después de que hemos aprendido a amarlo, hemos aprendido a amar su casa, reconocemos que con Él tiene sentido la vida y que nos va bien con Él, entonces pasa lo que le pasó al apóstol Pablo. Nos hacemos esclavos voluntariamente. Él nos compró para ser libres. Él no nos compró para subyugarnos, porque Dios le ha dado libre albedrío al hombre. Dios no acepta un servicio obligado. Por eso Él no nos compró para subyugarnos. Él nos compró para que le sirviésemos si queremos servirle. Él no obliga a nadie. Por eso, hermano, si usted sirve a Dios y viene al culto obligado, yo quiero decirle que está perdiendo el tiempo. Si usted viene ahí con ira y no canta porque tiene soberbia en su corazón y dice, ¿para qué vine? Pues esa alabanza no sube al cielo. ¿Cuál es el servicio que Dios recibe? Un servicio que se le ofrece voluntariamente. Que sin nadie decirnos vaya al culto, nosotros sabemos que el culto es nuestra parte, es la parte incomparable que no cambiamos por nada. Cuando le dan gloria al nombre del Señor, Él nos salvó, nos compró, como dice el apóstol Pablo, siendo libre me he hecho esclavo. ¿Cuánto le dan gloria al nombre del Señor? Y saben una cosa, hermano, ya esa señal no la llevamos en la oreja, como la llevaba aquel esclavo que era horadado, su oreja, había una huella en él que le decía pertenece a alguien. ¿Sabe ya dónde llevamos esa huella? En el alma. ¿Cuántos bendicen el nombre del Señor? Llevamos en nuestra vida una marca que nos dice que hemos sido comprados a precio muy alto. Llevamos en nuestra alma, como dice la palabra, un sello que dice, esta es propiedad privada, esta tiene su dueño. ¿Cuánto bendicen el nombre de Cristo? Ese sello es el sello del Espíritu Santo en nosotros, en nuestro corazón, alabado el nombre de Cristo. Por eso el apóstol dice, traigo en mi cuerpo las marcas del Señor. En otras palabras, siendo libre, me he hecho esclavo. Y traigo en mi cuerpo esa señal que le dice a los demás que no les pertenezco. Que no pertenezco al mundo ni a mi familia. ¿Cuántos bendicen el nombre del Señor? Hermanos, qué privilegio ser los esclavos de nuestro amo. Qué privilegio servirle. No hay otro igual como Él en el universo, tan misericordioso, tan amoroso, tan bueno, tan rico. Cuando bendicen el nombre de Cristo, Él nos da fuerzas, Él nos sana, Él ha perdonado nuestros pecados, Él nos instruye como buen amo, como buen señor, como buen maestro. Somos de Él y para Él. Somos de Él y para Él. No nos importa nadie más. Fuera de Dios no queremos nada. Fuera de Dios no deseamos nada. Si Él está en nuestro corazón, lo tenemos todo. Cuánto bendicen el nombre de Cristo. Por eso Pablo en Romanos capítulo 14, el verso 8 dice, y si vivimos, para Él vivimos. Y si morimos, para el Señor morimos. Sea que vivamos o sea que muramos, somos, le pertenecemos al Señor. Cuánto bendicen su nombre. Ahora, ¿cómo podemos alcanzar tal privilegio de ser honrados por el único Señor y por el único Rey? Ese mismo versículo nos da la respuesta. El que cuida la higuera, alabado el nombre del Señor. En Lucas capítulo 13, el verso 6 nos habla de un hombre que tenía una higuera plantada en su viña. Esa higuera le pertenecía al que la había plantado, al dueño de la viña. Alabado el nombre de Cristo. Cuando Dios nos habla de la higuera, nos está hablando que esa higuera representa la vida de cada ser humano, la vida de cada hijo de Dios. Cada uno de nosotros no nos pertenecemos, al igual que esa higuera que plantó el dueño de la viña. Él mismo la plantó, él mismo le dio vida, él mismo la colocó allí, la sembró, la cuidó. ¿Cuántos bendicen el nombre del Señor? Y Dios nos habla a través de esto, que si nosotros estamos en sus caminos, que si nosotros hemos tenido el privilegio de conocerle, no fue por nuestro capricho, ni porque alguien nos trajo, fue porque Él mismo nos plantó aquí, porque Él mismo dedicó tiempo y nos trajo y nos ha cuidado y nos ha abonado con su palabra, con su presencia, con la unción de su Santo Espíritu, alabado el nombre de Cristo. Entonces, lo primero que tenemos que entender es que la higuera le pertenece al que la plantó. Que nosotros no somos nuestros. Que tenemos un dueño. Que tenemos un labrador. Alguien que se ha ocupado por nosotros. Un sembrador que ha dedicado tiempo. ¿Cuántos bendicen el nombre del Señor? Él pertenece esa viña. A Él le pertenece esa viña. Y cuando nosotros hablamos de nuestra vida, usted tiene que entender que nuestro cuerpo, hermanos, no nos pertenece a nosotros. Por eso el dicho que a veces tienen los adolescentes, aún en la iglesia, yo hago con mi vida lo que quiera, está muy equivocado. Nuestra vida no nos pertenece. Usted no es dueño de su vida, como dice la palabra. El hombre no es dueño de su camino. Hay uno sobre él, uno que lo dirige, que lo gobierna. ¿Cuántos bendicen el nombre del Señor? Primera de Corintios capítulo 6, el verso 19 y 20 nos dice la palabra: ¿O ignoráis que vuestro cuerpo es templo del Espíritu Santo, el cual está en vosotros, el cual tenéis de Dios? Y mire esto tan importante: y que no sois vuestros, porque habéis sido comprados por precio. ¿Cuánto le dan gloria al nombre del Señor? Glorificad a Dios en vuestro cuerpo y en vuestro espíritu, los cuales son de Dios. ¿Cuánto bendicen el nombre del Señor? Ahora el texto nos habla de hacer algo con esa higuera. Y nos dice: el que cuida la higuera, alabado el nombre del Señor. Nos está hablando, esta palabra de cuidar, nos habla de una preocupación, nos habla de una diligencia, de un afán, de un interés, alabado el nombre del Señor. Y nos habla de tener ese interés, no en la vida de otra persona, sino en nuestra propia vida. ¿Sabe, hermano? Tener nuestra vida de cualquier manera es un gran peligro. Así estemos en la iglesia. Cuando yo he conocido al Señor, yo tengo que entender que cada minuto es un tesoro que se me escapa. Que cada hora, cada día, yo no puedo vivir la vida sin metas, sin propósitos. Yo no puedo estar durante el día en mi casa pensando qué tengo que hacer. No, yo tengo que planificar. Ojalá desde el día antes decirle: Señor, si tú me tienes con vida, entonces ayúdame a hacer esto o aquello en el día de mañana. Pero yo no puedo amanecer cada día como a la aventura, porque corro el riesgo de que voy a tener tiempo para perder en cantidad y que voy a ocupar ese tiempo valioso en bagatelas, en cosas ilusorias, en cosas sin valor. Alabado el nombre del Señor. Yo tengo que entender que mi higuera, mi vida, yo tengo que cuidarla con mucho afán, con mucha diligencia. ¿Por qué tengo que hacerlo? Porque me puede suceder lo que dicen Proverbios, el capítulo 24, el verso 30. Dice que un hombre pasó cerca de la viña, de la heredad de un hombre que no tenía diligencia, que no tenía presteza en mirar cómo marchaba lo que le pertenecía. Y dice que cuando vio y miró aquella heredad, toda en ella había crecido los espinos, las ortigas, habían cubierto su faz y su cerca de piedra estaba ya destruida. Usted sabe lo que nos habla la cerca, nos habla de una protección. Y nosotros sabemos qué es la protección de nosotros, qué es lo que nos protege. Lo único que nos protege no es las palabras lindas que alguien nos da, ni el concepto personal que otra persona tenga de nosotros. Tampoco lo que yo pueda hacer en la obra de Dios, esa no es mi cerca. Ese no es mi muro de piedra. ¿Sabe qué es lo que me constituye una persona segura y lo que me va a acercar, lo que me va a tener en medio de la seguridad y de la confianza? Es la cerca de la presencia de Dios en mi vida. Por eso la palabra dice en Isaías, la presencia del Espíritu Santo será vuestra retaguardia, será el muro que os va a rodear, que os va a guardar. Y nos dice que aquel hombre pasó por la heredad de un hombre que no tenía diligencia, un hombre descuidado, y ya había crecido espinos, ortigas habían cubierto su faz y su cerca de piedra estaba ya destruida. Perder la presencia de Dios es perder todo en nuestra vida, hermanos. Si yo no me cuido, si yo misma no vigilo mi higuera, el que cuida la higuera, si yo mismo no estoy pendiente, cómo estoy viendo las cosas, cómo estoy hablando, qué es lo que yo oigo, en qué me deleito mirar, alabado el nombre de Cristo, ¿dónde van mis pies? ¿Qué es lo que me atrae? ¿Qué es lo que me seduce? Si yo no vigilo eso en mi vida, voy a correr el riesgo de ir perdiendo cada día la gloria de Dios, la presencia de Dios, y van a crecer los espinos, va a crecer la incredulidad en mi vida, va a crecer las cosas terrenales en mi vida. Se ha dicho que una vida ociosa es una muerte anticipada. Por eso no podemos vivir la vida de cualquier manera, y más cuando hemos conocido al Señor. Por eso Él dice en Deuteronomio, el capítulo 4, el verso 9, guárdate y guarda tu corazón con diligencia, con afán, con preocupación, para que no te olvides de las cosas que tus ojos han visto. Guarda tu corazón, guarda tu alma con afán, guarda tu higuera con preocupación, guarda tu vida con diligencia. ¿Con qué propósito? Con el propósito de que el cerco que tenemos no se nos caiga, que esa presencia de Dios no se vaya, y para que los espinos no crezcan en nuestra vida, que esos espinos ahoguen más tarde lo que hemos visto, lo que hemos oído. Usted tiene que meditar cada día de las cosas que ha visto. En algunas ocasiones han sido cosas muy lindas que nos han traído bendición. Ver cómo un hermano que estaba en peligro de muerte, Dios lo salva y es cambiado. Ver cómo un hogar que ya estaba a punto de dañarse y ya estaban más que separados, poder ver eso tan grande, tan maravilloso, de que Dios hable a ellos, de que Dios sane heridas, de que Dios les dé la fuerza para volver a restituir su hogar. Hemos visto maravillas, hemos visto obrar a Dios milagros en los enfermos, hemos visto a Dios proveer al pobre, al necesitado, hemos visto cómo Dios oye la oración del justo, cómo la oración del justo puede mucho. Pero también hemos visto con nuestros ojos cómo muchos han caído. Hemos visto con nuestros ojos cómo pastores y personas que nos han enseñado, que han sido luz en un ayer a nuestros ojos y han sido una inspiración para nosotros, hoy los vemos por las calles vendiendo lapiceros, colores. Hemos visto cómo muchos se han descuidado en los caminos de Dios, se apartaron y muchos de ellos partieron a la presencia de Dios. En otras palabras, hemos visto cómo muchos han sido acortados a mitad de sus días por alejarse de Dios. Hemos visto cómo muchos no han valorado la palabra y se han parado en la palabra. Hemos visto cómo muchos han permitido por su testimonio que otros se burlen de las cosas de Dios, que otros blasfemen, que otros pisoteen la sangre de Cristo, que otros se burlen del Evangelio y digan, ¿para qué yo ir allá si voy a vivir como vive este? Hemos visto todo eso. Por eso la palabra de Dios dice, guárdate y guarda tu higuera, guarda tu corazón con diligencia, para que no te olvides de las cosas que tus ojos han visto. ¿Cuántos bendicen el nombre del Señor? Ahora, ¿por qué debemos de cuidar nuestra higuera? ¿De qué la debemos de cuidar? Cuidarla del mal, del pecado. Santiago capítulo 1, el verso 27 dice que hemos de guardarnos sin mancha delante de Dios. Pero también nos dice en Romanos 12, el verso 1, así que hermanos, os ruego por la misericordia de Dios que presentéis vuestro cuerpo en sacrificio vivo, santo y agradable. Y en el verso 11 dice, en lo que se requiere diligencia, afán, no perezosos, sino fervientes en espíritu, sirviendo al Señor. ¿Cuántos bendicen el nombre del Señor? Si algo Dios quiere de todos nosotros es que cuidemos nuestra vida, que cuidemos nuestra higuera. ¿Cuidar qué? Cuidar que cumpla su función. ¿Cuál es la función de una higuera? Producir, fructificar, alabado el nombre del Señor, servir, dar fruto. ¿Cuánto le dan gloria al nombre del Señor? Cuando nosotros nos negamos a cumplir nuestra función, cuando solamente tenemos hojas y no fruto, y las hojas pueden ser muy llamativo y pueden causar impresión, igual como le sucedió a esa higuera cuando el Señor Jesucristo la vio muy llamativa y dijo, esta tiene muchas hojas, y posiblemente los discípulos dijeron, ahí hay bastante fruto. Pero dice la palabra que él fue a buscar fruto y no lo halló. ¿Y qué se hizo con esa higuera? La cortó, alabado el nombre del Señor. Pero también nos habla la palabra que cuando se fue a cortar, alguien intercedió, alabado el nombre del Señor, y se le dijo, Señor, no corte la higuera, no la cortes todavía, déjala unos días más, déjala un tiempo más. Y dice, yo voy a acabar alrededor de ella, yo voy a abonarla, yo voy a dedicarle tiempo. ¿Sabe quién es ese que intercede para que nuestra vida no sea cortada, para que nosotros no nos perdamos? Ese que dio su sangre para comprarnos, ese que nos compró a precio alto. Cuando Él sabe que el juicio ya está determinado, entonces la palabra de Dios dice, hay un solo intercesor entre Dios y los hombres, y Él intercede día y noche por nosotros. Está intercediendo, Señor, no cortes todavía esta vida, déjala otro año. Déjala otro año, yo voy a abonar alrededor de ella, yo voy a trabajar, y posiblemente este ha sido el año de gracia para usted. Posiblemente este ha sido el año que Dios se lo iba a llevar a usted, lo iba a cortar, pero el Jesucristo intercedió por nosotros y le dijo, Señor, durante este año yo voy a tratar con él, durante este año yo voy a abonarlo con mi palabra, yo voy a darle de mi espíritu, yo voy a darle experiencias, es más, lo voy a bendecir, Señor, para hacerlo reaccionar, para hacerlo que te valore, que te conozca. Pero ya este año se está terminando y es usted el que tiene que mirar cómo está su vida. Posiblemente, si este es el año de gracia, Entonces lo más triste es que probablemente el año entrante ya usted esté en la presencia de Dios. Pero ahora tenemos el tiempo de gracia. Ahora es la oportunidad para cuidar nuestra higuera, para reaccionar. De cuántos peligros Dios lo habrá librado este año que usted ni se ha dado cuenta. ¿Cuántos hombres le habrán buscado el lado débil a usted? ¿Cuántos hombres que le envidian, que desean verlo acabado, han luchado por hacerle la guerra? Es más, por quitarle la vida, por levantarle comentarios erróneos, negativos, mentirosos contra su vida para que peligre su propio ser. Pero Dios lo ha guardado. Dios lo ha guardado. Y si usted se pone en la mano de Dios, cuidando su vida, cuidando su higuera con diligencia, con afán, yo le garantizo que vendrán muchos años y nadie podrá tocarle su vida, nadie podrá tocar su familia, si usted está rodeado por el cerco de Dios, por ese muro de piedra. Entonces, por más violento que sea el ataque, chocará contra el muro de piedra. ¿Cuánto bendicen el nombre del Señor? ¿Cuánto le dan gloria al nombre de Cristo? Ahora nos dice que debemos de tener afán haciendo lo que el Señor quiere, pero también con un solo propósito, mirando por los intereses de nuestro Señor. Cuando nos habla de mirar por los intereses de otro, entonces es yo pelear por las cosas que le pertenecen a mi amo. Así yo diga, no, es que yo no tengo mucha parte. No, hermano, cuando uno ama al patrón, así la empresa no sea de uno, uno va a hacer el trabajo bien, no porque la empresa sea de uno, sino porque nos va bien con ese patrón. ¿Cuánto le dan gloria al nombre del Señor? Lo vamos a hacer porque es el medio que Dios ha utilizado para darnos el sustento, para darnos el pan. ¿Cuánto bendicen el nombre de Cristo? Ahora, ¿cómo podemos honrar al Señor? ¿Cómo podemos velar por los intereses de nuestro amo? En primer lugar, teniendo una fe sincera en Él. ¿Cuánto le dan gloria al Señor? Proverbios capítulo 29, el verso 25 dice: el temor del hombre pondrá lazo, mas el que confía en Jehová será exaltado. Alabado el nombre de Cristo. Nada puede honrar más a Dios que una gran fe en Él. Eso le honra a Él. ¿Cuánto le dan gloria? Por eso Jeremías capítulo 17, el verso 7 dice: bendito el varón que confía en Jehová. Salmo 20, el verso 7 dice: estos confían en carros y aquellos en caballos, mas nosotros en el nombre de Jehová nuestro Dios tendremos memoria. Ellos flaquean y caen, mas nosotros nos levantamos.

Lo honramos a través de las alabanzas. Dios es digno de recibir toda alabanza. Dios es digno de recibir cantos de gratitud. Cada canto, cada himno es un perfume que sale de nuestro corazón y sale dirigido solo a Él, no al que está al lado. Va directo a Dios. ¿Cuántos bendicen el nombre del Señor, hermanos? La palabra dice en el Salmo capítulo 100, el verso 4 dice: entrad por sus puertas con acción de gracias, por sus atrios con alabanza, alabadle, bendecid su nombre. Dice el Salmo 95, el 1 y 2, venid, aclamemos a Dios, alegrémonos delante de Jehová, cantemos con júbilo a la roca de nuestra salvación, lleguemos ante su presencia. ¿Cuántos bendicen el nombre de Cristo? Lleguemos ante su presencia con alabanza, aclamémosle con cánticos, porque Jehová nuestro Dios es grande, Rey grande sobre todos los dioses de la tierra. ¿Cuántos dicen amén, hermanos? Salmo 92:1 dice: qué bueno, bueno es alabarte, oh Jehová, y cantar salmos a tu nombre, oh Altísimo, anunciar por la mañana tu misericordia y tu fidelidad cada noche. ¿Cuántos bendicen su nombre? No alabarán los muertos a Jehová, ni cuantos descienden al silencio, pero nosotros alabaremos a Dios. Le exaltaremos porque ha sido grande. Isaías 38, el verso 19 dice: el que vive, este me dará alabanza, como yo hoy, dice Isaías. ¿Cuántos bendicen su nombre? ¿Cuántos reconocen que hay vida en nosotros? Estamos vivos, antes estábamos muertos en delitos y pecados, pero Él nos dio vida, y no cualquier vida, nos dio vida en abundancia. Y como hay vida en nosotros, entonces no cesaremos de darle gloria. ¿Cuánto le dan gloria a su nombre? Ahora, para finalizar, ¿cuál es el resultado? Si yo aprendo a cuidar mi higuera, si yo aprendo a velar por los intereses de mi Señor, entonces dice la palabra que Dios va a honrar a ese siervo. Nos traerá como resultado una honra de parte de ese Dios que es tan bueno. Dice la palabra: yo honro a los que me honran. Pero si usted lee Juan capítulo 12, el verso 26, nos refuerza aún más esta bendición. Dice: si alguno me sirviere, si alguno me honrare con una fe grande por medio de sus alabanzas, entonces si alguno me sirviere donde yo estuviere, ahí estará mi servidor. ¿Cuánto le dan gloria al nombre de Cristo? Si alguno me sirviere, yo le honraré y mi Padre le honrará. ¿Cuánto bendicen su nombre? Hermanos, qué honra tan grande, una honra superior a todas, estar en el palacio del Rey de Reyes, estar en el palacio del Señor de Señores. Pero como si fuera poco esa honra, como si fuera poco lo que Él nos da de darnos esa bendición de permanecer por los siglos de los siglos en su santuario, en su morada, en su ciudad, en su palacio, como si fuera poco eso, nos dice: no solamente si alguno me sirviere donde yo estuviere, ahí también estará mi servidor. Pero dice: no solamente eso, si alguno me sirviere y me honrase, mi Padre también le honrará. En otras palabras, mi Padre también le va a dar bendición. Y el Señor dice: si alguno me confesare delante de los hombres, yo también me pondré en pie y le confesaré delante de mi Padre, delante de mis ángeles, delante de mis serafines, delante de mis arcángeles. ¿Cuántos bendicen el nombre de Cristo? No solamente lo confesaré delante de mis santos, sino que le daré coronas, le daré vestidos, habrá gran fiesta. ¡Qué privilegio!

poder honrar al Rey de Reyes, al Señor de Señores. Qué privilegio poder cuidar de nuestra vida, sabiendo que no solo somos beneficiados ahora, sino que en un mañana vamos a recibir honra también de parte de Dios. ¿Estás honrando a Dios con todas tus fuerzas, hermano? ¿Estás honrando a Dios con todo tu corazón, de todas las formas posibles? El que mira por los intereses de su Señor tendrá honra, dice la palabra. Dios ha permitido que en esta noche tú escuches esta palabra para que reflexiones si estás dando en vez de honra, deshonra al nombre del Señor. Si antes de que otros glorifiquen a Dios, está siendo causa de burla y que estén ahí estropeando el nombre del Señor, esta es una hora para que cuides de tu higuera, para que cuides de tu vida, de tus frutos, para que muestres a los hombres que están alrededor de ti que sí se puede vivir fiel, que sí puede haber cambio en nuestra vida. La palabra de Dios dice: así resplandezca vuestra luz delante de los hombres, para que cuando vean vuestras buenas obras glorifiquen a vuestro Padre que está en los cielos. Vamos a estar en pie, y usted que ha estado escuchando esta palabra, dígale: Señor, yo quiero honrarte, yo quiero velar por los intereses tuyos, yo no quiero servir por mis propios intereses buscando algo para mi vida. No, Señor, yo quiero olvidarme de mí y solamente ocuparme de tu gloria, de tu honra, de que tú seas enaltecido y exaltado. Padre celestial, en esta noche agradecidos estamos por esta palabra que nos has dado. Agradecidos estamos porque tu presencia ha estado con nosotros, Señor. Porque esta palabra ha sido clara a nuestro corazón, a nuestros oídos. Yo te suplico por cada uno de tu pueblo, para que tú les bendigas, para que tú les fortalezcas, para que tú permitas que esta palabra lleve mucha bendición a cada vida. Mira las personas nuevas que están en nuestros medios. Permite que tu Espíritu Santo le redarguya en este momento. Que tu Espíritu Santo hable a su corazón de la gran necesidad de aceptarte, Señor.

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porque lo sabemos de corazón. Pero algunos en esta noche tienen que hacerlo una declaración profética.

Señor, tú me amas. Siempre me has amado y siempre me amarás. Tú nunca dejarás de amarme y tu amor me sostiene. Tu amor me fortalece y por eso yo lo canto. Por eso yo lo declaro, Señor, que en ti está mi confianza. No importan las circunstancias, yo me levanto en fe y declaro que tú eres digno.